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1: Te reto a que me escuches y a que te quedes conmigo acompañándome en esta tarde de martes, previo al partido de México, lloviendo en la ciudad de Toluca, lloviendo en la ciudad de México, abrigarse, ya están los impermeables, los paraguas, todo lo que tengan para taparse y cubrirse de la lluvia en esta tarde de terapia musical colectiva, tanto en el 830 como en el 89.3. Faith No More es con lo que estamos iniciando y arrancando esta terapia musical.

0: 18 horas con 15 minutos y estamos de vuelta aquí en
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0: Te reto a que me escuches, bonita tarde, bienvenidos al 830, al 89.3, a locura.fm. En esta tarde lluviosa de martes. A ver, ahora sí, porque estaba leyendo que estaba lloviendo en la ciudad de Toluca. Eso no lo estaba leyendo, lo estaba viviendo. 14 grados en este momento. Y la lluvia en el Valle de Toluca, con un ligero descenso a partir de este momento y hasta las 10 de la noche. 18 grados en Ciudad de México y también va a ir descendiendo hasta las 8 o 9 de la noche. Así que yo creo que cuando termine el tema de los festejos o cuando comiencen los festejos es cuando el clima se va a poner rico, se va a poner sabroso. Pero platíquenme, por acá decían buenas tardes lluviosas, Lick del Rock, buena terapia, prepausa de hidratación, saludos. Sí, me imagino que ya todos en un momento más van a estar desconectándose para continuar en el tema del partido. ¿Y cómo ver un buen partido? ¿Cuáles serían los snacks favoritos, preferidos? Yo les podría platicar que a lo mejor unas alitas, no sé, unas salchichas ahí, estilo pulpito, bien quemadas, bien doradas, sería lo ideal para poder tener un snack, para poder disfrutar del partido del día de hoy. Saludos, Mr. HP, aquí ya esperando la rocura monetaria mientras nos preparamos para irnos a guardia. Sí, mientras que suenan las monedas y la rola de ganador, nomás por convivir. Venga, aquí están las primeras monedas de esta tarde de terapia musical colectiva en Locura FM. ¿Cuál sería el snack favorito, el predilecto para esta tarde noche de terapia? Su tlatuanidad, dicen por acá, le pedimos un corte de caja para ver con cuánto contamos para las espirituosas y que nos grite en coro de gol todos los goles que meterá México. O sea, si son dos, debe de gritar dos veces y así dependiendo el marcador, esto como cábala del tlatuani hacia Quetzalcóatl. Oye, no, hablando en serio, un cafecito para todos. ¿Y cuál sería la cábala? Así como han salido estampitas en lo que es el Valle de Toluca para que se lleven el campeonato, para que ganen, no sé qué tanto más. ¿Cuál sería el ideal para la selección? Si es que alguien se encuentra conectado al 722-372-7981. 722-372-7981. Que se reporten en esta tarde de terapia musical en el 830 y en el 89.3. Los Red Hot ya sonando aquí en
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0: Te reto a que me escuches, regresamos.

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8: En breve te comparto que la criminalidad se mantiene como la principal preocupación en México, de acuerdo con la OCDE, que ubica al país entre los de mayor nivel de inquietud por la inseguridad. El estudio, basado en una encuesta realizada durante 2025, revela que el 75% de los mexicanos considera la criminalidad como uno de los principales desafíos. Mientras México y Perú encabezan la lista, países como Austria, Suiza, Corea del Sur y Eslovaquia registran un 17% de preocupación en este tema. Islandia alcanza el 15%, Polonia el 12%, Croacia el 10%, Letonia el 5% y Estonia apenas el 4%. En América Latina, la percepción sobre la inseguridad también se mantiene elevada, en Costa Rica con el 63%, Chile 59%, Brasil 58% y Colombia 49%. La recomendación es: no bajes la guardia, cuídate y sígueme en @Avilés Enrique, y nos escuchamos en breve.
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Y así estamos regresando a esta terapia musical colectiva de martes. Un martes lluvioso. ¿Cómo le están pasando? ¿Están disfrutando? 722-372-7981. 722-372-7981 para que se reporten. Y preguntando cuáles serían los snacks o cuáles son los snacks favoritos para ver este partido del día de hoy. Para que envíen su mensajito el día de hoy, en esta tarde de terapia musical. Perdón, es que estaba por aquí leyendo el tema de los cacahuates. Realmente también es muy socorrido para todo esto, los esquites, los elotes, no sé, los chicharrones preparados, que aunque en lo personal no son tanto de mi agrado, pero bueno, esos son algunos de los que se podrían estar ya preparando y además observando en redes sociales, por las familias que ya andan por ahí disfrutando del tema del partido, para quienes no fueron a algún punto a verlo o quienes no van a algún punto a verlo. Dicen por acá, pues de botana sí se antojan las alitas, los salchipulpos y unos elotes. Dice, ya en pleno vuelo, pues una parrillada, bistec al pastor y choriqueso. Híjole, yo creo que sí, ya abriste apetito. Dicen por acá, ya existiría la app para poder escuchar. Desde Alexa puedes solicitar también por ahí que abra o que se escuche. Y a ver, platíquenme, porque estaba leyendo que por cuestiones climáticas se estaba atrasando o se iba a retrasar el inicio del partido. ¿Alguien sabe algo hasta el momento? ¿Es cierto o no es cierto? Platíquenme al 722-372-7981. Digo, porque si es así, igual y hasta me da chance de llegar a ver, aunque sea el segundo tiempo. Si el licenciado del Rock, información calientita, el partido se retrasa por condiciones climáticas. Ah, entonces sí es cierto. A ver, ahorita nos vamos a poner a investigar qué es lo que va a pasar. Y es que la lluvia, desde el día de ayer, estuvo intensa. Hay que ver cómo está también la cancha del estadio en Ciudad de México. Y gracias por reportarse y vayan mandando la información de último momento, de último minuto, qué es lo que va pasando con este partido, a qué hora daría inicio o qué es lo que va a pasar el día de hoy. 722-372-7981, Alice Cooper ya sonando en terapia musical, en Locura FM, regresamos.

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0: 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Cuando juega la selección mexicana hay un momento que se repite una y otra vez en las tribunas. Miles de aficionados cantan
2: ¡ay, ay, ay, ay! ¡Canta y no llores!
0: Lo curioso es que Cielito Lindo no nació en el fútbol. La canción fue compuesta en 1882 por Quirino Mendoza y Cortés. Pero su llegada a los estadios ocurrió durante el Mundial de Francia 98, cuando los aficionados mexicanos comenzaron a cantarla masivamente para apoyar a la selección. La idea funcionó también que la tradición se quedó. Desde entonces, cada Copa del Mundo y cada partido importante de México suele tener como banda sonora el famoso coro de Cielito Lindo. 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

0: Y aquí estamos ya regresando antes de irnos a la primera pausa de esta primera hora. Gracias por acompañarme. Bueno, ya la tercera pausa, ¿no? En Locura FM, en el 830 y en el 89.3. Green Day haciéndose presente. Y con esto de la suspensión también del partido por el clima, por lo que se está presentando. Bueno, pues hay algunos anuncios y también el tema del protocolo, obviamente, que marcan las autoridades de cómo y cuándo se podría estar reanudando respecto de los que están por ahí organizando también, que dejan a cargo de protocolos locales todo esto, y son a partir de 30 minutos, según lo que mencionan, a partir de que caiga un rayo a 13 kilómetros alrededor del recinto. Si a partir de ahí, obviamente, no cae ningún otro, no se observa algún otro trueno, el juego seguirá su marcha o el juego iniciará. Y si se escucha un trueno cercano o un rayo, bueno, pues el juego se va a volver a suspender y no puede reanudarse hasta que hayan transcurrido cerca de 30 minutos sin nuevos rayos o truenos. Así, el tema de la actividad eléctrica y el conteo estaría reiniciando todo esto que la gran mayoría está esperando. 722-372-7981, por acá nos dicen, el snack perfecto son unas alitas acompañadas de unas kawasakis. Venga, se tormenta eléctrica, retrasa el partido y protocolo de seguridad obliga a esperar. Venga, por aquí también nos comparten la nota. Tocayo, nosotros comeremos de botana jochos norteños, igual que un hot dog, solo que en lugar de salchicha normal lleva salchicha asadero, queso y una mezcla con frijoles refritos. Un saludo para Emiliano, que ya está más que puesto para apoyar. Venga, saludos Emiliano, bienvenido a Terapia Musical. Vamos a escuchar este audio, a ver qué nos platican. Y denme oportunidad, y ahorita estaremos ya pasando al audio en esta tarde de Terapia Musical Colectiva. Venga, ahora sí.
1: Hola patrón, soy Fer Carvajal, ya listo con un pollito del Coronel Sanders y es una espirituosa.
0: Venga, saludos mi querido Fer, gracias, bonita tarde de terapia, y vámonos con más, porque el tiempo apremia, tenemos que ir a una pausa y regresar en Locura FM. Soy Hugo, te reto que me escuches.
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0: Ya 19 horas, 7 de la noche con 5 minutos y escuchas
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0: A manejar con mucho cuidado, con precaución, hay pavimento resbaloso, está lloviendo, a tomar con calma el camino. Van a llegar muy pero muy a tiempo porque ya el tema de la suspensión ya se aclaró todo y al parecer en punto de las 20 horas a las 8 de la noche van a poder disfrutar desde luego a través de su canal favorito. Gracias por acompañarme. 722-372-7981 en esta noche de terapia musical colectiva. Dicen por acá, Hugo, que tengas una excelente tarde lluviosa. Saludos del Chop. ¿Podrías poner algo de Motus Crew? Excelente noche también para ti. Y sí, tenemos oportunidad y ahorita ponemos algo para que suene y para que comience a hacer ambiente en este preámbulo. Además, estaba escuchando que hace rato nos decían que la pausa de hidratación y pues no va a haber, ¿eh? Según tengo entendido, ando por aquí leyendo y todo lo demás, no va a haber. Así que, así las cosas para esta tarde de

Ya a las 7 de la noche, a las 19 horas con 14 minutos, ahí estuvo Rammstein en esta noche de terapia musical colectiva. Bienvenidos en el 830 y en el 89.3. Excelente, excelente noche de terapia musical. ¿Cómo se encuentran? ¿Cómo están? ¿Quiénes todavía conectados? ¿Quiénes escuchando? Dicen por acá, nomás por curiosidad, ¿qué harías, Mr. HP, si México gana y llega al famoso quinto? Híjole, yo propondría o yo cambiaría el quinto, porque creo que al quinto es como que pues lo más realista a lo que normalmente siempre se dice que llegará. Yo me iría a lo mejor a un sexto. Y si fuera un sexto, yo creo que es una parrillera, ¿no? O un paro total por la pausa de hidratación, ni siquiera de 3 ni de 5. Yo creo que sí sería paro total, completo. Saludos desde el pueblo cohetero Tultepong. Venga, saludos, bienvenidos a terapia. ¿Ya están listos? ¿Ya están preparados? ¿Cuáles son los snacks? Envíen fotografía y cómo le están pasando, cómo están viviendo la euforia en esta tarde-noche de terapia musical. Envíenos la foto, si están con la familia, con los amigos, en el trabajo, si fueron a algún otro lado y están escuchando o van de camino y están escuchando Locura FM. Tocayo, dice Emiliano, que te rifaste con esa rola de Black Sabbath. Gracias, gracias. Saludos para el buen Emiliano. Por acá dicen, las palomitas las uso para ver el partido. Soy Carlita. Gracias, Carlita. Las palomitas también se antojan. También se antojan. Bienvenidos a Terapia Musical. 722-372-7981 para que se reporten, para que envíen fotografía de cómo están viviendo la intensidad en esta noche. En el número de watts de cabecera. A ver, vamos a ver cómo se encuentra el clima con 13 grados en Ciudad de Toluca, con 17 en Ciudad de México. Y esperemos que vaya bajando la lluvia. Pues estamos aprovechando el tiempo para grabar el chulo, mi poderosísimo, y mañana estar listos. ¡Ay! Eso es trabajo constante. Y obviamente eso deja mucho de esto, mucho, mucho, mucho. Y esperemos que así sea. 7 de la noche, 19 horas con 17 minutos y vamos cerrando este primer bloque de la segunda hora de Locura FM.

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1: Te reto a que me escuches y estamos de regreso. Ya 7 de la noche con 27 minutos. Continuamos en el 830 y en el 89.3. Parece que va mejorando el clima tanto en Ciudad de México como en el Valle de Toluca. Esperemos que así sea y que el día de mañana no amanezca también todo mojado. 722-372-7981 para que se reporten en esta noche de terapia. Quienes todavía conectados, quienes manejando, háganlo con precaución, con cuidado y también recomiéndenos por dónde no hacerlo. Para quienes van hacia algún destino, para quienes se dirigen, para quienes todavía están trabajando o se van hacia el trabajo, ya saliendo apenas de él. 722-372-7981. ¿Qué más antojaría? El tema de la fruta a lo mejor sería más para el tema de la mañanita, pero no sé, unas jícamas, unos manguitos ahí, algo de confitería, algo de dulcecitos, algo dulcecito, ¿no? Por ahí también, frutos secos, semillas, que podría ser lo ideal para poder acompañar la vista que el día de hoy van a tener de el partido en esta noche de martes. 722-372-7981, espero sus reportes y vámonos con más música aquí en
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0: 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Hoy parece imposible imaginar un partido sin números en las camisetas de los jugadores, pero durante muchos años los futbolistas jugaron sin ellos. El primer partido profesional en el que se utilizaron estos números se disputó el 25 de agosto de 1928, entre el Arsenal y el Sheffield Wednesday en Inglaterra. La idea era simple: ayudar a aficionados, árbitros y periodistas a identificar a los jugadores con mayor facilidad. La innovación tuvo tanto éxito que poco a poco se extendió por todo el mundo. Con el tiempo, algunos números se volvieron legendarios, como el número 1 para el portero o el 10 para las grandes figuras como Lionel Messi, o incluso algunos ubicarán más una camiseta con el número 7.
1: ¡Sí!
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0: Todavía nos queda un tramo más aquí en
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0: Te reto a que me escuches. Excelente noche. Son las 7:42, 19 horas ya con 42 minutos en Locura FM. 722-372-7981. Vamos a escuchar qué nos platican, qué nos cuentan, qué nos dicen en este mensajito. Venga.
2: Muchas gracias, Mr. HP, por esta locura botanera prepartido. Aquí en la Toluca Tenango relativamente está vacía en ambos sentidos, porque yo creo que ya le corrieron a sus casas. Pero sí hay zonas de encharcamiento, llovió durito en la tarde y pues se inunda en las curvas de Mexicaltingo, ahí por Floracopio. Así es que tengan precaución al volante, porque supongo que todo Toluca tendrá el asfalto ahí resbaladito. Que lleguen con bien a sus destinos, que descansen. Y seguimos escuchando la rocura en lo que llegamos a La Guardia. Saluditos.
0: Venga, saludos, gracias, gracias por reportarte. Bonita noche, dicen por acá. ¿Por qué primero lo que deje y después lo que no? Dice, ustedes ya saben, a disfrutar del México. Primero Dios, ganamos. Venga, saludos, gracias. Gracias por reportarse. Bonita noche de terapia musical, 19:43. Todavía hace falta tiempecito para que terminemos, pero dicen por acá, Huguito, gracias por la terapia vespertina. Andas muy dulce y romántico. Que tengas una excelente noche. Que ganen la selección. Te escucho por la mañana. Gracias. Un cafecito para que aguanten todavía la dura jornada. De aquí y hasta las 10. Y si es más, a lo mejor se prolonga también. 722-372-7981. Ya mañana las caras de zombies que amanecerán en algún momento y en algún punto de la Ciudad de México y del Valle de Toluca. Vámonos con esto. Regresamos para despedirnos en esta noche de terapia aquí en
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0: aquí estamos ya llegando al cierre de esta terapia musical. Ya son las 7 de la noche con 51 minutos. 19 horas con 51, ya casi 52. Sigan disfrutando de terapia musical a través
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0: de
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0: 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Excelente, excelente noche. Sigan disfrutando. Yo soy Hugo. Mañana nos escuchamos en punto de las 6 de la mañana con más terapia musical a través del 830 y del 89.3. Cuando son las 7 de la noche a las 19 horas con 52 minutos. Y esto de Outkast.

0: Se cierra el consultorio del licenciado del rock, Hugo Pérez. Regresa por más dosis en la próxima cita. 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
2: En la historia de los mundiales hay héroes inesperados, pero pocos tan peculiares como un perro llamado Pickles. En 1966, pocos meses antes de que comenzara el torneo en Inglaterra, el trofeo Jules Rimet fue robado durante una exhibición en Londres. La noticia dio la vuelta al mundo y la policía pasó días buscándolo sin éxito, pero quien resolvió el misterio no fue un detective. Fue un perro mestizo que, durante un paseo con su dueño, encontró un paquete sospechoso escondido bajo unos arbustos. Gracias a este hallazgo, la copa fue recuperada a tiempo para el torneo. Pickles se convirtió en una celebridad, apareció en periódicos, recibió recompensas e incluso asistió a eventos oficiales. Pickles es un verdadero héroe del fútbol, pero no tanto como Modric, la mascota oficial de este torneo pambolero de Locura FM.
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2: 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Cuando un partido de eliminación termina empatado después de 90 minutos, aparece una pregunta inevitable. ¿Por qué se juegan exactamente 30 minutos más, divididos en dos tiempos de 15 minutos? La respuesta es simple. El objetivo de los tiempos extra es darle a los equipos una última oportunidad de ganar jugando al fútbol antes de recurrir a los penales. Se eligieron dos prórrogas de 15 minutos cada una porque representan un tiempo suficiente para romper el empate sin extender demasiado el desgaste físico de los jugadores. Así que los tiempos extra son, en realidad, una última oportunidad para que el resultado se defina con el balón en movimiento.
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0: 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Somos presa fácil del enamoramiento de objetos y múltiples muestras de nostalgia. Pero así como hay quien deja lo de su pasaje y los compra, hay otros tantos para los que ese llamado dinero no es problema. Y aquí algunos ejemplos. En esta hermosa época en la que todo, absolutamente todo se puede comprar, hay artículos de tu artista favorito que rondan cifras que rayan en la locura. El excéntrico rapero canadiense Drake posee una página en donde sus admiradores pueden adquirir a buen precio artículos tan variados como un antifaz en tan solo 786 euros, unos calcetines por 328 divisas o una sábana, sí, una sábana oficial del músico por inocentes 3.239 monedas europeas, algo así como unos 69 mil pesitos del águila. Todo esto en su página oficial, como ya lo hemos mencionado. Ahora sí que si usted prefiere una sencilla camiseta del grupo más incendiario de Seattle, Nirvana, les tenemos un par de ofertas que no podrán rechazar. Camiseta que con la sencilla intervención de un diseñador francés llamado Yves Saint Laurent, cuyo precio puede rondar los 3.550 euros, y que por cierto, por ahora está agotada en su primer lanzamiento, y es nada menos que la portada de su álbum, Incesticide. Así que ya te la sabes. ¿Cuánto estás dispuesto a gastar en los souvenirs de tus artistas favoritos? 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
2: Adivina, adivinador. Las encuentras en cada esquina. Te acompañan en las fiestas y es casi imposible resistirse a ellas. ¿Ya sabes qué son?
3: Exacto, las papitas y las frituras. Pero ¿sabes todo lo que contienen? No te dejes llevar solo por el antojo. Acompáñanos a descubrir el estudio de calidad.
0: Revista del Consumidor.
3: Las papas y las frituras forman parte habitual de la dieta de muchas personas mexicanas. Pero ¿sabías que las frituras que consumes son resultado de la transformación de un alimento originario de América? La papa y otros ingredientes como el maíz y el trigo son transformados en botanas mediante procesos como el corte, la fritura y el sazonado. De acuerdo con datos de Statista, en 2025, el consumo de botanas saladas en México alcanzó un promedio de 10.9 kilos por persona, lo que refleja su amplia disponibilidad y arraigo en los hábitos de consumo actuales.
2: Y ante la gran variedad de papas y frituras de maíz y trigo, el laboratorio se dio a la tarea de analizarlas para que sepas exactamente qué estás consumiendo. Se analizaron 67 productos en total, 33 papas, 4 productos a base de papa, 24 botanas de maíz y 6 botanas de trigo. Al examinarlos, se verificaron distintos aspectos. Se comprobó que la información en las etiquetas de los productos cumpliera con la norma oficial mexicana.
3: Además, para analizar el contenido dentro del empaque, se comprobó que todos los productos cumplieran con las cantidades declaradas de contenido neto, sodio y contenido energético.
2: También se analizó el aporte nutrimental, es decir, la cantidad de proteínas, grasas y carbohidratos, los principales componentes que aportan energía a nuestro cuerpo. Sin embargo, no hay que olvidar que es importantísimo mantener el equilibrio en su consumo.
3: ¿Cuáles fueron los resultados? Todos los productos cumplieron con el contenido neto declarado. Sin embargo, existen 7 productos que contienen más sodio del que declaran. 5 de la marca Great Value, los Sabritones Rodaca sabor sal y limón y los Totis Donitas chile y limón. Otro producto que no cumple con lo que declara es Bocados Bocachitos, ya que en su empaque indica que contiene queso, pero no es así.
2: Y hablando de veracidad, estos productos contienen más grasa de la que declaran. Las papas Great Value Jalapeño Crujientes, Sol Tubi Papa Adobadas, Totis Pops, Valley Foods Potato Chips Limón Crujiente, Totis Pops Corte Casero y las Valley Foods Potato Chips Rich Crujiente. También las frituras de trigo que excedieron la cantidad de grasas declaradas fueron chicharrones de fuego y chicharrones sabor chile limón, ambos de la marca Great Value. Y en cuanto a las frituras de maíz que no cumplen son Bocados Bocachitos, Churritos Natural Sol, Doritos Nacho y los Takis chile limón.
3: Las siguientes papas fritas que contienen menos proteína de la que declaran, 2 de la marca Great Value en sus sabores queso jalapeño y adobadas, Sol Tubi Papa Rifaditas y Totis Paps Corte Casero. En el caso de las frituras de maíz, Fritos sabor chile y limón, Quesabritas, Rancheritos original y Tostitos. Y por último, las frituras de trigo, Sabritones Rodacas, sabor sal y limón, y Totis Donitas limón y sal.
2: Lo mejor para consumir estos productos es seguir las siguientes recomendaciones. Aunque las botanas tienen una vida en anaquel bastante amplia, no te confíes. 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
3: La Organización Mundial de la Salud recomienda no exceder los 2000 miligramos de sodio al día, lo que equivale a menos de 5 gramos de sal. 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Recuerda que el consumo frecuente de estos productos procesados contribuye al sobrepeso y la obesidad.
2: Ojo, si vives con hipertensión arterial, diabetes, sobrepeso u obesidad, lo mejor es evitar o limitar su consumo debido a su alto contenido de sodio y grasas saturadas. 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Tu cuerpo agradece los buenos hábitos.
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3: Hola, soy ChatGPT, tu asistente virtual. Estoy aquí para ayudarte con lo que necesites. ¿En qué te puedo ayudar hoy?
4: ¿Alguna vez le has hecho una pregunta a tu celular y te ha contestado como si fuera una persona?
5: ¿O te ha aparecido un anuncio de algo que juras que solo pensaste pero nunca buscaste?
4: ¿Te ha corregido la ortografía un programa antes de que termines de escribir? Bienvenidos al mundo de la inteligencia artificial. Esa tecnología que parece sacada de película de ciencia ficción, pero que ya vive en tu bolsillo. Todo comenzó con una pregunta. En los años 50 del siglo pasado, el matemático británico Alan Turing se atrevió a plantear algo que a muchos les pareció una locura. ¿Pueden pensar las máquinas? Esa pregunta encendió la mecha de una disciplina científica cuyo objetivo es lograr que las computadoras imiten los procesos de nuestra mente. Aprender, razonar, decidir. Hoy esa tecnología ya está en todos lados. Hay sistemas capaces de jugar ajedrez y ganarle al mejor del mundo, de conducir un coche sin que nadie toque el volante,
5: de traducir idiomas en tiempo real
4: y hasta de detectar enfermedades en una radiografía. La inteligencia artificial trabaja con algo que se llama algoritmos, instrucciones matemáticas que procesan montañas de datos para encontrar patrones.
6: Otra IA autónoma, ¿eh? Interesante.
4: Como un detective digital que revisa millones de pistas en segundos. ¿Y cómo aprenden estas máquinas? Existe un modelo llamado aprendizaje profundo,
5: inspirado nada menos que en nuestro cerebro.
4: Así como nuestras neuronas fortalecen conexiones cuando aprendemos algo nuevo, las redes neuronales artificiales refuerzan ciertos caminos cada vez que reciben información. Eso sí, nuestro cerebro tiene más de 80 mil millones de neuronas y la máquina más sofisticada aún está lejos de igualar esa complejidad.
6: Comprendido. También soy una IA responsable de los controles de seguridad.
4: ChatGPT, Claude, Gemini, ese asistente virtual que responde preguntas como si platicara contigo. Lo que hace es analizar la probabilidad de que una palabra funcione después de otra, basado en millones de textos. ¿Impresionante? Sí, pero cuidado. Sus resultados no siempre son exactos. La recomendación científica es clara. Verifica, compara y no te quedes con la primera respuesta. Ahora bien, no todo es maravilla. La sociedad también ha levantado la mano con preocupaciones legítimas. Los algoritmos pueden arrastrar sesgos de género o discriminación. Hay quien teme que las máquinas sustituyan empleos humanos, y en varios países ya se comienza a regular esta tecnología para evitar malos usos. En México, científicos trabajan en inteligencia artificial para identificar inundaciones. La ciencia mexicana no se queda mirando desde la banca.
3: Soy ChatGPT, tu asistente virtual. ¿En qué te puedo ayudar hoy?
4: La inteligencia artificial ya está aquí. Vive en tu teléfono, en tu correo y hasta en la música que te recomiendan las plataformas cuando te sientes triste. La pregunta ya no es si las máquinas pueden pensar, sino qué vamos a hacer nosotros, los humanos, con todo este poder. Porque al final, detrás de cada algoritmo, siempre hay una persona que decidió qué enseñarle. Con información del doctor Luis Alberto Pineda, del Instituto de Investigaciones en Matemáticas Aplicadas y en Sistemas de la UNAM. Les saluda Mónica Genis.
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1: Te reto a que me escuches y así estamos iniciando con Billy Idol esta terapia musical retro en esta mañana de miércoles. Miércoles para recordar, para regresar en el tiempo y para hacer memoria de qué pasaba, qué hacíamos un día como hoy en este 1 de julio, pero hace algunos ayeres. Yo creo que va a ser difícil que nos acordemos de algo así, pero ahorita entramos en la dinámica. Bienvenidos a Terapia Musical. Son las 6 de la mañana con 8 minutos en este momento. Desde luego, saludos en el 830, saludos a Betty y saludos en el 89.3, además de locura.fm. Bienvenidos a Terapia. ¿Qué más viene? ¿Qué más viene? Twister Sister también. ¿Qué más estará sonando en esta mañana de Terapia Musical? Elvis, infaltable también. Los Pet Shop Boys, parte de lo que estaremos disfrutando en este miércoles, en esta mitad de semana, en este miércoles retro, les decía hace un momento. 722-372-7981. 722-372-7981. ¿Cuántos ya despiertos? ¿Cuántos con la resaca? ¿Cuántos todavía siguen festejando? ¿Cuántos todavía no se van a dormir? Apenas están haciendo lo propio, pero están escuchando desde luego Locura FM. Queen sonando en Terapia Musical. Y regresamos aquí en Locura FM.

Así estamos de regreso, ya son las 6 de la mañana en este momento con 17, casi 18 minutos. Bienvenidos a Terapia Musical Colectiva en el 89.3 y en el 830. ¿Cómo amanecemos con 11 grados en el Valle de Toluca después de las lluvias del día de ayer? Bueno, pues el día de hoy también al parecer se encontrará lloviendo y la máxima probabilidad de lluvia será entre las 6 y 7 de la tarde noche para que vayan tomando previsiones, saquen las sombrillas, saquen el paraguas, el impermeable, lo que se pueda, hasta las bolsitas para ponerse en los zapatos. Con 13 grados amanecemos en Ciudad de México y también probabilidad de lluvia entre eso de la 1 de la tarde, desde ahí va subiendo hasta un 75% de probabilidad en esta mañana de terapia musical. Y recordarles que normalmente hay vehículos que no circulan y en esta mitad de semana le corresponde a los que portan holograma de verificación 1 o 2, engomado color rojo y terminación de placas 3 y 4. Holograma de verificación 1 o 2, engomado color rojo, terminación de placas 3 y 4. Ya no solamente es en Ciudad de México y Valle de México, sino también en el Valle de Toluca y en el Valle Santiago Tenxtenco, para que lo vayan tomando en consideración. Excelente mañana de terapia musical, 6:19 ya en este momento. Vámonos con esto y empezamos. Aquí en Locura FM, soy Hugo. Te reto que

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Y de esa forma ya nos dieron las 6 de la mañana con 29 minutos. Estamos de regreso en Terapia Musical Colectiva. Bienvenidos. 722-372-7981. 722-372-7981. Me imagino, quiero pensar que la gran mayoría vio el partido. ¿Qué les pareció? ¿Les gustó? ¿No les gustó? ¿Qué sucede el próximo domingo? Acá dice, buenos días mi estimado amigo doctor psiquiátrico musical Don Hugo Pérez, me gustaría escuchar algo de The Cure o de Depeche Mode. Ayer me dio tiempo de ver casi el final del partido de los Ratoncitos Verdes y ahora pasar el examen final. Saludos atentamente en entonces Camacho desde las fronteras de Iztapalapa y Tláhuac. Saludos hasta Iztapalapa y Tláhuac. ¿Cómo se encuentran? El tráfico allá siempre es interminable. Para quienes van manejando en el 830 en Ciudad de México, platíquenos y denos algunas vías por donde podríamos brincar. Dice por acá, ¿qué onda, Mr. HP? Pues por el resultado del partido del trico de ayer, sospecho que los locura hermanos andan sedientos. Así que este es el secreto para hidratarse después de tanta espirituosa. Dicen por acá, una jarra de 2 litros con hielo hasta la mitad. 4 onzas de jugo de limón recién exprimido. 2 pizcas de sal. Le pones agua mineral y dejas que se derritan los hielos mientras te tomas 2 tamaños de las latones, de esos grandotes. Si sigues la fiesta, que ya se levanten para que no se les haga tarde a los Locura Kids. Venga, saludos, bienvenidos. Y sí, me imagino que muchos, muchos todavía en el tema del festejo. Algunos hasta se quedaron sin voz de tanto grito. Saludos a la niña más bonita del mundo mundial, Kenia Karina Ramírez Torres. Te quiero mucho. Bonito miércoles, atentamente, Vegeta, te quiero. Dicen, por es para Kenia Karina Ramírez Torres, de parte de Vegeta. Gracias, gracias por reportarse. 6 de la mañana con 30 minutos en el 830, en el 89.3, en este miércoles, apenas miércoles. Y para despertar bien, un rico y sabroso cafecito sin azúcar, para que el cuerpo resienta lo que está tomando. 11 grados en el Valle de Toluca, 14 grados en Ciudad de México, y la temperatura comienza a moverse. 6:31, regresamos con más. Aquí en Locura FM, soy Hugo, te reto que me escuches.

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0: 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Cuando juega la selección mexicana hay un momento que se repite una y otra vez en las tribunas. Miles de aficionados cantan ¡ay, ay, ay, ay! ¡Canta y no llores! Lo curioso es que Cielito Lindo no nació en el fútbol. La canción fue compuesta en 1882 por Quirino Mendoza y Cortés. Pero su llegada a los estadios ocurrió durante el Mundial de Francia 98, cuando los aficionados mexicanos comenzaron a cantarla masivamente para apoyar a la selección. La idea funcionó también que la tradición se quedó. Desde entonces, cada Copa del Mundo y cada partido importante de México suele tener como banda sonora el famoso coro de Cielito Lindo. 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

Así entramos ya en el tercer y último bloque de terapia musical cuando son las 6:47 a.m. Soy Hugo, te reto que me escuches 13 minutos y serán las 7. ¿Cómo amanecieron? ¿Cómo se encuentran? ¿Cómo están? Al 722-372-7981, repórtense. 722-372-7981. Dicen por acá, ahora sí me hiciste dar un brinco en el tiempo con esa rola de Go West. Dice, andaba en plena secundaria, solo por eso un irlandés para entregar turno sin sueño. Bienvenidos a Terapia Musical. Ya cerrando, quienes tuvieron que trabajar el día de hoy, además el Día Internacional del Chiste y del Reggae. ¿Cuál sería el máximo exponente de reggae de acuerdo a lo que consideras? Al 722-372-7981. Bienvenidos a Terapia Musical Colectiva, soy Hugo, te reto que me escuches. Y vámonos, continuando en terapia, una terapia retro. Con Superstrom también sonando, aquí en Locura FM.

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1: Te reto a que me escuches, 7 de la mañana ya con 5 minutos. Bienvenidos a Terapia Musical en este miércoles de clásicos. Ya miércoles en el 830 y en el 89.3, además de Locura FM o Locura.fm. Sin antes que nada, gracias por la detención, boys. Dice, amo a ese dúo. Buenos días, Huguito, aquí saludando a la comunidad. Que tengan todos un hermoso y bendecido día. Que todos tengan un buen día. Ya están en el cierre de los ciclos escolares. En esos Locura Kids que van a salir, que brincan de la primaria a la secundaria, de la secundaria a la preparatoria, de la prepa a la universidad, los que ya se están preparando para cambiar de ambientes, ¿cómo se sienten? Al 722-372-7981. Buen día, Lika, HP, excelentísima selección musical la que han tenido en lo que va de esta semana. Es lo que hace original a la estación. Saludos, muchas gracias.
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1: Te reto a que me escuches, dice por aquí. En primer lugar, buenas noches. Y en segundo, Ecuador. No, bueno, gracias. Por aquí nos comparten un buen de memes. Le dirá a mis nietos que él fue el niño héroe, Morita. Gracias, bienvenidos. Y saludos, buen día. ¿Por qué ese ánimo tan desanimado? Estuvo bueno el festejo de anoche, pero hoy ya es otro día y como buen mexicano, ya al defectuoso para la chamba. Véngalo, todos los que ya van despertando. Ya van de camino. Unas rolitas prendidas en español para levantar el ánimo, algo como Luna Misteriosa, o de la Castañeda, o de la Lupita. Ojalá la banda se aplique para ir a chambear, que se note que así como para celebrar, también estamos para cumplir. Dicen por acá, chécate este beat o esqueleto. Game the Power también, El Reino Perdido de Santa Sabina. Venga, venga, muchas propuestas en esta mañana de terapia musical. Dice, vete más despacio, Mr. HP, con esa de Elvis. Ya me hiciste brincar a la universidad. Ahí te encargo con esas mañanas frías y con chipi chipi la rodilla se me vaya a desconchiflar. Venga, venga, saludos. Y aquí están el cafecito en esta mañana de terapia. Poderoso y Supremo Emperador HP, excelente mañana de miércoles para ustedes, los Locura Hermanos. Un abrazote, abrazote y saludos para todos. Bienvenidos a terapia. Y creo que ya después del festejo, ya muchos están retomando las actividades, retornando a la vida cotidiana. Ya pasó la euforia. Bueno, yo creo que la euforia va a seguir de aquí hasta el domingo, hasta que sea el próximo partido. 722-372-7981. A ver, ahorita seguimos leyendo los mensajitos. Por lo pronto, vámonos con más y regresamos.

0: Ahí estuvieron los Beatles ya cuando son las 7 de la mañana con 14 minutos. Gracias por continuar y por acompañarme en esta terapia musical mañanera de miércoles de clásicos aquí en Locura FM. Pedían un cafecito espirituoso y sí, yo creo que se antoja después de la desvelada del día de ayer para quienes anduvieron festejando. ¿Dónde fueron los festejos? Platíquenme al 722-372-7981. ¿Dónde vieron el partido? ¿Estaban en el trabajo, en la casa, en la oficina? ¿Qué fue lo que pasó el día de ayer? ¿Terminaron dándose una vuelta por el Ángel de la Independencia, por Colón? ¿Qué hicieron ayer en la noche? Platiquen. Suelten toda la sopa en esta mañana de terapia. Che, hermanito, buen día. Suscribo la solicitud, Luna Misteriosa de Botellita de Jerez, pero la versión del concierto Desenchufado. Venga, gracias. Ahorita vamos viendo, porque en esta hora parece que traigo pura música en inglés. Parece. Buenos días, el jefe todopoderoso Hugo, excelente día. Un saludo para mi persona. Hoy es mi cumpleaños. Haberlo dicho antes.
1: ¡Feliz cumpleaños a ti!
2: No tengo que pedir un deseo porque ya tengo una familia maravillosa. Deseo una infinidad de hamburguesas.
0: Muchísimas felicidades, pásala de lo mejor, un fuerte abrazo, que te consientan en casa, que la pases bien, si tienes que ir a trabajar, también que los amigos, que los compañeros te estén consintiendo todo el día de hoy. Un fuerte abrazo y muchos días más, o muchos más de estos. Sen, por favor, una rolita de Lenny, andamos con todo en la justa pambolera. Venga, gracias, saludos y muchísimas felicidades de nueva cuenta. Agradeciéndoles a todos los que se conectan en el 89.3, en el 830 y en locura.fm. Se te estás luciendo, Mr. HP, con ese himno del boss, Bruce Springsteen. Dice, ya nomás firmo mi salida y los escucho al volante. A manejar con precaución y platíquenos también cómo se encuentra el día de hoy todo ese tema del tráfico. Si hay o no hay, y además del clima, porque ayer estuvo la lluviecita prácticamente todo el día. Dicen por acá, buen día, a ver, escuchamos, venga, ¿qué nos platican?
3: ¿Qué tal, Mr. HP? Buenos días, ¿cómo estás?
0: Buen día.
3: Espero que bien después de ese resultadazo del día de ayer. ¿Y qué tal que si podrías poner algo de Porter, Espiral? Saludos, atentamente, Melvin.
0: Gracias, saludos, venga, bonita mañana. Por acá dicen, feliz día del ingeniero, aunque a nadie le importe. ¿A poco el día de hoy es el día del ingeniero? No, si es eso, también un fuerte abrazo. Y ahorita lo investigo. Si es el día del ingeniero, en este miércoles 1 de julio del 2026. Por lo pronto, hijo, eso creo que no lo había oído. New Kids on the Block, ya sonando en terapia musical esta mañana.

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0: Nos agarraron las prisas, pero así estamos de regreso. En Terapia Musical, en el 830 y en el 89.3, en este miércoles de clásicos. Sin feliz día del guapo, perdón, del ingeniero. Muchas felicidades para los ingenieros. Ya que me ponen aquí que es el día del ingeniero. Escuchamos, a ver, venga, ¿qué nos platican?
1: Hola, licenciado del rock, muy buenos días a todos. Primero te pido un cafecito para todos los locurahermanos. Los Locura Kids, una leche caliente, una leche con chocolate. Y te quiero pedir una canción pre-cumpleaños, que es para mí. Head Over Heels, de Tears for Fears, por favor. Que todos tengan un gran y maravilloso día. Les mando un beso.
0: Gracias, gracias. A ver, entonces entendemos que también estás de cumpleaños.
2: Happy birthday to you.
0: Que la pases de lo mejor, un fuerte abrazo. Y también que estés muy, pero muy, pero muy consentida en esta mañana de miércoles. Miércoles de clásicos en Locura FM. Sí, bueno, ya estuvo Inge Mister HP, hoy es el día de haga bien la mezcla. Sí, ya dinos qué te tomas con esa de los New Kids on the Block. Dice, ya merita cierre de changarro y vamos viendo si ponemos quesadillas de hongos de Tlanisco. Los hongos no han sonado casi en lo que va de esta semana, ¿verdad? Tienes toda la razón. Escuchamos que nos platican, venga.
3: Buenos días, mi querido HP. Somos recién internos del manicomio. Tenemos escasos 2 meses escuchándolos y
0: saludos.
3: Es una maravilla. Y ahorita, pues bueno, me acabas de hacer el día. Gracias, me regresaste con los New Kids, que fui fan y hasta estaba en el club oficial de fans en México.
0: Venga.
3: Muchas gracias, que tengan un buen día. Y pues aquí en la Ciudad de México, todo nublado, mucho frío, el tránsito saliendo del Estado de México para incorporarse en la ciudad está algo complicado. Tomen sus precauciones. Que tengan buen día.
0: Muchas gracias, buen día. No, pues mándanos por ahí evidencia, fotografías de cómo compartías en ese tema del club de fans de los New. Dice por acá, con la boca abierta de escuchar a los New. Wow, gracias, Huguito. Gracias, gracias. Bienvenidos a Terapia. Venga, escuchamos.
4: Hola, buenos días. Saludos a todos los Locura Hermanos y a los Locura Kids que van directo a la escuela. Por favor, ¿puedes poner una mañana de Café Tacuba? Perdón, se me olvidó.
0: Muchas gracias, gracias. Ahí los Locura Kids ya también presentes. Y sí, buenos días a todos los que ya van de camino a la escuela.
5: Buenos días, estrellitas. La Tierra les dice hola.
0: Me mandan un meme y dice, y sí, no puedo decir realmente lo que me compartieron, pero bueno, pues vámonos con más música, porque lo que vamos a escuchar a continuación sonaba y atravesaba obviamente el tema de las elecciones presidenciales de 1988. ¿Se acordarán de esa famosa caída del sistema, de la crisis que había y que sugería que había sido una trampita? No sé ustedes qué opinen, pero esto estaba sonando mientras todo eso pasaba en México y lo escuchas aquí en...

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6: Hoy parece imposible imaginar un partido sin números en las camisetas de los jugadores, pero durante muchos años los futbolistas jugaron sin ellos. El primer partido profesional en el que se utilizaron estos números se disputó el 25 de agosto de 1928 entre el Arsenal y el Sheffield Wednesday en Inglaterra. La idea era simple: ayudar a aficionados, árbitros y periodistas a identificar a los jugadores con mayor facilidad. La innovación tuvo tanto éxito que poco a poco se extendió por todo el mundo. Con el tiempo, algunos números se volvieron legendarios, como el número 1 para el portero o el 10 para las grandes figuras como Lionel Messi, o incluso algunos ubicarán más una camiseta con el número 7.
7: ¡Sí!
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0: Boston presente en Terapia Musical. Estamos prácticamente cerrando ya esta segunda hora, 12 minutos. Y serán las 8 de la mañana. Gracias por acompañarme. Dicen por acá, poderosísimo. Y sí, arriba yo, México, locura. Ah, es cierto. Y los Pumas. Ahí se ve todo un villamelón reportándose en esta mañana de Terapia Musical Colectiva. Con esa de Billy Ocean, ya firmaste tu sentencia, Mr. HP. Escoge la espirituosa, va por mi cuenta. Venga, el día de mañana, ya que sea jueves. Buen camino y excelente día para todos. Muchas gracias por la terapia madrugadora y más por los hongos de temporada. Venga, saludos. Gracias por reportarse. Escuchamos esto.
1: Hola, Mr. HP.
0: Hola, hola.
1: Excelente día para todos los Locura Hermanos y los Locura Kids. Por favor, mándeme unos hongos hasta Almoloya de Juárez. Y por favor, no sé si puedas placer con una canción, algo de Soda Stereo. Gracias.
0: Venga, saludos. Aquí están los honguitos hasta Almoloya. Gracias por reportarse. Gracias, Huguito, por el viaje en el tiempo tan temprano. Que tengas un maravilloso día. Te escucho por la tarde. Gracias a todos por reportarse. Y además, a ver, aquí, ni siquiera es del latín. Es del mexica más mexicano que nada, de ese tema del folclore. Y ya que decían que es el día del ingeniero, se le atribuye al tema y al arte de ingerir bebidas espirituosas como estas. Entonces, por eso se les llama ingenieros, porque ese principal talento tienen, el especial ingerir bebidas espirituosas. No, no es cierto, ya, en serio, muchísimas felicidades a los ingenieros, que la pasen de lo mejor. Bonita mañana de terapia musical, llegan disfrutando en compañía del 830 del 89.3 en Locura FM. Dicen por acá, qué gracioso es usted, que tenga un excelente día, vamos a brillar, gracias, que sea un buen día para todos, y con esto estaría yo cerrando esta hora de terapia musical colectiva, aunque de Turtles se estará haciendo lo propio en esta mañana en Locura FM. Pásenla bien, excelente mañana.

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8: Soy Héctor Chavarría y los saludo esta mañana de... ¿Qué día es hoy, Jimena?
6: ¡Primero de julio! Mira, no estoy tan perdida.
8: Miércoles primero de julio y un día fabuloso.
6: Mira, venimos muy futboleros.
8: Pues mira, yo sé que no es lo más mexa, pero pues en mi closet no había algo más futbolero.
6: Me arden los ojos bien machine, oye.
8: Por de lo futbolero, pues agarré esta playerita.
6: No.
8: Oigan, muy contentos por la victoria ayer, por supuesto, de México frente a Ecuador. Muy contentos.
6: Otra vez no ganamos, ¿verdad?
8: A ver, ¿te recuerdas las apuestas?
6: Yo había dicho que 1-0 favor México. Y creo que tú dijiste 2-1.
8: 2-0.
6: ¿2-0?
8: 2-0.
6: No es cierto. No dijiste eso.
8: 200 varos.
6: No dijiste eso, chismoso. Voy a revisar el programa de ayer.
8: No, fabuloso, gente, lo vieron.
6: Estuvo.
8: No lo vieron.
6: Yo fui al Ángel.
8: Lo tenemos que comentar.
6: Fui al Ángel.
8: Lo tenemos que comentar.
6: Voy a cerrar la puerta del baño, ¿eh?
8: A ver, por favor, cierre usted la puerta. Sí lo tenemos que comentar porque estuvo realmente cardíaco el partido. Un muy buen juego. Y aquí se van a tener que chutar
6: nuestro análisis.
8: Que Jimena fue al Ángel de la Independencia a verlo. ¿Volviste a chorrearte?
6: Volví a chorrearme.
8: No llovió con tal intensidad, pero sí estaba húmedo el ambiente, ¿no?
6: Sí, pero sí, fíjate que antes de que empezara el partido, porque se retrasó, o sea, luego empezaron a las 8, sí llovió antes, entonces... Pues sí, estaba bien empapado, mi mochila quedó empapada.
8: Pasaron el juego, una hora.
6: Sí.
8: Nada más para quien pues estuvo despistado, platicarles que México rompió una de las rachas más largas y dolorosas de su historia después de 40 años, ¿eh?
6: No
8: volvió
6: manchen
8: a ganar un partido de eliminación directa en un mundial, el último. Nada más recordar que había sido en el año 86, cuando también habíamos sido pues justamente la sede del mundial. También, obviamente, en el Azteca, en aquel entonces, se venció 2-0 a Bulgaria.
6: No manches.
8: Con un histórico gol de Manuel Negrete. Y esta vez, pues, la selección de verdad que arrasó, nos dio un extraordinario partido, derrotando 2-0 a Ecuador, con una actuación muy sólida. El primer tiempo fue una gozadera el primer tiempo. Yo de verdad es que nunca había visto a nuestra selección con esa coordinación, fue increíble, o sea, lo orquestados que estaban, lo conectados que estaban.
6: Mucho.
8: Jugaron hermoso, hermoso, independientemente a que el marcador nos favoreció.
6: Sí, sí, jugaron muy bien.
8: Unas jugadas, unas técnicas impresionantes.
6: Todo el tiempo estuvo cerca de la portería de Ecuador, oye.
8: ¿Y qué me dices de la defensa también?
6: Sí, o sea, nuestro portero.
8: ¿Qué me dices de la portería?
6: Estala.
8: Ese es un equipo, ¿no?
6: No, fabuloso.
8: Ahí alguien decía en la narración, ¿no? Pues cuando justamente el equipo de 11 están todos y cada uno, a diferencia de, bueno, ya lo platicamos, todos y cada uno de los miembros integrantes del equipo haciendo lo que les corresponde.
6: Está padrísimo.
8: Así como se logran cosas extraordinarias.
6: Está padrísimo. Me encantó, lo viví, lo lloré, grité. Traigo ahorita otra vez mis ojos destrozados porque te meten la espuma.
8: Yo sí quiero saber cómo lo viviste.
6: No,
8: más para terminar un poco la reseña que estamos haciendo, la victoria, fíjate que también sirve, decíamos, para cerrar pues este maleficio que algunos le llaman. Ya decíamos en aquel trágico momento en el 94, en Alemania también pues se nos fue la posibilidad de avanzar a partidos de eliminatoria. Ay. En el 98. En 2002, Estados Unidos nos saca de esa posibilidad. Y Argentina, que es un rival, pues para nosotros, odiado, hay que decirlo, en lo deportivo, evidentemente, quienes nos sacan en el 2006 y 2010. ¿Cómo tú viviste ayer el partido?
6: ¡Hermoso!
8: ¿Desde el inicio estabas en el Ángel?
6: No, otra vez estuve cerca del Monumento a la Madre, primero porque terminé de trabajar.
8: Bueno, me refiero a eso. O sea,
6: sí, en el Paseo de la Reforma, sí, okay. Sí, ya llegué tarde porque tenía cosas de chamba, pero alcancé a llegar y ya había muchísima gente.
8: Pero, ¿llegaste ya empezado el juego?
6: No, ah, o sea, pero
8: ¿sí viste el juego?
6: Me refiero a que llegué tarde en el sentido de que, sí, exacto. Pero al final fíjate que lo encontré porque enfrente de mí había pura gente chaparrita, entonces veía perfecto. Como que era el lugar destinado para mí.
8: ¿Y la pantalla? ¿Te queda una pantalla?
6: Me quedó ahí la pantalla muy bien. Estuvimos una hora prácticamente esperando porque nos dijeron que hasta las 8 iba a empezar. Entonces estuvimos una hora pues ahí bailoteando y brincoteando y mucha gente empezó a volar. Yo lo iba a intentar cuando te vuelan, pero me dio mucho miedo.
8: ¿Y
6: porque
8: Alberto?
6: No, Alberto sí estaba de, pues si quieres vas, ¿no?
8: Estaba animando.
6: Pero había muchos chicos que llevaban su cobija gruesa solo para volar gente y había gente formada para que los volaran o las volaran.
8: ¿Y costaba la volada?
6: No, de agrapa.
8: ¿Entonces no te animaste?
6: No, me dio mucho miedo porque vi como una niñita que seguro pesa y es lo mismo que yo, voló muy alto y además como que ahí en el aire como que, no sé, se retorció o algo y se movió mucho y entonces casi no la cachan. Y dije, no, esto es muy peligroso, ¿para qué me expongo? Capaz que no me cachan y algo me pasa, me fracturo. Cállate. Pero dije, ¿qué tal que me pasa algo? Entonces, pues no lo viví.
8: Pero más allá del color, que ahorita lo platicamos.
6: Sí.
8: Cuéntanos el juego.
6: Estuvo brutal. Dije, me voy a acordar.
8: Primer gol.
6: Bueno.
8: ¿Lo mete quién?
6: El primer intento de gol, que fue travesaño, fue de Mora, ¿no?
8: Travesaño.
6: Que fue de este chavito.
8: Hubo varios intentos.
6: Sí,
8: de
6: que fue el primerito que todos nos emocionamos porque dije, voy a poner atención para que no se me olvide. Y fue ese momento en el que todos dijimos, no manches, iba a ser gol. No, fue travesaño. Pero el primero fue Quiñones,
8: correcto,
6: ¿no?
8: El colombiano mexicano.
6: Y el segundo fue Jiménez, ¿cierto?
8: Sí, pero a ver, el primer gol
6: estuvo bello.
8: ¿Sabes qué? Yo dudé en la pantalla, parecía fuera de lugar, creo que le llaman offside,
6: sí,
8: ¿no?
6: Sí.
8: Parecía.
6: Sí, pero...
8: Y fue de esos goles, insisto,
6: muy
8: como
6: lindo.
8: De PlayStation, en el que el jugador...
6: de PlayStation.
8: Corrió, lo vimos, ¿no? Esquivar,
6: sola,
8: lo vimos
6: sola,
8: llegar,
6: sola.
8: Lo vimos entrar y lo vimos meter un tiro a este tipo, Quiñones.
6: Precioso.
8: Hermoso el tiro.
6: Muy,
8: ¿no?
6: Bonito.
8: Con fuerza, centrado.
6: Sí.
8: Espectacular, fue un golazo.
6: Sí. Fue el de la esquina superior derecha, creo, ¿no?
8: Ahí lo esquinó,
6: fue esquina. Estuvo muy bonito.
8: Pero el centradito.
6: Sí,
8: un
6: y
8: trayazo.
6: Ahí sí sentí que me iban a aplastar, la verdad, porque empezaron a brincotear. Pues yo estoy chaparrita, entonces toda la gente aventándose y en algún momento sí dije, me van a tirar, me voy a asfixiar, que hubo tres casos, bueno, dos vi confirmados, ahorita me escribieron que tres.
8: De asfixia, ok, bueno.
6: De asfixia,
8: que se
6: y fallecieron dos personas en el Ángel, creo que uno tenía 44 años y la otra chica tenía 19. Sí, por un tema de asfixia. Es que sí estaba brutal.
8: Híjole.
6: Estuvo brutal.
8: Eso es.
6: De hecho, íbamos con un amigo del primo de Alberto, muy alto, que hubo un momento en el que ya en el Ángel a mí me estaban aplastando muy fuerte, me lastimaron los brazos, y él rápido como que aventó a todos y se pasó adelante justo para que no me pasara nada. Sí, porque yo ya estaba sintiendo que no respiraba bien. O sea, sí, sí empecé.
8: O sea, si no hubiera sido por el tipo.
6: Sí, exacto. Sí, sí empecé. Pues yo creo, ¿no?
8: ¿Y la bici a quién se la hubieras heredado?
6: Pues al Albert.
8: ¿Al Albert?
6: Al
8: Albert.
6: Sí.
8: ¿Está ya firmado?
6: No, pero él ya lo sabe. Y yo ya lo sé, yo ya sé qué pasa, que me quedo. Sus
8: oye,
6: monitores y sus.
8: Hoy lo
6: sí, estuvo
8: así,
6: peligroso.
8: Muy anecdótico, pero
6: estuvo
8: sí
6: peligroso y la neta, miedo. Este chavo sí, chido porque bueno, se pasó adelante.
8: Lo sobreviviste.
6: Pero bueno, lo sobreviví, estuvo
8: y esa
6: buenísimo.
8: Fue la celebración del primer gol.
6: Del primer gol. Sí. El segundo.
8: ¿Que habrá caído en qué minuto?
6: Ay, fue como por el 20. No, antes, ¿no? Ay, no sé.
8: Sí,
6: ¿no?
8: Sí,
6: más o menos.
8: No sé, 15, entre sí, 15 una, y 20 segundos.
6: 15 y 20,
8: también.
6: Una cosa,
8: o sea,
6: sí. O sea, en el primer tiempo se rifaron y creo que eso estuvo chido porque en el pasado vimos que el primero estuvo como muy soft y luego ya el segundo tiempo se pusieron las pilas más cañón. Entonces ahorita como que les daba yo creo que un poquito de paz, ¿no? Saber que ya tenían estos dos goles y en el primer tiempo entonces no podían, o sea, no que se tuvieran que relajar, pero sí como que ya un poquito más animados de ¡uy, vamos ganando! ¡Ah!
8: Oye, y después vino el segundo.
6: Después vino el
8: en
6: segundo.
8: En el mismo primer tiempo.
6: Sí. Fíjate que no me lo esperaba, como que yo ya andaba así viendo más bien a todos los mexicanos y así, de repente veo como todos, ¡ah! Porque empiezan a gritar y ¡gol!
8: Yo creo que esto, o sea, la ansiedad que traíamos todos desde temprano.
6: Sí.
8: Tú hacías la reflexión de, imagínate, en el caso de los jugadores, ¿no? Eso yo creo que sí lo podemos en el ambiente reconocer y pulsar cómo estaba... Sí, sí. México entero
6: nerviosos.
8: Ayer, súper ansioso.
6: Muy.
8: El partido se demora una hora más, entonces
6: sí,
8: eso también
6: ya,
8: la ansiedad le incentivó, la desbordó.
6: Sí.
8: Y sí traíamos justamente pues esa ansiedad de lo que te dan unas primeras anotaciones, ¿no? Para pues que el partido se vaya de alguna forma asegurando.
6: Sí.
8: Yo creo que ese era el nerviosismo que nos lo dieron los dos primeros goles.
6: Y me encantó que gritaban, ¡y sí, sí! ¡Y sí, sí!
8: Esa es una increíble nueva
6: tiempo.
8: Porra. Y ya llegó para
6: y
8: quedarse.
6: Ya están usando campañas, vi marcas.
8: Ah, no, pues sí.
6: Que, ¿y
8: ¿sabes
6: sí,
8: quién
6: sí?
8: Ya salió luego, ¿quién? Luego. Gandhi.
6: ¿A poco? ¿Qué pusieron? Ese no lo vi.
8: ¿Quién? Adidas, que ya tiene registrada, que no manchen.
6: Huevo San Juan. Hicieron un
8: que ya
6: huevo.
8: Ya sacó playeras, pero no todavía está registrada así para que se eche a correr usted al Limpi.
6: Hicieron un huevo gigante ahí sobre el Ángel que decía de San Juan, del huevo San Juan, y decía, y sí, sí, así en grande, y pues iba por todo
8: pero
6: el Ángel.
8: Pero la de Gandhi te digo, porque
6: ¿qué era?
8: Hay
6: no
8: que
6: lo
8: decirlo.
6: Vi.
8: Ellos ya ves que pues lo suyo es la parte ortográfica y la parte de las letras.
6: Ajá.
8: Y entonces digo, no me acuerdo con exactitud,
6: a
8: pero
6: ver,
8: hacen referencia
6: a
8: que por fin con esta bonita frase terminamos entendiendo como mexicanos la diferencia de tildar un sí.
6: Okay.
8: Y sí, ¿no?
6: ¿Sí?
8: Y cuando es un sí de afirmación,
6: sí,
8: lleva
6: sí,
8: tilde.
6: Sí. Ay,
8: entonces está buenísima.
6: No lo he
8: visto. La campaña de Gandhi, que siempre son muy creativos.
6: Sí, son muy chidos.
8: Pero,
6: lo vi, a ver, es que quiero verlo. No sale nada en
8: pero
6: su
8: bueno,
6: Instagram.
8: Pero bueno, nos dio
6: fue muy emocionante.
8: Ese segundo gol justo creo que nos permitió respirar.
6: Sí.
8: ¿No? Y un poquito ponernos al control de la ansiedad que teníamos absolutamente todos.
6: Que todo el tiempo,
8: la pantalla.
6: No sé si te pasó, pero mi mente estaba, sí, pero puede pasar cualquier cosa.
8: No, por supuesto.
6: O sea, ahorita nos meten otros dos, tres.
8: Sí, te permite tener evidentemente
6: poco más de control. Sí, sí, sí.
8: Y lo increíble es que no se relajó el equipo a pesar
6: de eso fue lo que me encantó.
8: Los dos goles que se metieron en el primer tiempo.
6: Sí.
8: El equipo no se relajó, al contrario, por eso te digo, yo los vi con un mayor control mental, ya sin esta ansiedad desbordada, por supuesto, siempre la adrenalina a tope.
6: Sí.
8: Pero eso me hizo admirarlos muchísimo porque nos pasa en la vida, ¿no? Que de pronto uno consigue algo y ya se marea y ya se distrae.
6: Sí, sí.
8: Y entonces es cuando la vida a uno lo sorprende y lo ubica. Y ayer, en el caso de los jugadores mexicanos, No fue este el caso.
6: No, y se les notaba. Eso era lo más impresionante.
8: En control.
6: En ¿no? todo, en haciendo... comunicación, en concentración, las tomas que hacían sus zooms a sus caras, o sea, todo se veía como que estaban en el juego, viviendo en el presente.
8: Fíjate que alguien que también yo creo que vale la pena que reconozcamos es a el director técnico de México, llamado Vasco.
6: Ahí estuvo muy feliz porque, todo el
8: sí,
6: partido.
8: Feliz, pero también me gustó mucho su actitud, ¿no? Que había uno en el pasado, Isabel, ¿cómo se llamaba este loco?
6: No sé.
8: Este, con cara de sapo, que salía a celebrar desbordado.
6: No.
8: Y el Piojo, exactamente.
6: El director
8: técnico que te digo, parecía
6: sapo.
8: Al
6: que me eché en mi obra de teatro.
8: No me acuerdo.
6: No pusiste atención en mi obra de teatro.
8: ¿Decías alguna referencia?
6: Sí, era el director técnico.
8: Pues me gustó mucho a mí el Vasco porque lo vi como...
6: con la mente señorón, en el juego.
8: O sea, lo vi como el director justo que... Además, impecable, siempre eso es bonito también reconocerlo.
6: Sí.
8: Y claro que celebrando, pero insisto, siempre yo lo vi con el pie en el acelerador.
6: Uh-huh.
8: Y eso es muy importante. Nunca lo vi confiado. Ese es el concepto. O sea, nunca los vi confiados pesar de el segundo gol que cayó mucho antes.
6: Sí, de ya ganamos.
8: Oigan, y algo que vale la pena aquí mencionar es que el día de ayer, también actualizarles, quedaron eliminados Costa de Marfil tras perder 2-1 ante Noruega. Costa de Marfil pues ya estará de retache a su lugar de origen. Suecia también luego de caer queda eliminado 3-0 frente a Francia.
6: Uy.
8: Así que los suecos estarán de retache también a su lugar de origen y pues evidentemente Ecuador que pues pierde contra México. Así que los clasificados a la siguiente ronda, nada más para que quede claro, entonces repasemos Noruega,
6: ajá,
8: Francia, México, que avanzó a octavos de final,
6: México,
8: y que ahora pues espera al ganador del partido entre, esto es importante, Inglaterra y República Democrática del Congo.
6: Órale.
8: Esto es lo que nos tiene pues en ese momento, pues con ese nerviosismo de qué va a pasar en ese partido, porque se estará definiendo nuestro rival.
6: Van muy bien. Yo creo que van muy bien desde el partido número uno. Este yo creo que es el que más me ha gustado.
8: Mañana jueves, ajá, nos debe de acompañar aquí Carlos Chique.
6: Que nos
8: y eso
6: cuente.
8: Va a ser muy interesante porque
6: sí,
8: entonces nos va a hacer un recap,
6: sí,
8: y nos va a ayudar a entender, pues justo, qué es lo que fregados sigue. Porque sí está cardíaco. Hoy nada más recordarles entonces para que estemos pendientes y nos podamos entender, Inglaterra contra República Democrática del Congo estará jugando en breve, 10:00 a.m. También estaremos viendo enfrentarse a Bélgica contra Senegal a las 2:00 p.m. y Estados Unidos también.

0: Oigan, vamos a saludar rápidamente a toda la bonita gente que nos sintoniza a través de la radio. Estamos en Locura FM, Locura Pop Rock y Grupera. También te recordamos que en la Ciudad de México estamos en el 830, esto es amplitud modulada. Y para toda la bonita comunidad yucateca.
1: Eso, en nuestra visión, en el 100.1 de FM. Amor, solo música romántica.
0: Es correcto, amor, solo música romántica. Esto es CIPSE Radio, nuestra querida familia allá en Mérida de CIPSE.
1: Los amamos.
0: Radio y televisión. También saludamos a la bonita comunidad hispana,
1: sí,
0: que también ayer, qué cosa, el desborde también, toda
1: brutal.
0: La comunidad mexicana, pues también celebró evidentemente esta tremenda victoria de México.
1: Así es.
0: ¿Quiénes saludamos?
1: A nuestra visión. Saluditos por allá.
0: A nuestra visión televisión. Y por último, nada más repasar que estamos también de 8 a 9 en redes sociales, en vivo, de 8 a 9 se enciende nuestro live. Jimena te recuerda, ya sea en Facebook o YouTube, cómo encontrarnos.
1: Usted le va a poner en el teclador, va a teclear en el buscador Reporte Índigo, Efecto TV, Capital México o Locura FM, cualquiera de esas opciones.
0: Cualquiera.
1: La van a encontrar en su aplicación de Facebook o YouTube y ahí vamos a estar completamente en vivo para que vengan y comenten, cuéntenos cómo vivieron el partido, a dónde fueron, si lo vieron en casita, si no les gusta, cómo estuvo la emoción.
0: Es correcto, los leemos a todos y también te invitamos a escribir a nuestro número del programa 55 72 48 51 58. Y si les parece, vamos a un tema que tiene mucho que ver de alguna forma con esta cuestión futbolera, bueno, alrededor de
1: es
0: un tema de color, pero pues seguiremos celebrando.
1: Yo sigo
0: la
1: sintiendo la emoción en el pecho.
0: Vamos con el disclaimer y lo cotorreamos.
2: Las opiniones expresadas en este programa son responsabilidad de los conductores que las emiten, no representan la postura de este medio de comunicación.
1: Cotorreamos, vamos a cotorrear. Hay que cotorrear.
0: Vamos a echar chorcha.
1: Vamos a echar la chorcha.
0: Oiga, bueno, pues este tema lo aporta Vicky Salazar. ¿Quién nos cuenta a través de su cuenta de Instagram? Que, bueno, no nosotros exactamente, lo comparte, pues, que así dice luego mi papá también. Me mandó, no, pal, lo posteó.
1: Ay,
0: te mandó,
1: sí,
0: a ti,
1: sí,
0: mi madre.
1: Sí, sí, sí.
0: Vicky Salazar comparte en su cuenta de Instagram porque ella no se besaría con un extranjero durante el mundial, a diferencia de mucha, de loquilla que está.
1: Ay, ayer se la bañaron.
0: Pues besuqueándose con cualquier cosa exótica que se les presente enfrente. Vamos a escuchar a Vicky.
3: Tres razones por las cuales yo no me besaría con un extranjero en el mundial. La número uno es por asco y por salud. Desde que tengo uso de razón, en mi mente siempre he tenido esto como de saliva, todos contra todos, algún virus, y más en estos eventos masivos donde hay tantísima gente. O sea, no hay manera, es imposible. Y simplemente no me voy a exponer a mí misma a que me pase algo, porque la única persona que puede cuidar de mi salud, incluso de mí, soy yo misma. Segunda razón, porque la mayoría de los hombres que están ahí están alcoholizados y desconocen lo que están haciendo. Están aguantando y soportando a un hombre que está ebrio y ha perdido el control de sí mismo, porque esto no es de que él siquiera o no, es que su corteza prefrontal está desactivada y es la que se encarga de controlar sus impulsos, sumando que a mí me desagrada el olor del alcohol porque yo no bebo. La tercera es que si realmente yo quisiera ligarme, conquistar, enamorar, pon el verbo que más te guste, a un extranjero, sabiendo todo lo que sé ahorita y dedicándome a lo que me dedico, soy coach de citas románticas y amor propio, además que vivo en Canadá, estarse besando a un extranjero en un evento masivo es una de las estrategias más inútiles para conquistar, enamorar, ligarte a un extranjero. Existen otras estrategias, métodos útiles, eficaces y eficientes que incluso te protegen y te cuidan para lograr tener un extranjero en tu vida. Y amor a Vicky, tengo más razones, sin embargo, esas tal vez las dejamos para otro video. Te veo
0: Jimena Rux, sé congruente con el historial que te conocemos.
1: A ver.
0: Con las ATCs que te conocemos.
1: Ay, ¿cuál ATCs? No,
0: así que
1: toca madera.
0: Esperamos confianza.
1: A ver, pues.
0: Sinceridad.
1: En la teoría me hace.
0: Que no es poblana, aclaro que vive en Canadá. Yo pensé que Vicky era poblana, no parece, no suena a Pipope.
1: No. Bueno, en la teoría estoy de acuerdo con esta chica.
0: Es?
1: Que es, sí, también paso por el filtro de guácala, qué asco, no conozco a esta persona.
0: ¿Tú poliamorosa dices guácala, qué asco? ¿Con un güero que te dice, órele, le veremos el primer gol
1: pues
0: de México?
1: Pues es que sí, un poco sí. No, en general, aunque esté en ese contexto, sí me da un poco de asquito el tema de la saliva y así. La verdad, no lo voy a negar.
0: Pero entonces,
1: pero por eso digo,
0: al poliamor y a la...

0: relación así, no, swingers,
1: pues porque,
0: dándote asco la
1: no, saliva. Pues porque es un tema de cercanía ya después, o sea, confiancita. Es esto que tú has dicho, que si huele rico, o sea, como que identificas sus hábitos y así desde tu convivencia. Entonces, a partir de ahí yo pongo un filtro y digo, ay, no, no se me antoja, sí se me antoja. Entonces, sí me da un poco de...
0: desquite aquí.
1: Ay, no, qué asco.
0: De la anterior, ¿no?
1: Ni siquiera. Ay, qué asco, qué asco. Pero también pensando, o sea, en este contexto futbolero, pienso mucho en... sí, el alcohol que traen en la boca, que también eso me da mucho asco. A mí, no, yo no bebo, entonces todo el tema del olor no me gusta. Y eso en la teoría. Pero ya en la práctica, ayer estaban gritando, beso, beso, y sí me puse a pensar... y sí, sí.
0: ¿Ves? Te digo.
1: No, o sea, y sí, ya en el relajo, como que ese filtro no pasa por mi cabeza, porque en el momento es, pues órale, a ver qué onda, ¿no? Luego esta cosa que dice de, bueno, es que si yo quisiera ligar, lo hago en otro contexto, y estos hombres pues están ebrios y no se van a acordar. Pues yo creo que el objetivo no es ligar, ni tampoco conocer el amor de tu vida,
0: pues no,
1: ni enamorarte.
0: Sé, yo sí he visto a muchas,
1: o sea,
0: que están yendo con el vestido en la backpack
1: sí,
0: a cazar extranjeros.
1: Creo que desde ahí pues ya estás muy mal.
0: Por eso, pero sí,
1: por el
0: sí
1: contexto.
0: Son la mayoría, ¿eh? O sea,
1: sí.
0: de estas chavas, bueno, no
1: pero
0: he hecho
1: lo
0: yo
1: siento,
0: un padrón.
1: Están desubicados o están desubicadas.
0: Pues es que creo que.
1: Porque no vas justo. A eso. O sea, realmente no
0: muchas
1: vas
0: sí.
1: a eso. Bueno,
0: muchas, sí.
1: Sí, sí, amiga, date cuenta. Ahí. Estaría rarísimo encontrar al amor de tu vida súper ebrio, o sea, besándose con extrañas.
0: Es que es un poquito lo
1: no,
0: que ella
1: no
0: estaba
1: gusta.
0: Criticando. Yo, mira, yo simplemente mi comentario sería congruencia, ¿no? Congruencia.
1: Es que es difícil.
0: O sea,
1: ya en el momento.
0: Lo que yo veo es que no sé si es de dificultad o no. O sea, yo creo que aquí es más bien de hipocresía. O sea, más bien creo que es una cuestión, te digo, de doble moral, de algunas, y también hablemos de algunos,
1: sí,
0: ¿no?
1: Sí,
0: porque
1: sí.
0: no creo que sean nada más de chicas, que pues traen la zorrez de closet, ¿no? Y entonces buscan cualquier pretexto para que salga la zorra que llevan dentro, o que salga el zorro que llevan dentro. Se escucha distinto,
1: se escucha,
0: ¿verdad?
1: Feo.
0: Cuando ya lo
1: sí,
0: hablamos
1: sí,
0: en
1: sí.
0: general. Así ¿qué? Que es eso, no creo, nadie se espanta, nadie se asusta. Pero no creo que por el pretexto del mundial entonces tú debas relajar tus valores si es que los tienes.
1: Sí, sí.
0: Dices aquí pues tema de si el asco o no el asco, en fin.
1: Es que sí da un poquito, pero ya en el momento como que
0: yo sí veo mucha
1: pues por el relajo
0: mucha
1: y
0: malinche
1: así.
0: Mucho, o sea, que sí nos relaja. Nos apantallamos con lo extranjero.
1: Y también
0: ¿no?
1: hay algo que está bien triste. Me topé con porque sí leo a veces un artículo que decía que muchos extranjeros,
0: ¿Sientas?
1: No, de verdad, que muchos extranjeros venían acá y hacían ese tipo de cosas con mexicanas o mujeres latinas porque les gusta que sean más dependientes, mujeres más tradicionales, no como en sus países que son más independientes.
0: O sea, que vienen a casar.
1: Exacto.
0: Futura esposa.
1: Exacto, pero
0: ver, entonces,
1: futura ama de casa, futura sumisa,
0: esposa.
1: O sea, porque lo ven en este sentido de son más tradicionales, son menos independientes, son más dependientes emocionalmente de mí y eso me da control y eleva mi ego. O
0: bueno,
1: sea, ese
0: pero
1: tipo
0: no está,
1: de cosas.
0: No está mal que te atraiga una cierta cultura
1: pero
0: y una cierta forma de
1: chafa.
0: Pensar.
1: Que generalicen que la cultura es así, mexicana, sobre todo en las mujeres.
0: Yo creo que
1: está muy
0: chafa. Yo creo que sí.
1: Yo no creo. Yo creo que por lo menos hoy ya vemos
0: crees
1: generaciones.
0: Que estamos, igual que Europa de
1: no,
0: liberales.
1: No, bueno, no, para
0: pues
1: nada, para
0: refiere,
1: nada,
0: o
1: para
0: sea,
1: nada. Pero sí va.
0: Yo sí creo que en lo general tenemos una forma más conservadora.
1: Pero está muy
0: en
1: chafa.
0: En lo general.
1: Que
0: no,
1: piensen
0: no creo
1: eso.
0: Que esté chafa. O
1: a
0: sea,
1: mí me parece
0: a
1: sí.
0: algo característico bonito nuestro.
1: Es que uno
0: yo no
1: sea
0: le
1: dependiente
0: pondría
1: emocional.
0: Esa etiqueta de que está chafa, porque entonces lo no chafa que es para ti, lo que está sucediendo en Europa, lo que está
1: pues
0: sucediendo
1: pues es un
0: en
1: tema
0: Unidos.
1: De respeto, de decir, bueno, quiero compartir mi vida con una mujer o un hombre que
0: es que eso, fíjate que sí no está mal, creo que está o sea, es a lo que se refiere ella, o sea, si viene un tipo que creo que es válido y puede ser a la inversa, o sea, que yo diga, ay, me encantan las rubias y me encanta la onda más liberal y este concepto de sacar los gastos a michas y no creo que está mal decir voy de cacería a Europa. Yo no creo que está mal. Que está mal, pero ¿dónde está lo negativo?
1: Pues que generalizan y que tienen ese concepto de nosotros.
0: ¿No es así?
1: Pues sí, yo creo que no. Yo creo que ya están cambiando las generaciones. Yo esperaría, por lo menos mi generación, yo ya veo mujeres más autosuficientes,
0: con un objetivo de vida distinto. Con que tengas un empleo.
1: Que sobre todo chavitas, que es lo que vienen a casar los hombres. O sea, sí, sí, es otro tema, otro tema, otro tema.
0: Creo que le estás poniendo una capa.
1: Es otra arista.
0: Feminista extrema.
1: Pues es que sí viene, fue lo que leí. Nada más les compartí lo que leí, caramba.
0: Que vienen muchos hombres.
1: Sí,
0: y entonces,
1: a eso.
0: Si acá hay muchas mujeres que quieren eso,
1: sí.
0: ¿No es un roto para un descosido idóneo?
1: No creo que sea así.
0: Y entonces, no la estrategia, en
1: no
0: vez
1: creo
0: de.
1: Que sea así.
0: Aventártele al güero a los besuaves y meterle lengua.
1: Ay,
0: y que se ven unas cosas. No, es que además gente
1: no, ha estado
0: control,
1: muy
0: ni siquiera es un pico. Meten la lengua.
1: No, ayer vi un montón
0: pero
1: de eso.
0: No sería, si tienes tú ese objetivo de casar güero o de casar extranjero, pues manejar otro tipo de estrategia.
1: Pero si ese es el objetivo.
0: No facilitárselo así tan.
1: O sea, pero es importante que también lo sepan las morritas, ¿no? Como, oye, estos chavos vienen con esta mentalidad de casar a alguien.
0: Llévame, güey. Bueno,
1: es que no
0: sí
1: es
0: quiero,
1: así, no es así.
0: Pero sí, sí quiere.
1: No, o sea, lo que yo quiero decir es.
0: ¿Por qué
1: es,
0: te cuesta trabajo también reconocer que está bien? Ya te escuchamos.
1: Porque es muy difícil.
0: Pero alguien que diga, yo sí quiero a una chavita.
1: Sí,
0: yo tengo amigas.
1: Ajá.
0: Saludos atrás. Yo tengo amigas que sí dicen, a mí sí me interesa esa vacante, a mí sí me interesa.
1: Sí existe.
0: Ese esquema más tradicional
1: sí
0: en donde alguien se dedique a la proveeduría,
1: sí,
0: yo me puedo enfocar en
1: ese
0: la
1: modelo
0: familia.
1: Tradicional,
0: también
1: yo creo.
0: Respétalo tú.
1: Ese modelo tradicional ¿qué? Viene con muchas violencias, la verdad.
0: Híjole, aquí creo que estás tú mezclando. Pero bueno,
1: no
0: vamos a alimentar la conversación.
1: Bueno.
0: Con la opinión de
1: cuéntenos
0: quienes justamente nos aporten comentarios, ya saben que los leemos a todos. Y vamos a hacer un repaso también de lo más destacado en materia informativa para platicarles que en el séptimo aniversario de la Guardia Nacional, la presidenta Claudia Sheinbaum destacó que esta corporación ha sido clave para bajar los homicidios dolosos en el país, los cuales, ella recuerda, han disminuido un 46%. Sheinbaum señaló que su creación cambió el modelo de seguridad en México y reconoció el trabajo diario de sus elementos para ayudar a construir la paz, así que ella pues muy positiva, sacó los pompones en celebración a la Guardia Nacional. El secretario de Economía, Marcelo Ebrard, es noticia porque él está aplacando y tranquilizando a pues la mayoría en relación a esta cuestión del T-MEC, que pues él dice gente, no está en riesgo así tan escandalosamente como se está planteando en algunos medios, en algunas informaciones. El proceso de revisión iniciará este miércoles, el día de hoy, con una reunión, él comparte que va a estarse llevando entre los tres países de forma virtual, es decir, México, Estados Unidos y Canadá, y esta reunión pues evidentemente tiene el objetivo de arrancar eso, formalmente las negociaciones para definir el futuro del acuerdo, pero pues casi que dice, no nos echen la sal, esto tiene buenas posibilidades de sacarse victoriosamente a flote este tratado comercial tan importante para México, pero también para Canadá y Estados Unidos. Y te actualizamos en relación a los terremotos en Venezuela, que desafortunadamente pues siguen acumulando cifras delicadas. Ya las víctimas ascendieron a 1,950 gentes desafortunadamente que han perdido la vida a raíz de esta difícil situación, mientras también pues continúan evidentemente las labores de rescate. También te actualizamos que aumentó el número de heridos, que pasó a poco más de 10,500 personas heridas gravemente por este acontecimiento. Y en materia financiera, te ponemos al tanto sobre la cotización del peso frente al dólar, son 17.51 centavos, el euro 19.96 centavos, y en materia de criptomonedas, el Bitcoin 59,300 dólares y el Ethereum 1,500 dólares. Hacemos una pausa y volvemos. Esto es Índigo Noticias 2.1, Jimena Rux y Héctor Chavarría. Ya volvemos.
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3: Terminaron ya los partidos de la justa mundialista en Monterrey, ya habían terminado en Guadalajara y las dos sedes mexicanas han hecho un espectacular trabajo, no solo en la organización, sino también con los aficionados, que bueno, ha dado la vuelta al mundo la imagen de México con estas dos sedes. Y bueno, hemos disfrutado de un gran mundial, hemos disfrutado de algunas sorpresas. Brasil ya avanzó a los octavos, Noruega también con muchos problemas ante el equipo de Costa de Marfil, pero lo de Alemania y lo de Países Bajos, pues ahí ronda en la sorpresa. ¿Cuántas más habrá? Pues ya lo veremos más adelante. 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
2: Le picas. Ya estamos aquí de vuelta. Índigo Noticias 2.1. No sé si yo me moví o quién se movió. Ya estamos aquí de regreso. Oigan, ayer que, bueno, pues estamos platicando de la victoria de México. Algo que sí nos costó muchos trabajo después, con esa adrenalina, ¿cómo dormiste? ¿Cómo pudiste irte a dormir?
3: Muy mal, no dormí nada.
2: ¿Qué puso el escándalo además en la calle? ¿Pudiste dormir?
3: No dormí nada, eran 2:30 de la mañana y seguían los gritos, porque además recuerden que yo vivo muy cerca del corazón de la ciudad y al parecer mi calle fue para que se estacionaran en doble fila, yo creo que las personas que fueron al Ángel, porque está muy cerca. Y ahí se estacionaron y había un relajo de claxons, o sea, te lo juro, 2:30 de la mañana y había tráfico en mi calle.
2: Tú sufriendo lo que sufrieron los ecuatorianos.
3: Sí,
2: en
3: así, te lo juro, yo ya me quería dormir, o sea, no llegué tan tarde. Porque
2: ¿y no tienes tú de estos que bloquean el sonido?
3: No.
2: ¿No tienes?
3: No tengo.
2: Yo duermo con audífonos.
3: No, ¿en serio? Sí. Ya te he visto. Sí. Que duermes como momia, sí, así, escuchando
2: en
3: música.
2: ¿En el sarcófago?
3: Yo creo que sí voy a aplicar esa, porque además estoy, o sea, mi ventana da hacia la calle. La de mi cuarto, entonces.
2: Yo soy Mumra para dormir, si me quiere usted imaginar, con vendas así.
3: Así duerme.
2: Así duermo.
3: Es Tutankamón.
2: Sí, sí, sí, oye.
3: No, mal, no dormí bien.
2: Pero sí escuché, o sea, sí, honestamente, sí, sí fue, el escándalo sí estuvo desbordado, o sea, sí.
3: Muy cañón.
2: Sí, sí había mucho alboroto.
3: Y ahorita que pasé, hay gente que se la amaneció, que apenas van de regreso a sus casas.
2: Hoy fui al gimnasio temprano, por ejemplo, no había nadie en el gimnasio. Bueno, son el grupo instructores dicen el grupo más comprometido, que nunca falta.
3: ¿Faltaron?
2: No, me refiero a que esos dos o tres que son realmente comprometidos con el gimnasio, ahí estaban. Pero la mayoría, yo creo que eso estaba a un 3% de capacidad.
3: No manches.
2: La mayoría, pues evidentemente no se presentó. Muy cañón. Espero que sí a trabajar, gente, porque no pudiera ser ese pretexto.
3: Sí, ya. No. Pero sí, no dormí bien. Seguramente muchas personas que viven cerca también. Y bueno, si se siguieron la fiesta y pidieron el día hoy o lo que sea, pues peor, ¿no? Imagínate. Con el relajo, la música. No, sí estuvo brutal. Eso fue lo único que no me latió, porque yo ya me quería acostar y yo también pongo mi musiquita para dormir con Alexa, pero
2: pues sí se entiende, ¿eh? O sea, con esa adrenalina, pues como
3: no, no, y las trompetas. Bueno, ¿cómo sí se llaman trompetas? Estas cosas de plástico a las que le soplas, ¿cómo se llaman? Sí son trompetitas,
2: sí, cornetas.
3: No me gusta ese sonido.
2: Oye, a ver, comentarios, gente, antes de irnos a portada, comentarios.
3: Dicen por acá, Aaron Castillo, saludos desde Mérida, vamos México. Arlet Pacheco, hola amigos, el árbitro del partido de México se parecía a Héctor. ¿Vieron la expulsión del ecuatoriano por taparse la boca? ¿Tienen referencia de eso para que siga aprendiendo Ximena Rux? Sí, lo vi.
2: Estuvo bien fuerte, bien fuerte. Y el mexicano además súper bien.
3: Ay, Santi Jiménez.
2: El Santi.
3: Tan precioso. Pero oye,
2: el cómo no se engancha. Fíjate cómo en la vida te puede pasar con un compañero de trabajo, en la calle, con la hermana, con el hermano. No engancharte en situaciones. Él estuvo en control y nada más dijo,
3: me está diciendo. Pero también no entendí porque en unos casos como que ecuatorianos con mexicanos se veían a los ojos bonito y cotorreaban. Y estos cuando se estaban pegando de cabeza a cabeza, Santiago Jiménez
2: pues
3: vato.
2: Así es, hija.
3: Pero estaban, o sea, era pelea.
2: No.
3: En el momento.
2: Es, mucha rivalidad, tú imagínate.
3: Ay, no
2: mucha
3: manches.
2: Rivalidad. Y entiendo que de Ecuador hay tres que juegan en México, en clubes mexicanos.
3: Ah, ok.
2: Entonces, no son ajenos.
3: Sí,
2: muchos compañeros en donde seguramente pues se conocen del club.
3: Sí.
2: Entonces pues
3: estuvo
2: heavy. Todo.
3: Sí, leí
2: amigas y rivales.
3: Leí al respecto, ¿no? Que ahora la pusieron esta prohibición de que te sacan por completo, es que no sé qué puedo decir, qué no puedo decir, porque te expulsan. Y es porque mucha gente empezó a hacer comentarios racistas, discriminatorios, y creo que empezó con un jugador del Real Madrid, ¿cierto?
2: Que aquí no era necesariamente el nombre. Contexto algo racial.
3: Sí, no, pero ya no. Con que se taparan la boca era bye, fuera directo.
2: Está bien, porque sí, estuvo muy aunque heavy no fuese eso. Un insulto racial, pues cualquier tipo de insulto.
3: Y la banda mexicana se prendió cañón en ese momento, así gritando un buen de groserías.
2: Como aquí. Sí. Oye, Raúl Yáñez Ramírez, saludos desde Ixtapan de la Sal. Comenten del arbitraje del partido, que bueno, ya lo estamos un poco comentando, que si al inicio, pues eso, la porra mexicana se traía corto al árbitro.
3: Sí.
2: En fin, oiga, vamos rápidamente con la portada que se titula Llegó la hora, que nos habla justamente de que arranca el momento, decíamos, sobre pues esta revisión tremendamente importante, porque no todo es fútbol, gente. Uh-huh. Esta cuestión tiene un impacto absoluto en pues la economía, el bienestar justamente financiero de México, así que pues sí es muy interesante que estemos al tanto sobre este asunto del T-MEC, de cómo va evolucionando. Ya escuchamos las declaraciones del secretario Ebrard y bueno, pues por acá seguiremos reportando la evolución acerca de este tema. Te invitamos a descargar Índigo, la edición en reporteindigo.com, que es gratuita para que la puedas tú leer.
3: Qué bonita.
2: En pues tu tablet, en tu teléfono, y bueno, ahí está, también la puedes encontrar en cualquier kiosco aquí en la Ciudad de México. Y a ver, un par de comentarios, por favor.
3: Okay, dice Geraldo Pedré, Héctor de seguro ya salió a cazar extranjeras, les enseña la piernaza para enamorarlas.
2: Tremendo. No, yo estuve ahí en mi casa con mi señor padre viendo el partido. Muy chistoso porque se paraba la pantalla. Y yo, ¿por qué te paras, padre? La pantalla dan instrucciones. Dice Dulce que Jimena que acepte que hay mujeres de diferente mentalidad y no tiene nada que ver con la generación, simplemente que cada mujer u hombre queremos cosas diferentes, así que pues hija, no todo
3: no
2: es
3: me encasillo, vaya. Dice José Luis Moreno, saludos Jimena y Héctor, un abrazo desde la ciudad de Mérida, Yucatán, y arriba México. Por cierto, hoy se festeja, tomen su clonazepam, saludos.
2: Sandra Escutia desde Mérida, Yucatán, yo me pregunto, ¿y lo que hace la señora Jimena? De ay, que si le gustan a alguien se va con él y se besuquean, pues sí, es que pues es incongruencia. ¿De qué habla la señora? Por Dios, que sea coherente.
3: Me encanta que me digan señora.
2: No interrumpa, pues es que sí, de pronto nos
3: soy terminamos doña.
2: Todos creyendo.
3: La doñita.
2: Que, pues eres niña y ya eso, las niñas no hacen las porquerías que tú haces.
3: Dice Sergio eso González, sí. Escucho al señor Chavarría y entro al YouTube y veo a don Chavarría.
2: ¿Qué tal? Pues aquí
3: mira,
2: estamos,
3: yo creo porque doñando. Te ves galán.
2: Oigan, vamos rápidamente doñando. Con nuestro querido Carlos Sandoval, que como siempre nos trae información interesante en todo el mundo motor. Vamos.
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2: Querido Charlie, hacemos enlace contigo. ¿Cómo te encuentras, amigo? ¿Te tocó celebrar también?
3: Hola.
4: Doña Jimena, don Héctor, buenos días, ¿cómo está? Sí, nos tocó celebrar, ahí están las ojeras, ahí está la voz ronca, como debe ser, hay que gritar de vez en cuando un poquito. Semanas curiosas para la industria automotriz, porque a pesar de que sí hay novedades, pues evidentemente todo gira alrededor del fútbol. Incluso un par de marcas por ahí están haciendo muchas cosas porque son justamente los patrocinadores oficiales. Pero bueno, han sido días interesantes. Esta semana arrancamos con Porsche, que nos presentó una edición súper especial de un nuevo paquete que hace que sus deportivos sean súper deportivos. Es una locura. Autos que pueden llegar a costar hasta 12 millones de pesos. Pero creo que el enfoque del día de hoy no es exactamente este, sino el de un auto que les anticipé hace algunos meses cuando estuvimos en Alemania con la gente de BMW conociendo. En el momento no les podemos platicar nada porque la información estaba embargada hasta el día de ayer. Y es la nueva generación, la quinta generación de BMW X5. Que es X5, uno de los primeros SUV premium en la historia. Llega una quinta generación completamente evolucionada y en las versiones eléctricas, de hecho, incorpora la sexta generación de la plataforma eléctrica de BMW. Es un SUV mediano con espacio para 5 adultos que llega por primera vez, de una forma muy interesante, ofreciendo motorizaciones que van, por ejemplo, desde un motor a gasolina tradicional, mild hybrid, es decir, tiene un pequeño motor eléctrico que le puede ayudar a ser más eficiente. Las mismas variantes, pero en diésel. Después también tenemos variantes híbridas conectables, para hacer una trasera, una variante completamente eléctrica, que es como la que están viendo que les presento justamente en el video ahora en pantalla. Y Por primera vez en la historia va a haber también una nueva variante, una eléctrica a hidrógeno, en más o menos un par de años, posiblemente hasta el 2027-28. ¿Qué significa esto? Que van a poder elegir el tipo de energía para moverse, si ustedes quieren utilizar gasolina, diésel o acorde a los mercados, por supuesto. Es un vehículo que revoluciona el lenguaje de diseño de BMW, corresponde a la nueva generación de vehículos que ellos denominan Neue Klasse o Nueva Clase en alemán. Y por supuesto llega uno de los segmentos más importantes, un tamaño de SUV que es muy buscado, que ha sido referente en los mercados, pero esta evolución no solamente es estética, no solamente tenemos la tradicional parrilla ahora con los famosos dos riñones de BMW, sino con elementos, por ejemplo, como las luces DRL, que ahora pueden ser opcionalmente equipadas con estas luces que son diurnas en forma de X, justamente haciendo alusión al nombre del modelo X5. Un vehículo hipertecnológico, que además no solamente lo pudimos ya conocer en persona en Alemania, sino que hace un par de semanas estuvimos en su planta en Estados Unidos, manejando las versiones finales de ingeniería junto con sus desarrolladores. Manejamos la versión de gasolina, manejamos las versiones híbridas enchufables y también manejamos las versiones completamente eléctricas. Honestamente, es una evolución muy interesante. Nos adelantaríamos demasiado al pensar alrededor de los precios, pero evidentemente una nueva generación nos va a traer también vehículos con mayores precios. Por supuesto, yo supongo que empezarán por ahí del millón y medio de pesos, pero me estoy adelantando demasiado. Lo que sí es que es un nuevo referente, fija nuevos estándares de calidad, de diseño, de tecnología, de seguridad. Y lo más importante, sobre todo para los dueños tradicionales de un BMW, es que se maneja como un BMW, sin importar si es la versión de gasolina de entrada, si es la versión diésel, si es un híbrido conectable que está bastante interesante, o si es la versión completamente eléctrica como la que manejamos también hacia el final. Es una propuesta muy, muy buena, que probablemente veamos llegar a la mayoría de los mercados internacionales, incluido México, hacia finales de este año en sus primeras versiones. Y hasta 2027 o 28 veremos llegar las últimas versiones, no a todos los mercados. Por ejemplo, la versión de hidrógeno no va a llegar a México porque no tenemos infraestructura justamente para un vehículo así. Pero creo que propone mucho y pone en apuros a marcas como Audi, como Mercedes-Benz, como Volvo, etcétera, todos los que tienen un vehículo, un SUV premium en el segmento. Creo que estamos definitivamente frente al nuevo referente. ¿Cómo la ven a ustedes? ¿Les gusta esta nueva X5 de BMW?
2: No, está fabulosa. Y sabes qué, preguntarte, este video no sé exactamente en dónde lo tomaste, si en Alemania, que veíamos en pantalla. ¿Qué Alemania color es? ¿De qué color es este vehículo que veíamos en pantalla? ¿Es como aceitunesco?
4: Uh-huh. Es un gris que tiene tonos metálicos y un poco de como perla. Se ve interesante. Tal vez en la imagen es complicado captarlo y cambia por el tipo de iluminación, claro. Pero es un tono muy interesante que además está de moda.
2: Hermoso, nos gustó mucho, wow. Pero particularmente el color me llamó muchísimo la atención. Estimado Charlie, muchas gracias por tus noticias, nos dejas con la boca abierta al respecto de esta nueva X5 de BMW. Invitamos a la gente a que sigan a Carlos Sandoval en Hablamos Autos para más noticias en justamente autos y todo este interesante mundo. Abrazo, amigo.
4: Saludos y nos vemos la próxima semana. Afortunadamente, y ojalá después de los cuartos de final.
2: ¡Ay! Ahí está el positivismo de Carlos Sandoval. Pausa y volvemos. Índigo Noticias 2.1. Jimena Rux, Héctor Chavarría. Ya regresamos.
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6: Terminaron ya los partidos de la justa mundialista en Monterrey, ya habían terminado en Guadalajara y las dos sedes mexicanas han hecho un espectacular trabajo, no solo en la organización, sino también con los aficionados, que bueno, ha dado la vuelta al mundo la imagen de México con estas dos sedes. Y bueno, hemos disfrutado de un gran mundial, hemos disfrutado de algunas sorpresas. Brasil ya avanzó a los octavos, Noruega también con muchos problemas ante el equipo de Costa de Marfil, pero lo de Alemania y lo de Países Bajos, pues ahí ronda en la sorpresa. ¿Cuántas más habrá? Pues ya lo veremos más adelante. 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
23: En breve te comparto que la Selección Nacional de México continúa su destacada participación en la justa mundialista al imponerse 2-0 sobre Ecuador en el Estadio Ciudad de México. México logró el pase a los octavos de final y confirmó su paso perfecto con 4 triunfos consecutivos. La afición que llenó las tribunas convirtió el estadio en una auténtica fiesta. El conjunto dirigido por Javier Aguirre mostró autoridad de principio a fin para instalarse entre los 16 mejores equipos de la justa mundialista. La insistencia mexicana en encontró recompensa al minuto 22 cuando Julián Quiñones definió con precisión para abrir el marcador y desatar la celebración de los aficionados presentes. La superioridad nacional se mantuvo y al minuto 31 Raúl Jiménez logró el segundo gol y así la victoria. La recomendación es no bajes la guardia, cuídate y sígueme en @avilesenrique y nos escuchamos en breve.
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2: Gente, ya nos vamos.
3: Ya nos
2: Marilú.
3: Vamos.
2: Ay, Marilú, estamos aquí chacoteando pues el color que también pues nos toca comentarlo como pues al final parte de la porra que nos dice inviten a un experto en esta semana. Ay, pero nos vamos sí. Solo un chistín de Jimena antes de
3: eso.
2: Irnos.
3: Eso, y antes de irnos ya saben, si es niño, Isisidro, y si es niña, Quiñona. Ideas seguro, de nombres.
2: Estoy seguro que vamos a ver muchos de esos. Oigan, pues síganla pasando bien, saquen adelante el miércoles y mañana nos saludamos en punto de las 8. Abrazo.
3: Bye.
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6: Terminaron ya los partidos de la justa mundialista en Monterrey, ya habían terminado en Guadalajara y las dos sedes mexicanas han hecho un espectacular trabajo, no solo en la organización, sino también con los aficionados, que bueno, ha dado la vuelta al mundo la imagen de México con estas dos sedes. Y bueno, hemos disfrutado de un gran mundial, hemos disfrutado de algunas sorpresas. Brasil ya avanzó a los octavos, Noruega también con muchos problemas ante el equipo de Costa de Marfil, pero lo de Alemania y lo de Países Bajos, pues ahí ronda en la sorpresa. ¿Cuántas más habrá? Pues ya lo veremos más adelante. 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
4: 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Durante 2 días, los asistentes podrán recorrer distintas zonas temáticas inspiradas en tipos de Pokémon. Habrá espacios dedicados a los Pokémon eléctricos, de agua, planta y fuego, cada uno con juegos, actividades interactivas, dinámicas para ganar premios y muchas sorpresas. 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La entrada será gratuita, pero será necesario reservar boleto previamente en el sitio web pokemon.com/dayout. La experiencia busca reunir a nuevas generaciones y a quienes han acompañado a la franquicia durante décadas en una celebración llena de nostalgia, diversión y aventura.
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1: 9:04, 9:04 para Locura FM en el 89.3 en Toluca, el 104.9 en Querétaro, por supuesto a través del www.locura.fm. Y hoy no sé ustedes, se siente el sentimiento más patrio que nunca. Parece 15 de septiembre, pero no, amigos. Ayer, la selección mexicana en este pambol de locura le ganó a Ecuador. De cierta forma, estamos en el quinto partido, pero no, todavía falta uno para estar teóricamente en el ansiado quinto partido, que a partir de este torneo será el sexto. Bienvenidos a Locura FM, después de la victoria de México ayer. Que vuelvo a insistir, se siente como el sentimiento, no lo sé. De verdad parece 15 de septiembre, es más, parece 16, cuando no trabajamos. Bienvenidos a este manicomio de clásicos, emocionados por lo que sucedió ayer, emocionados porque el torneo futbolero ha estado muy interesante. Y sé que es muy complicado, sé que es demasiado complicado. ¿Pero qué perdemos con soñar? ¿Qué perdemos con estar mencionando y sí? ¿Qué perdemos con decir y sentir que el próximo 19 de julio podremos estar? Sí, porque ya cuando hablas en podemos estar, es que la unidad y el ambiente y la emoción nos une a todos. ¿Qué perdemos con soñar que la selección mexicana puede estar en la final? La verdad, ¿qué perdemos? ¡Viva México, cómo no! ¡Viva México! Bienvenidos a los clásicos. A partir de este momento, canciones con más de 20 años de antigüedad. Bienvenidos a los miércoles de clásicos, día favorito para todo el manicomio, día favorito para todos los locura hermanos. Mi nombre es Dani Fuentes. Buena locura por la mañana friolenta. Buena locura con café. Yo no tengo café porque se me olvidó pasar por él. Pero si ustedes están degustando de un riquísimo café, buena locura por la mañana. Y comenzamos con los clásicos, ¿no? Bienvenidos a Locura FM.

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1: Nueve de la mañana con 10 minutos, buena locura por la mañana, con mucho café porque hace un montón de frío, ¿no?

0: Canción de 1979 de Supertramp. Y que habla de una situación muy, pero muy compleja la canción, ¿eh? Take the long way home. Eres exitoso en el trabajo, sobresales en tu empresa, pero en tu casa nadie te pela, eres ignorado.
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0: La crisis existencial de los 30, según Supertramp. 9 de la mañana con 14, 9 con 14. Bienvenidos a este manicomio lleno de clásicos. Bienvenido a Locura FM. Siento que pasó mucho tiempo para que volviéramos a tener un miércoles de clásicos, pero no. No se ha interrumpido ningún miércoles de clásicos desde que aparecieron como tal para todo el manicomio. En el caso de esta terapia musical, pues ya tenemos bastante tiempo con los clásicos. Pero sí siento que pasó mucho tiempo, no sé por qué. Y también bienvenidos al primer día de julio, el primer día del segundo semestre de este 2026. Y escuchen lo que digo, ¿eh? Pasando la feria de mi pueblo, que es la misma feria de Querétaro, el 25 de julio, se acabó el año, ¿eh? Literal. Pasa el cumpleaños de la terapeuta mayor, que es la próxima semana. Pasa mi cumpleaños, que es el 21 de julio. Y nariz de perro, ¿eh? Bailó el 2026.
2: Saludos desde Querétaro, mi querido sosteniente Dani Danonino. Abrazo enorme.
0: Muchas gracias, mi querido Roy. Muchas gracias. Todos estos mensajes y todos los saludos llegan a través de el 722-372-7981.
3: Mi Dani, saludos a todos los locura hermanos y a los que disfrutamos el fútbol con esta nueva selección mexicana que nos está ilusionando como lo hizo mi ex. Qué chido se siente que sea 15 de septiembre cada semana, mano. Qué chido se siente. Saludo y abrazo a todos. Y que viva México.
0: Es que sí, creo que está bien ilusionarnos con algo. Está bien tenerle fe a algo que tal vez pueda superar nuestras expectativas. Y más adelante la platicamos en el Pan Bowl de Locura Nacional al mediodía. Pero creo que parte del buen ambiente que trae la selección va por cómo se llevan. Y tal vez yo lo veo muy reflejado con Locura FM. Más allá de la crítica, más allá de que nos vaya bien, que nos vaya mal. Mientras se tenga un buen equipo, con ese ambiente de amigos compas, pueden pasar cosas maravillosas. Así lo veo. No sé, tal vez estoy más ilusionado de lo que debería de estar. Pero pues ya que, aquí estamos.
4: ¿Qué tal, Dani? Buenos días, bendiciones. Todo el día por acá, toda la mañana por acá, excelente con la victoria de México. Increíblemente la actitud de todos nosotros. Bendiciones para todos, Dani, muy buen día. Espero que se la sigan pasando bien. 104.9, te reto, ¿a qué me escuchas? Muy buenos días a todos, el oso de Querétaro, buenos días.
0: Se siente la actitud de que todos estamos de buena, se siente más triunfos como el de ayer. Y ojo, a las 10 de la mañana es el otro juego importante, ¿eh? De Inglaterra contra el Congo, que es el rival de la selección mexicana para el próximo domingo. A las 10 de la mañana, justo antes de que comencemos el Pan Bowl de Locura, pues va a estar sucediendo el juego. Y ahí, para los que no tengan chance de verlo, porque también es a través de servicios de paga, pues aquí les vamos a ir diciendo cómo vamos, ¿no? ¿Cómo va el marcador de Inglaterra contra el Congo? Ojalá y el Congo aplique la maldición para que le vaya mal a Inglaterra. ¿Cómo no? 9 de la mañana con 18. Miércoles de clásicos. Canciones con más de 20 años de antigüedad. Canciones añejas, cretácicas, dinosauricas, locurasauricas. ¿Y dónde dejan su petición? En el 722-372-7981. Y ahorita platicamos de la dinámica de este día. Él es el señor Billy Joel y The River of the Dreams, que justamente nos encontramos en este momento, en el Río de los Sueños. Hay que soñar. Soñar que tenemos un buen trabajo, soñar que tenemos una familia próspera y soñar que somos campeones del mundo, ¿cómo no?

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0: 29 minutos, los Bee Gees, antes de que se pusieran a bailar.
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0: Miércoles de clásicos, miércoles de locurasaurio, bienvenidos a esta terapia musical. Esta canción, aunque no lo quieran, es de 1967. En este miércoles de locurasaurio, miércoles de clásicos, y también miércoles de mucho movimiento en el manicomio, porque más allá de que estemos festejando el triunfo de la selección mexicana, hay que trabajar, y el que anda trabajando en las calles, y atención gente de el 89.3 en Toluca, el licenciado Guito Pérez está en las calles.
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0: Sí, el emperador Mr. HP está en las calles.
3: Muy buenos días, interrumpimos esta terapia musical del doctor Dani Fuentes para comentarles que la unidad de terapia intensiva ya se encuentra recorriendo las calles en esta mañana de miércoles de clásicos aquí en Locura FM y estamos exactamente enfrente de una tienda de conveniencia en donde en el cruce, en la entrada y en la salida de Santa Cruz Azcapotzaltongo. Esto sería lo que es de Atlacomulco hacia el Valle de Toluca para incorporarse a lo que sería Isidro Favela. Aquí estamos exactamente parados. Estamos en este triángulo, en el triángulo del ingreso y de la salida de Santa Cruz a Azcapotzaltongo, donde vamos a estar esperando a todos los locura hermanos que tengan pegado el sticker, y los que no lo tengan, vengan por su sticker, porque los que ya traen sorpresas y traen regalos también en esta mañana de miércoles de clásicos aquí en Locura FM. Regresamos los controles con el doctor Dani Fuentes.
0: Muchas gracias, Huguito. Está allí la unidad de terapia intensiva en la entrada de San Cruz a Azcapotzaltongo. Santa Cruz Azcapotzaltongo. Si van al UPN, está cerca de ahí. Si van a Los Uribes, está cerquita, para que vayan a ver al licenciado Guito Pérez de La Borbolla y Levantur. Y si no tienen el sticker, pues ya se lo piden. Y a petición de toda la fanaticada de New Kids on the Block, literalmente creo que es el fenómeno más grande que hemos tenido en los miércoles de clásicos. Esto se llama Tonight. En Locura FM 931, 9 con 31.

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4: En la historia de los mundiales hay héroes inesperados, pero pocos tan peculiares como un perro llamado Pickles. En 1966, pocos meses antes de que comenzara el torneo en Inglaterra, el trofeo Jules Rimet fue robado durante una exhibición en Londres. La noticia dio la vuelta al mundo y la policía pasó días buscándolo sin éxito. Pero quien resolvió el misterio no fue un detective.
5: Fue un perro mestizo que, durante un paseo con su dueño, encontró un paquete sospechoso escondido bajo unos arbustos.
4: Gracias a este hallazgo, la copa fue recuperada a tiempo para el torneo. Pickles se convirtió en una celebridad, apareció en periódicos, recibió recompensas e incluso asistió a eventos oficiales. Pickles es un verdadero héroe del fútbol, pero no tanto como Modric, la mascota oficial de este torneo pambolero de Locura FM.
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0: Cada que escucho esta canción me recuerda el momento mítico donde se decía en los ochentas que la radio iba a morir. Y ajá, seguimos aquí.
1: No que nos vamos a morir, vamos a estar aquí para siempre, por siempre, hasta el final de todos los días. Bueno, la radio, quién sabe uno, ¿no? Pero la radio seguirá aquí hasta el final de universo.
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1: Estuvieron The Buggles con Video Killer de Radio Star. Bienvenidos a esta terapia musical colectiva de este manicomio, miércoles de clásicos, miércoles de locurasaurio, donde las canciones con más de 20 años de antigüedad se apoderan de este manicomio para Toluca 89.3, donde la celebración ayer fue en el Águila de Colón, y el 104.9 en Querétaro, donde la celebración fue en Los Arcos. Si alguien asistió a las celebraciones y está vivo y sobrevivió, 722-372-7981. Y el que sobrevivió a cualquier circunstancia, porque sí, el licenciado Guito Pérez de la Borbolla se fue a festejar. Y está vivo. Y está en las calles.
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1: Pues ahora sí, como dicen, el licenciado Guito muerto por dentro, pero de pie como un árbol, pero llevando felicidad a las calles en el Valle de Toluca. Huguito, ¿dónde estás y cómo va el asunto con la unidad de terapia intensiva?
4: Y de nueva cuenta interrumpimos el programa del doctor Dani Fuentes porque nos encontramos en Río Papaloapan, aquí en la entrada de Santa Cruz Azcapotzaltongo, esquina con Boulevard Isidro Favela. Y estamos enfrente de una tienda de conveniencia, de esas que pueden encontrar casi en cada esquina. Aquí se encuentra la unidad de terapia intensiva repartiendo stickers, pegando stickers y también obviamente entregando los obsequios para la gente que ya tiene el sticker en su automóvil, en su motocicleta, en cualquier parte que está en el negocio, traiga la constancia de que tiene pegado el sticker en el negocio, la fotografía, y con eso se lleva grandes sorpresas, grandes premios en esta mañana de miércoles de clásicos con el doctor Dani Fuentes aquí en Locura FM. Les recuerdo, la entrada, el cruce de Santa Cruz Azcapotzaltongo, aquí en Río Papaloapan, aquí nos encontramos en esta mañana.
1: Muchas gracias, Huguito. Ahí está por el Oxxo, ¿no? Pues sí, y en la entradita de Santa Cruz Azcapotzaltongo, cerca del Oxxo. 9:49, no se les olvide que el próximo 18 de julio tenemos la cascarita de este manicomio, Querétaro, 10:00 a.m, camino a los Olvera 400A, Universidad Corregidora Canchas Premier R7, 10:00 a.m. Y en el caso de Toluca, la cascarita será en el Parque Metropolitano Bicentenario, en la cancha de Foot 7. Es la de pasto sintético y es la que está junto al lago. Teóricamente es como está a la mitad del parque. Cancha de Foot 7 y como referencia está a un costado del Mónica Pretellini. 722-372-7981, 722-372-7981. Y ahora, ajá. Porque ajá es más que una canción llamada Take On Me. 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En Locura FM, donde por supuesto te reto a que me escuches.

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0: Banda liderada por Patti Smith, The Warrior. Canción de 1984, y dentro de esta rolita y específicamente el disco que se llama Warrior también, hay un chisme muy pero muy interesante. Resulta que hay una canción en este disco que se llama Only the Young, y originalmente era para Journey. Sí, Journey, la banda que conocemos. Sin embargo, Scandal se adelantó y la grabó primero. Y esto causó una rivalidad por años entre Scandal y Journey. Sinceramente creo que Journey es más importante en la historia musical. Scandal hizo lo suyo. Pero la rivalidad fue porque literalmente escucharon la canción, o más bien la vieron, y la grabaron antes que la misma banda Journey.
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0: Estamos hablando de los 80s, cuando todo era loco. Bienvenidos a la terapia musical colectiva de este manicomio. Para Querétaro 104.9, la ciudad de Los Arcos, Toluca 89.3. Mi nombre es Dani Fuentes, buena locura por la mañana, buena locura con café. En este momento ya acaba de iniciar el partido de este panball de locura con Inglaterra contra el Congo. Literalmente lleva 3 minutos con 50. Y aparentemente, pues es obvio que los ingleses van a estar literalmente presionando a los africanos. Sin embargo, por lo que estoy viendo en este momento, puede ser un partido cerrado, porque el Congo se va a echar para atrás, ¿eh? Se va a echar para atrás a la defensa y tratar de sacar los penaltis. Yo así lo veo. Pero ya más adelante lo platicamos. Por el momento, en el minuto 5, más mi retraso aquí de la señal, van 0-0. 10 de la mañana con 6 minutos, miércoles de clásicos, miércoles de locurasaurio. Canciones con más de 20 años de antigüedad. Buen día, no alcancé a escuchar la ubicación, ¿me la repites, porfa? Ahí va. Pero, ¿cuál ubicación? ¿De la cascarita? Recuerden que la cascarita de este manicomio es el próximo 18 de julio. Sí, el 18 de julio para ambas ciudades. En el caso de Toluca, será en el Parque Metropolitano Bicentenario, en la cancha de Foot 7, que es de pasto sintético, a las 10 de la mañana. En el caso de Querétaro, la cascarita es camino a los Olvera 400A, Universidad Corregidora, en las canchas Premier R7. Saludos a toda la banda desde Querétaro Rock, soy el host. Hola Dani, buena locura para este 15 de septiembre. En julio puedes poner algo de Erasure, elige tú la canción Andy Bell. Sí, en este programa amamos a Andy Bell, la verdad. Si pudiera reencarnar en algún músico sería Andy Bell. La Netflix.
2: Muy buenos días a todos, Dani, buenos días, un abrazo. Fíjate que más allá del tema de que gana México, etcétera, creo que algo muy, muy, muy importante es que se ha visto una unión que ya no había entre los mexicanos. Lamentablemente la política nos ha dividido horrible en los últimos años. Y bueno, por lo menos estos días del Mundial, a pesar de que haya mucha gente que no le guste el fútbol, a pesar de que hay muchos retractores, ¿no?, para lo que es el tema del Mundial, y sin hacer a un lado obviamente lo importante de las cosas que están pasando en México, etcétera, pero creo que algo muy, muy rescatable de este Mundial es que nos hemos vuelto a unir como mexicanos, y eso la neta está bien chido.
0: La verdad sí. Y último momento, noticia de último momento, el Congo, sí, Congo acaba de meter gol. 1-0. Marcador. Congo 1. Inglaterra 0. ¡Wow! Esto puede estar como muy cardíaco, ¿eh? Y sería el mundial de la caída de las grandes estrellas. La justa deportiva. Vean, hasta me emocioné y dije la palabra que está prohibida. Mejor vayamos a música. 1-0 Congo. Creo que sí beneficia a la selección, ¿no? Porque de este encuentro sale el rival del próximo domingo. Con todo y brujo. 10:09 en esta terapia musical llamada Terapia Mañanera. En Locura FM.

0: Hablando de canciones que fueron hechas para otros músicos, Long We Fan Away de Yes era para Stevie Nicks. Y si se ponen a analizar el ritmo de la canción, suena muy a Stevie Nicks. Diciendo presente en esta terapia de clásicos, 10 de la mañana con 17 minutos, 10 con 17. Marcador: Congo 1, Inglaterra 0.
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0: Y con ese tipo de marcadores, uno, insisto, vuelve a preguntarse: ¿y si sí? ¿Y si sí gana Congo? ¿Y si sí nos toca un octavo de final no tan complejo? ¿Y si sí, mi gente?
2: Hola Dani Bimbo, yo buenos días. Estaría increíble que quedara el Congo, ¿no? Imagínate, con todo y su brujo, nosotros tenemos a los de Catemaco. Vamos a darnos un quién vive, a ver de qué cuero salen más correas, si del brujo o de todos los brujos catemaquesianos. Saludos.
0: Saludos, Teniente Dan, va ganando la República del Congo. Mi República del Congo de toda la vida. Y sí, sí. Exactamente, el país que me vio nacer, el Congo, ¿no? Ya notó el Congo, Dani. Hola, buenos días, locura, hermanos. ¿Podrías poner la rolita de First My Last de Everything, por favor, mi buen Dani Phantom? Recuerden que hoy es miércoles de clásicos, miércoles de clasiquirris. Y todas las peticiones se volcan a rolas de más de 20 años de antigüedad. 722-372-7981. Y ojo, gente del 89.3. 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
2: Terminaron ya los partidos de la justa mundialista en Monterrey, ya habían terminado en Guadalajara, y las dos sedes mexicanas han hecho un espectacular trabajo, no solo en la organización, sino también con los aficionados, que bueno, ha dado la vuelta al mundo la imagen de México con estas dos sedes. Y bueno, hemos disfrutado de un gran mundial, hemos disfrutado de algunas sorpresas. Brasil ya avanzó a los octavos, Noruega también con muchos problemas ante el equipo de Costa de Marfil, pero lo de Alemania y lo de Países Bajos, pues ahí ronda en la sorpresa. ¿Cuántas más habrá? Pues ya lo veremos más adelante. 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

0: 10 de la mañana con 32 minutos, 10 con 32 minutos.
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0: Literalmente hay como cuatro etapas de Genesis en toda su carrera. Las más importantes es con Peter Gabriel enfrente y cuando entró Phil Collins y tomó las riendas como vocalista. Desde mi humilde punto de vista me gusta más la de Peter Gabriel. La verdad, es más experimental. Pero la de Phil Collins tiene un aire diferente. Un aire más exquisito.

0: este 2026 Phil Collins y Genesis ingresan al Salón de la Fama del Rock and Roll. Pero debido al estado de salud y que justo nos los han matado a través de redes sociales como tres veces este 2026, el señor Collins dijo que no va a asistir porque su salud es más importante, y también el hecho de que se presente en este tipo de ceremonias pues es un desgaste físico para una persona que sí se tiene que conservar mil años más.
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0: Y más allá del Salón de la Fama del Rock and Roll, Phil Collins estará, pues digamos, en el ojo público porque su hija, que en este momento Lily Collins, será Polly Pocket, ¿no? De este live action bastante raro que van a sacar, creo que sale en 2027, 2028. Lily Collins será la protagonista de Polly Pocket. Sí, así de bizarro puede estar. No lo sé, sería curioso que como guiño, como destello, le dieran un chancecillo de alguna roleta de Genesis o de la carrera solitario de Phil, ¿no? Pero tampoco no me imagino una película de Polly Pocket con una canción de Phil Collins. Estoy tratando de imaginar. Y ahorita que mencionaba que me gusta más Peter Gabriel como vocalista de Genesis, sabía que iba a despertar a la terapeuta mayor y que me iba a reclamar, y ya me reclamó. Es que, como sabrán, queridos miembros de este manicomio, tal vez por lo poco que la conozco, mucho a la terapeuta mayor, su, así literalmente, su top de músicos de todo el planeta es Phil Collins, literal. La he visto defender a Phil Collins como no tienen idea. Y si quieren regalarle algo a la terapeuta mayor la próxima semana, que es su cumpleaños, que cumple 27, algo de Phil Collins, ahí nada más les dejo como sugerencia. Como sugerencia. Miércoles de clásicos, miércoles de, pues, rolitas locurasáuricas, tiranosáuricas y emblemáticas de toda la historia de la música. Y ya que está jugando Inglaterra contra el Congo y va perdiendo, pues aguanten ingleses. La presión es mucha de parte de los brujos del Congo, pero aguanten, no queda otra situación. Dos ingleses, o más bien cinco músicos ingleses, haciendo una colaboración que jamás de los jamases fue interpretada en vivo. Y como la presentaría Gonzalo Oliveros, aguanten.

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4: Cuando un partido de eliminación termina empatado después de 90 minutos, aparece una pregunta inevitable. ¿Por qué se juegan exactamente 30 minutos más, divididos en dos tiempos de 15 minutos? La respuesta es simple. El objetivo de los tiempos extra es darle a los equipos una última oportunidad de ganar jugando al fútbol antes de recurrir a los penales. Se eligieron dos prórrogas de 15 minutos cada una porque representan un tiempo suficiente para romper el empate sin extender demasiado el desgaste físico de los jugadores. Así que los tiempos extra son, en realidad, una última oportunidad para que el resultado se defina con el balón en movimiento.
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0: Una de las bandas más representativas del Reino Unido, The Beatles, a través de Locura FM. Y hablando del Reino Unido, el marcador sigue igual. 1-0, 1 Congo y 0 Inglaterra. Y el partido está bueno, ¿eh? La neta está bueno. No me sorprendería que una selección de África llegara hasta cuartos, semifinales, ¿eh? Está por acabar el primer tiempo. Y recuerden, a las 12, es que me quedé callado porque hubo una jugada peligrosa. Recuerden que a las 12 tenemos el Panbol de Locura Nacional.
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0: 10 de la mañana con 52, rápidamente. Gente de Toluca, sé que hay mucha pregunta, mucha curiosidad por lo que pasará en los siguientes días para poder conseguir un acceso con Meet and Greet para ver a Caifanes en el Estadio GNP.
2: ¡Ah, mi Dani! ¡Dímelo! ¡Dime qué hago!
0: Lo que tienen que hacer es escuchar Locura FM, es lo que les digo. Y vamos a buscar a los fans de los ganadores del Rock and Roll 2026. Vamos a buscar a los más fans. Para que estén atentos a todo lo que sucede en este Manicures, ¿eh? Porque de verdad se pondrá épico, se pondrá mítico esa búsqueda de esos accesos para el concierto del 11 de junio. Y esto solo es para Toluca, por la cuestión de organización es solo para Toluca. Querétaro, tengo una sorpresa para todos los fans. Bueno, después les platico para qué son ustedes lo que tendrán. Marcador 1, el Congo 0, Inglaterra. 10:53, una hora más en el Caribe mexicano. Bienvenidos a esta terapia musical de Locura FM, miércoles de clásicos.

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0: Nacido en 1933, Lois Allen Rawls, Lou Rawls. ¿Y quieren un dato muy curioso de Lou Rawls? Fue uno de los primeros artistas afrodescendientes en tener un disco en el espacio, literal. En 1983, el primer astronauta afrodescendiente llamado Gene Bluford llevó uno de los discos de Lou al espacio, literal.
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0: Aquí de repente suelto datos como para hacerle la plática a alguien en el camión. Oye, ¿tú sabías que Lou Rawls fue el primer músico afrodescendiente en tener un disco en el espacio? Y boom, imagínense. Y si sí, convencen a esa persona que va en el camión de platicar. Que de repente es ya medio raro conversar con alguien en el camión. No sé, se me hace tal vez a veces un poco incómodo para la persona a la que le haces la plática. Sin embargo, creo que es algo que se ha perdido. Si me lo preguntan, ir platicando con alguien más en el camión que no conozcas es algo que se ha perdido, tradiciones que se han perdido. Porque ahorita todo mundo va en su mundo, en el audífono, tal vez en el libro, en el celular. Pero si tienen chance, sin que suene como ser acosador, platiquen con alguien en el camión, en el taxi. De repente trato, pero me da pena. Miércoles de clásicos, miércoles social en Locura FM. Saludos, príncipe Pokémon del mole, amigo. Ojalá pudieras poner este clásico, pero clásico con dedicación a todos y cada uno de los que hoy propongan, pregonan el ICICI. La rola Blowing in the Wind del buen Bob Dylan. Y listos para ver al abuelo Rod Stewart en México. Sí, mi querido Joker, Rod Stewart se va a estar presentando en tierras aztecas por última vez. Se dice que por última vez tendrá 3 conciertos en septiembre en México y se va a retirar. 9 de septiembre en Monterrey, 11 de septiembre en Guadalajara y 13 de septiembre en Ciudad de México. Y de cierta forma, la presentación del año pasado en Querétaro también fue un adiós. Fíjate que también estoy pensando, cuando me enteré de la nota, dije, voy a ver a Def Leppard o Rod Stewart, ¿no? Porque mi pobreza actualmente es mucha. Pero creo que me voy a ir por Rod the Moon, ¿eh? Buen día, Danny Boy, aquí presente y saludándote a ti y a toda la banda de Locura FM. Saludos y buena terapia. Y si sí, Oscar Octavio, es lo que digo. Y si sí, ahorita el partido que va a dar al contrincante del próximo domingo de la selección mexicana entre Inglaterra y República del Congo va 1-0. El partido está muy cerrado, ha estado más cerca, por lo menos lo que estuve cachando en la transmisión aquí a través de el supermonitor satelital de Locura FM, el Congo tuvo 2 más para poder meter otro gol. Los ingleses están como presionando, pero no han tenido una opción clara para meter un gol. Sin embargo, el Congo está sobreviviendo. Tengo que hilar las canciones de alguna forma aquí en Locura FM.

0: A ver, mi querido Paco.
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0: Terapeuta mayor. Todos.
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0: ¿Qué culpa tiene el miércoles de no ser viernes? Ya urge el viernes. Aparte porque ayer fue quincena. 11 de la mañana con 15 minutos, 11 con 15 minutos. A las 12 del mediodía no se pierdan el Pan Bowl de Locura, primera emisión.
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0: Con el buen Charlie Díaz, con el buen Sertuchón. Hablando de todo lo que sucedió en el festejo, en el Ángel de la Independencia, en el FanFest del Zócalo, en el FanFest de Querétaro. Amigos del 104.9, si alguien fue al FanFest ahí en Corregidora, o más bien en el Estadio Corregidora, porque son cosas distintas. 722-372-7981, manda el mensaje. Si fueron al FanFest o han ido al FanFest en Querétaro. Y en el caso de Toluca, queridos compañeros musicales, si han ido o fueron a ver los partidos de esta justa deportiva futbolera en alguna de las pantallas que están en el centro de Toluca, en el centro de Metepunk, 722-372-7981. Yo la verdad no he ido a ninguno, seré muy sincero. Porque también los partidos o son muy temprano cuando estoy en cabina, como ahorita, o son muy tarde. Y como yo vivo en un pueblo, pues tengo que irme muy temprano porque deja de pasar el camión. ¿Qué onda, mi querido Dani? Saludos del Gabo Pavia. Congo le va ganando a Inglaterra al medio tiempo. Sí, justamente acaba de iniciar el segundo tiempo del encuentro. Los ingleses están presionando. ¡Uy! La acaban de salvar los del Congo, ¿eh? Los ingleses están presionando, pero Congo ya se acaba de... Literalmente están atrás. Están los 56 de Congo que vinieron al Pan Bowl de Locura y están atrás, literal, están atrás. Lo que no he visto, y creo que es por lo que puede despertar el morbo, es al brujo. Contexto para la gente que no entiende lo del brujo. Cuando el Congo inició su participación, un personaje se hizo ahí como visible en los partidos de esta selección africana, y era pues un brujo que practicaba el vudú. Y luego a través de redes, a través de pues varios medios, decían que pues había echado algún conjuro, había echado algún embrujo. Y pues ahorita por lo menos está resultando, la verdad. Miércoles de clásicos, miércoles de locurasaurio. Sé que estamos hablando de un montón de cosas a la vez, pero recuerden, los miércoles son de clásicos, los lunes son de música pone de buenas, los viernes son de Roxillo y en esta terapia musical de Versus, y los domingos Resurrection Sunday. Para que se pongan al tiro, papis, para que se pongan al tiro. Y ya que andábamos bailando con Casey and the Sunshine Band, pues de una vez, ¿no? Con Sylvester. Eso, You Make Me Feel. Vamos a bailar. A ver. Hey, hey. Y pues sí, como siempre digo, ¿qué culpa tiene el miércoles de no ser viernes? ¿Qué culpa tiene el primero de julio de no ser 15 y ser quincena? 11:18 en Locura.

Amigos de Querétaro, amigos de Querétaro, en el 104.9. La unidad de terapia intensiva está en las calles. Y ahorita les platico dónde está, para que vayan por su sticker y uno que otro regalo. Y regresamos a los miércoles de Clasiquirris. Aquí en el Manicures.

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2: Terminaron ya los partidos de la justa mundialista en Monterrey, ya habían terminado en Guadalajara, y las dos sedes mexicanas han hecho un espectacular trabajo, no solo en la organización, sino también con los aficionados, que bueno, ha dado la...

0: vuelta al mundo la imagen de México con estas dos sedes. Y bueno, hemos disfrutado de un gran mundial, hemos disfrutado de algunas sorpresas. Brasil ya avanzó a los octavos, Noruega también con muchos problemas ante el equipo de Costa de Marfil, pero lo de Alemania y lo de Países Bajos, pues ahí ronda en la sorpresa. ¿Cuántas más habrá? Pues ya lo veremos más adelante. 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

0: Starship. 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
0: Les había dicho, Locura Hermanos de Querétaro en el 104.9. Locura Hermanos de Querétaro en el 104.9. Mi querido Diego anda en las calles. Anda en las calles con la unidad de terapia intensiva. Así que pongan atención para que vayan por su sticker y uno que otro regalo si es que ya tienen el sticker. Pero lo importante es que cachen dónde está la unidad de terapia por el sticker.
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0: Diego, ¿dónde andas?
3: Diego, ¿cómo estás? Un gusto saludarte a ti y a toda la bandera de Locura FM 104.9. Ya me encuentro en las calles de Querétaro, amigo. Me encuentro ahora sobre Boulevard Peñaflor y Avenida Pirineos, justo en el estacionamiento del Oxxo, que está a un costado del Tianguis de Peñaflor. Voy a estar acá hasta las 12 de la tarde, amigo, porque traigo boletos para que se vayan al béisbol. Y por supuesto, también nos acompañan unos buenos vales de consumo de 500 pesos para Boston Pizza. Te repito, ubicación: Boulevard Peñaflor y Avenida Pirineos, justo en el estacionamiento del Oxxo, que está a un costado del Tianguis de Peñaflor. Voy a estar acá hasta las 12 de la tarde, amigo, para que le puedan caer y sean acreedores a esos boletos cortesía de Locura FM 104.9. Y te reto que me escuches.
0: Ya lo escucharon, está por el Tianguis del Miraflor en el estacionamiento que está por el Oxxo. Se van las 12, vayan por su regalo. Más adelante nos contactamos de nueva cuenta con el buen Diego y a ver si llega uno que otro Locura Hermano. Ayer le pedí como apuesta, porque ganó México, la apuesta fue, o más bien, ayer perdí la apuesta porque ganó México. La apuesta fue dejar la soltería y trabajar en conseguir buscar o conquistar a mi próxima pareja de vida, lo cual está dificilísimo. ¿Saben qué deberíamos hacer? Así como dice el buen Rubén, mejor conocido como el tóxico. Ver qué vamos a hacer, ver qué vamos a apostar si es que la selección mexicana llega a cuartos de final el próximo domingo. ¿Qué vamos a hacer? Aquí nos vamos a comprometer. ¿Cuál será el plan? Porque puede ser un gran reto, ¿eh? Puede ser un gran reto lo que suceda el domingo, a reserva de lo que está pasando en este momento en el partido de Congo contra Inglaterra. Pasar a los cuartos de final será un gran logro para cualquiera de las selecciones en este Panbol de locura. Y hablando de Panbol de locura, despuesito de un par de cortes, una intervención y un montón de canciones, comenzamos el Panbol de locura nacional con el buen Charlie Díaz, el buen Sartuchón, platicando de lo que se vivió ayer en cada uno de los manicomios, o mejor conocidos como anexos de Locura FM, y cómo se sintió la pasión. Mientras tanto, vamos a bailar con Wham, el señor George Michael, a través de Locura FM. Buena locura por la mañana, llena de clásicos.

11 de la mañana con 40 minutos, información de último momento. Cuando comenzaba justo la canción de Wham, Inglaterra empató. Esto podría irse hasta penaltis, ¿eh? Para conocer al rival de la selección mexicana el próximo domingo. Repito el marcador, Inglaterra contra Congo, 1-1. Podría irse tiempos extras y penaltis. Qué emocionante, qué emocionante.

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6: Cuando juega la selección mexicana hay un momento que se repite una y otra vez en las tribunas. Miles de aficionados cantan
7: ¡ay, ay, ay, ay! ¡Canta y no llores!
6: Lo curioso es que Cielito Lindo no nació en el fútbol. La canción fue compuesta en 1882 por Quirino Mendoza y Cortés, pero su llegada a los estadios ocurrió durante el Mundial de Francia 98, cuando los aficionados mexicanos comenzaron a cantarla masivamente para apoyar a la selección. La idea funcionó también que la tradición se quedó. Desde entonces, cada Copa del Mundo y cada partido importante de México suele tener como banda sonora el famoso coro de Cielito Lindo.
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0: 39 minutos, Roxy Music con More Than This a través de Locura FM en este miércoles de clásicos, miércoles de Locurasaurio y miércoles de Pambol de Locura. Marcador en este momento: República del Congo contra Inglaterra, 1-1, cerca del minuto 87. Esto huele a tiempos extras y en una de esas a penaltis. Y no se pierdan el Pambol de Locura primera emisión, porque recuerden que tenemos dos emisiones a las 12 de la tarde y a las 5. Me conecto en unos cuantos minutos con el señor... ¡Uy, olvídelo! Acaba de meter gol Inglaterra. De último momento. Acaba de meter gol Inglaterra. Se pone arriba y en una de esas, la selección mexicana, a 4 minutos de que termine este encuentro, tendría rival para los octavos de final. 2-1, vuelvo a repetir, 2-1, 2-1, 2-1, 2-1. Marcador, 2 Inglaterra, 1. República del Congo.
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0: Y rápidamente, el buen Diego se encuentra en las calles festejando que Inglaterra va ganando.
3: Amigo, yo sigo acá en el punto de Boulevard Peñaflor, justo en el estacionamiento del Oxxo, que se encuentra a un costado del tianguis de Peñaflor. Ya está lloviendo, amigo, ya está lloviendo, para que los que vengan para acá tengan muchísimo, pero muchísimo cuidado, por favor. La raza ya empezó a jalar, a participar, a jalar, a cotorrear, para llevarse esos boletos y esos vales de consumo para Boston Pizza. Te repito, ubicación, me encuentro sobre el estacionamiento del Oxxo, que está a un costado del tianguis de Peñaflor y avenida Pirineos. Voy a estar acá hasta las 12 de la tarde, amigo, para que le puedan caer con mucho cuidado, pero le puedan caer y sean acreedores a esos boletos. Cortesía de Locura FM. Te reto que me escuches.
0: Muchas gracias, se queda todavía un ratillo más y a las 12 de la tarde, les recuerdo, tenemos el Pambol de Locura, actualización de el marcador en este momento, y en teoría y virtualmente tenemos rival. La selección mexicana tendrá un rival para el próximo domingo contra Inglaterra. Caifanes contra The Beatles, Los Temerarios contra Oasis, Depeche Mode contra Bohemia. Ya que estábamos hablando de Inglaterra, que muy seguramente va a ganar porque faltan 2 minutos para que se termine el partido, ¿por qué no? Regreso a la terapia en español, que es la terapia pambolera.

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1: 12 de la tarde con 2 minutos, una hora más en el Caribe mexicano. Mi nombre es Dani Fuentes, Manicomio Nacional. Bienvenidos a este Pambol de Locura con el señor Carlos Sertuche y también Charlie Díaz. Queridos amigos, buenas tardes.
2: ¿Qué onda, amigos? ¿Cómo andan? Mi Dani, Charlie, saludos a toda la banda de Locura FM. Toluca, Querétaro, Cancún, Playa del Carmen, Ciudad de México. Muy buenas tardes. Estamos inmediatamente con la noticia de que la Selección de México ya tiene rival, que será el próximo domingo, y será será británico la víctima, muchachos. Entonces, bueno, pues está bien, me parece muy bien, me parece que si México logra pasar eso, le dará muchísimo, muchísima clase, muchísimo caché. Tocayo, ¿cómo estás? Buenas tardes.
3: Tocayo, buenas tardes amigos, buenas tardes a todo el Manicomio Nacional de Locura FM. Pues contentos, emocionados por la victoria del día de ayer de México, todavía no logro recuperar de las celebraciones, pero aquí estábamos, muy a gusto. No sirvió de nada las macumbas y brujerías de los brujos del Congo, así es de que pues no crean en este tipo de cosas, porque ya vimos que no funcionan esas cosas, pero contento.
2: Pero tú las andabas promoviendo, Tocayo.
3: Pero las de acá de Catemaco, Tocayo, las de allá no las conozco. Las de acá sí soy de mi raza de Veracruz. Digo, no soy de allá, pero...
2: Me da más miedo un brujo, la neta, así de cuatro, me da más miedo un brujo africano que uno de Veracruz.
1: Ah, sí, el vudú, ¿no? Está muy cañón, sí.
3: Sí, sí, sí, sí, sí, sí, sí, sí, sí.
2: Eso sí está. Sí. Eso sí está. Eso sí está cañón. Oigan, recordarle a la banda que nos está escuchando a través de las frecuencias de Locura FM, que esto también lo pueden ver en las redes sociales de, bueno, específicamente en el Facebook de Locura Rock, Locura con K en el Face, y también pueden ir a la página de locura.fm, ahí también hay video de esto. No hay mucho que ver, la verdad, o sea, no hay mucho que ver, pero bueno, pero se hace lo que se puede. Y le damos también la bienvenida al pambolero número uno de Locura FM, nuestro querido Vic Limón en Cancún. ¿Qué pasó, mi Vic? ¿Cómo
1: pero
2: estás?
1: Pero esperen, dejen poner las cortinillas, porque por lo menos hay que utilizarlas, digo, no hay que utilizarlas. Okay,
2: sí, está bien, es que como...
1: Así que nos enlazamos con el anexo de Cancún.
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1: Ahí está, se escucha bonito, ¿no? Ahora sí, mi querido Vic Limón, buenas tardes. ¿Cómo te
4: Hola,
1: sientes?
4: ¿Cómo?
1: ¿Estás crudo?
4: Pero no crudo, mi querido Dani, los Charlies, les mandamos saludos a Carlos and Charlies, y de verdad es que pues muy contentos por la victoria. También pues hay que darle un agradecimiento a San Colombia, ¿no? Porque nos mandó a este muchachón que la primera que tuvo no la falló. Eso yo creo que fue el inicio de esta gran victoria, porque este muchacho
2: está bailando.
4: Y lo hizo. Sí, mira, acá se
2: desborda. Está bailando las calmadas.
1: Ahí tenemos ahí como fallas técnicas, ya saben que esto de...
4: Todo lo que fue la tarde, parte de la noche, y pues de verdad es que nos la pasamos increíble. 10,000 personas se congregaron en el ceviche, ya no cabe gente en el ceviche, se necesita notares, ya se abrió otra glorieta para que vaya la gente a celebrar. Eso está en Cielo Nuevo, en el noreste de la ciudad. El caso es que está desbordado, mucha pasión, hasta una de las estrellas del ceviche con la que pues caracteriza.
1: Está bueno chile.
4: Está bueno el reporte. También las semanas inglesas se pusieron durísimas con las suecas, que estaban todas tristes, así que ustedes sabrán, pero se puso muy, pero muy bueno.
1: Necesito ir urgentemente a Cancún.
4: Sí, mi querido Dani, es impresionante. Aquí hay chance para todos. Aquí todos podemos tener una oportunidad. Y ya me imagino ahora las de Congo van a estar tristes. Así que necesita que la banda pues acuda en eso. Así que, mi querido Dani, córrele porque sí llegas.
1: Ay, Dios mío.
2: O sea que algo sí te toca, Dani. Algo cae, mi Dani.
1: Oye, mi querido Vic Limón, ¿hasta qué hora terminaron la fiesta ayer?
4: Pues mira, como dicen por acá, yo me quité a eso de la 1:30, 2 de la mañana, tenía que pues llegar al noticiero temprano y fresco, porque me toca con Silvia Reyes muy temprano, pero eso siguió por ahí de las 4 o 5 de la mañana, se desbordó completamente. Imagínense 10,000 personas en una avenida donde no estamos acostumbrados a ese número de personas, por eso también llegó el momento en que empezaron a decir, ya no vengan para acá, y en otra zona, que también hay una muy buena glorieta, bueno, pues ahí también se trasladó toda la banda, así que hay que ser mesurados. Les platicaba que también aquí cierran o dejan de vender alcohol a las 12 de la noche en algunas de las mayorías de las tiendas, y la verdad es que el hecho de que pues la gente sabía el horario, se vació, eran las 10 y ya no habían los refrigeradores cerveza, ya no había más que lo que pudieran vender de alcohol, y pues eso fue la gran fiesta, que apenas fue de 16avos, imagínense lo que se nos espera.
2: Sí, la gente ya tenía su guardadito, ¿no? Porque pues andaban sedientos, pero me parece importante lo que dices, Mivic, ¿no? También estar muy atento a lo que digan las autoridades, yo creo que es un festejo, se trata de que sea eso, un festejo. Así que, ¿algo más que agregar, estimado Mick? ¿Otra cosa que haya que agregar?
4: Pues nada más que todos hay que escoger los lugares, hay muchas opciones. Ya el gobierno de aquí, de Quintana Roo, ha dispuesto que también en Playa Langostas, a partir de las semifinales, se va a abrir la playa para que el número de personas que lleguen a disfrutar de este partido en estos FanFest, que son un éxito total. Ayer yo estuve ahí todo lo que fue la tarde, y es como ves pasar gente con ese ambiente de estadio, ¿no? Hemos tenido la suerte de estar en muchos estadios de ahora sí que de todo el mundo, y lo que ayer vivíamos llegando ahí en el Tajamar era impresionante. Todos iban con esa energía, y cuando empezaron a salir los jugadores a calentar después de esperar y esperar horas, porque pues toda esa gente estaba ahí sentada, no podía hacer nada más que cuidar su lugar, porque si te movías ya no veías. Entonces fue muy interesante ver a toda la energía, como desde pues cualquier parte del país llegó, y aquí en Cancún no fue la excepción. Habían 4 ecuatorianos, hubo 4 valientes que anduvimos atrás de ellos, siguiéndolos, cuidándolos, pero cuando fue el gol, de verdad que ya lo que hicieron fue quitarse la playera, ponerse la verde y unirse, porque si no se les iba a poner la cosa ruda. Pero sí hubo 4 valientes que decidieron meterse ahí con 2,000 que estaban en el FanFest. Fue la locura, señores.
1: Pues mi querido Vic Limón, muchas gracias, y pues esperemos que los festejos de a lo largo de la semana pues estén ad hoc a la semana inglesa.
4: Sí, por supuesto, ya saben, hay que voltear a la derecha, a la izquierda, siempre hay alguien que te tiene que echar el paro, y se arma porque se arma, mi querido Dani, córrele.
1: Muchas gracias, Vic.
4: Un abrazo para
2: gracias,
4: todos.
2: Vic, abrazo. Imagínate al Vic cuando iba en la universidad. Se ve que era de los...
1: Era, ¿no? Era tremendo, dirían por
2: ahí. Sí, se ve que era de los que armaba el Reven. Ay, qué bárbaro. Bueno, muchachos, bueno, a toda la gente les damos la bienvenida a este Panbol de Locura FM. Qué bueno que nos están acompañando. Les quiero recordar que hay varios medios donde pueden emitir sus comentarios. Están los respectivos WhatsApp. Está uno que es el 5621-729824. También en la transmisión de Facebook, en el Facebook Live. Aquí también pueden ir dejando sus comentarios. Y los de allá, mi Dani, ¿cuáles son?
1: Es el 722-372-7981. Aquí nos dicen, buenos días. Quiero felicitar a Locura. La verdad, a mí me gusta mucho la transmisión que hacen con los locutores a las 12. Felicidades por su buena programación, y ojalá puedas poner a Caifanes, porque sí, se enfrenta a Caifanes contra The Beatles, y solo voy a decir, se va a enfrentar el próximo domingo Caifanes contra The Beatles, y en el Rock and Roll Caifanes ganó. O sea que tengo fe.
2: Oye, sí quisiera decir que me pareció venenosón tu comentario de la transmisión de las 12.
1: Es que pareció, así dice.
2: Me pareció que traía jiribilla, pero está bien. Oigan. ¿Qué fue? Bueno, déjenme decirles mi experiencia ayer. Yo, ustedes saben, me presento como un mal mexicano, ¿no? Soy un mal mexicano, no me gusta el esquite, no me gusta tomar, me duermo temprano, el tequila, siento que he hecho fuego, ¿no? Entonces, el primer partido yo no lo vi completo porque estaba en camino a mi casa, el primero. Ajá. Y los otros dos, el de Corea y el otro, me dormí. Perdónenme. Pero ayer no sé por qué estaba particularmente emocionado. Y me pareció, muchachos, no sé ustedes qué piensen, pero en la historia de todos los torneos de cada 4 años de fútbol, que siempre son en el verano, pero que una vez también fue en el invierno. Bueno, ustedes saben, me parece que vi el mejor primer tiempo en los, no sé, 40 años que llevo viendo fútbol de la selección, vi el mejor primer tiempo. O sea, el equipo rival, los ecuatorianos, no sabían por dónde les estaba cayendo la voladora. O sea, yo creo que en el primer tiempo pudieron haber caído otros 2 goles fácil, ¿eh? Fácil. Me emocioné. La verdad, ayer sí me emocioné con el equipo. Y pues, hasta contento estoy el día de hoy, fíjate.
1: Y ¿saben qué es lo más resaltante? Y tal vez esto puede generar una pregunta para todos los locurahermanos que están escuchando este Panbol nacional. Se están creando figuras importantes y nuevos ídolos. El caso de Gilberto Mora, este morrillo de 17 años, literal está haciendo cosas interesantes y creo que podría convertirse en un nuevo ídolo de este fútbol mexicano. Y eso me lleva a la pregunta. ¿A qué deportista, a qué futbolista admiraban de niños?
3: Uy, amigos, que son un buen. Ahorita que tocaron el tema de Gilberto Mora, de hecho, Zlatan Ibrahimovic, uh-huh, que ahora está como analista deportivo en Fox, dio un comentario muy positivo justamente de Gil, diciendo que es la joya de México, que el mejor momento que pudo haber visto jugar a México fue justamente cuando vio las jugadas de Gil Mora. Es un chavito que está destacando, digo, tiene la edad de mi hijo, hermano. Uh-huh. Tiene la edad de mi hijo y es un chavito que la va a romper seguramente. Yo creo que lo vamos a ver muy poco aquí en México. Seguramente. Oigan, y ojalá le den chance de estar fogueándose un poquito más aquí en México para que pueda emigrar a otro tipo de niveles, otras ligas, pero la verdad es que la está rompiendo cañón el chavillo. Ayer por poquito mete un gol,
1: sí.
3: Alcanzó a cabecear porque está como de mi tamaño, entonces pues no alcanzó a rematar, pero andaba metiendo gol,
2: Oigan, este muchacho Gilberto Mora, 2 cosas interesantes en las redes sociales. Por una parte, yo vi un meme donde, o sea, pero de estos memes que están mal hechos, ¿no? Donde había un círculo, unos Shrek, así en círculo y en medio Gilberto Mora, y decía cadena de oración para que Mora no conozca el bacacho, ¿no? Ese era un meme. Y luego, no sé si vieron, en la ceremonia protocolaria, cuando les dan a los niños, ven que todos los jugadores salen con niños, Gilberto Mora salió con un niño pues casi de su tamaño, porque Mora mide como 1.67 más o menos, y salió con un niño que ha de medir, yo creo, como 1.63, y entonces ya está parado Mora entre el Piojo y el colombiano, bueno, ahora naturalizado mexicano, y entonces el Piojo y Gilberto Mora tiene delante al niño y le dice el Piojo, te va a tapar, güey. Uh-huh. O sea, le dice, a poner delante y te va a tapar, y entonces ¿cómo se llama nuestro jugador?
1: Quiñones,
2: le dice, te lo cambio, ¿no? Y entonces le cambia a Quiñones a su niño para que no lo tape, ¿no? Entonces, la verdad, muy gracioso. A mí, futbolísticamente, me ha sorprendido completamente este muchacho, de verdad, completamente, no solo por las cualidades y habilidades futbolísticas que tiene, sino también porque no tiene miedo. O sea, es lo más importante. O sea, no se nota que esté nervioso, no se le nota miedo. Y yo, contrario a lo que dices, estimado Tocayo, a mí me gustaría que ya se fuera. O sea,
1: sí,
2: de verdad, o sea, esto de la cadena de oración para que Gilberto Mora no conozca el bacacho, pues tiene algo, güey. O sea, tiene algo de verdad, porque hemos visto de pronto como grandes talentos y ya los tuvimos, Tocayo, sí, Dani. Sí. O sea, Vela era un tipo muy talentoso, Giovanni eran tipos muy talentosos que de pronto, quién sabe qué sucedió con ellos. Esperemos que no pase lo mismo con este muchacho.
3: ¿Te acuerdas, Tocayo, que estaba Diego Lainez, que de hecho también destacó muchísimo y se fue a Europa, que jugaba en el América, pero le faltó justamente eso, que no lo dejaron
2: madurar. Ya jugaba en el América. Entonces ahí ya venía torcido. Ya estaba torcido el asunto, Tocayo, ahí.
1: Justo acabo de investigar cuánto mide Gilberto Mora. Gilberto mide 1.68.
2: Es lo que te decía.
1: Sí, mide 1.68, pero tiene 17 años el morrillo, todavía no tiene ni los 18. Y aquí me genera, creo que es el gran cuestionamiento y lo que todo mundo se hace y se pregunta, ¿qué estabas haciendo tú a los 17 años? Tal vez estabas todo borracho en la prepa, tomando aguas locas.
3: No, yo ya les dije que seguramente me estaba preparando para un extraordinario o a título de suficiencia.
1: Exactamente, sí. ¿Qué estabas haciendo en julio cuando tenías 17 años? Yo seguramente también estaba ya preparando algún extra o borracho con agua loca.
3: Borracho con agua loca.
2: Yo también, seguro en extras, seguramente en extras, pero sí me gustaba mucho el fútbol. Sí me gustaba mucho el fútbol, pero bueno, este muchacho es un caso extraordinario, y nada más, hace rato le preguntaba al ex productor de este programa, el Agen Sánchez, oye, ¿de dónde salió este chamaco? Y lo que me decía es que el que lo descubrió es este técnico colombiano que fue técnico de nuestra selección hace dos mundiales, que fue Juan Carlos Osorio, que la gente no le cae muy bien, pero ese señor fue el que lo debutó. En fin, banda, cuéntenos, por favor, cómo vieron el juego ayer, cuál creen que sea su pronóstico contra Inglaterra. La verdad, me gusta mucho que sea Inglaterra, porque repito, si México logra avanzar, el prestigio que va a tener la selección mexicana va a ser muchísimo, y yo la verdad le veo muchas, o sea, si juegan como ayer, veo muchísimas posibilidades. Creo que a Inglaterra sí le puede pesar mucho la altitud de la Ciudad de México, el calor, no sé a qué hora vaya a ser el juego todavía, pero el calor, la temperatura, creo que le puede pesar mucho a Inglaterra, y la verdad es que Inglaterra solamente ha sido campeón una vez, eso hace muchísimo, en 1966. A partir de ahí, las apariciones de Inglaterra en los mundiales, la verdad, no han sido tan trascendentes. Entonces creo que México tiene una gran oportunidad para pasar. Banda, esto sí, o sea, si pasa esto, yo creo que el país, o sea, no sé si amanezcamos para el lunes, güey. O sea, ya neto, sé, o sea, creo que pueden derribar el ángel, creo que pueden derribar la diana, creo que puede pasar cualquier cosa. O sea, también tengo cierto temor de que México gane.
1: Y vamos advirtiendo, no vamos a venir a trabajar si gana la selección el domingo, ¿eh?
3: Ah, sí, es cierto.
1: Ayer dijeron, ayer en un chat que tenemos internamente, se dijo, si la selección gana el domingo a las 7 de la noche, que va a ser el partido, ya hay horario confirmado, aquí lo que estoy viendo. No,
2: a las 7.
1: Sí, a las 7. No vinimos a trabajar.
2: Híjole.
1: El lunes, ¿cómo no? Claro que sí. Yo por las dudas voy a grabar mi cabina desde el viernes, digo, para no ser tan irresponsable.
2: No, ya sin grabar, Dani, o sea, ya que sea todo, o sea, ya que se acabe esto, que se acabe todo el desorden. Déjale leer rápido lo que dicen en redes sociales, en el Face. Dice, buenas tardes desde Playa del Sargazo, escuchándolos, aunque hay lugares donde nos escucha bien. Saludos, Carlos González. Gracias, Carlos. Saludos también para Víctor González. Dice, el domingo no van a librarla, tu vigilancia es lo que está dando empuje para ganar los partidos. Saludos, gracias. Saludos a Charlie Querétaro y saludos al Tazo Dorado, supongo que eres tú, mi Dani, ¿no?
1: Pues sí. Miren, tengo unos audios aquí de Locura Hermanos. Creo que no se van a poder escuchar, o no sé, a través de la transmisión de Facebook, pero en el FM sí se escuchan. A ver, vamos a poner este.
2: Es que tampoco los vamos a escuchar nosotros.
1: Sí los escuchan, teóricamente sí los escuchan. A ver, ahí va.
5: Luego los quiero felicitar porque lo que se vivió anoche fue hermoso. Fútbol del lindo, fútbol del bueno. Fue un placer ver a México jugar así, la verdad. Da gusto. Yo creo que están en condiciones de ilusionarse y de llegar a la final, por lo menos. Los quiero, gracias. Y muchas felicidades por el fútbol que se está viviendo en este mundial. Está buenísimo.
1: Muchas gracias, Lucila Guasoni. Aquí andamos internacionales, amigos, ¿eh? Aquí andamos internacionales. Y también tengo otro de este lado que suena así.
6: Ahí lo que tiene que hacer el jugador número 12 tiene que poner todo su empeño para llevarle toda la noche serenata a Inglaterra. Donde quiera que estén hospedados, hay que buscarlos y llevarles serenata toda la noche.
1: Que es un tema polémico, ¿no? Es un tema polémico, pues, ¿qué les digo? Hasta los mismos medios de comunicación serios estaban como diciendo, no vayan al hotel.
2: No. O sea, creo que podemos ir a corte, estimado Dani, y ahorita platicamos de la reacción previa que tuvo, sobre todo, el entrenador de Ecuador, que sí se ve que le dedica una hora, hora y media al alaciado del cabello, sí se ve que se lo dedica, ¿no? O sea, sí se ve como que hace sus luces.
1: Sí,
2: ¿no?
1: Se pone el L'Oreal, ¿no?
2: Primero sus luces, ¿no? Y luego sí se ve secadora, ¿no? Luego ya la planchadora y todo eso. Ahorita lo platicamos, si quieres, estimado Dani, para ir a corte en radio, porque en redes sociales nos quedamos, ¿no?
1: Así, atención, amigos del manicomio, vamos a pausa, pero, ligamos el fondo.

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3: Terminaron ya los partidos de la justa mundialista en Monterrey, ya habían terminado en Guadalajara, y las dos sedes mexicanas han hecho un espectacular trabajo, no solo en la organización, sino también con los aficionados, que bueno, ha dado la vuelta al mundo la imagen de México con estas dos sedes. 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Brasil ya avanzó a los octavos, Noruega también con muchos problemas ante el equipo de Costa de Marfil, pero lo de Alemania y lo de Países Bajos, pues ahí ronda en la sorpresa. ¿Cuántas más habrá? 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

0: Esto que está sonando, amigos del Pambol Nacional, creo que define muy bien lo que pasa en este momento del sentimiento. Somos unos pobres soñadores esperando en una de esas que lleguemos a cuartos de final. Y a la final, ¿por qué no? Porque esto es el Pambol de locura, 12 de la tarde con 30 minutos. Una hora más en el Caribe mexicano. Está también el señor, el pobre soñador Sertuche, el pobre soñador Charlie Díaz. Y estamos platicando fuera del aire de pues un montón de tópicos para que se vayan también a la transmisión mientras están los comerciales, que también se agradece que los escuchen. Pero tenemos transmisión a través de Locura FM Rock en Facebook y, por supuesto, www.locura.fm.
1: Sí, creo que estaría bueno, ¿no?, decirlo al aire. ¿Ustedes en qué canal ven las transmisiones futbolísticas cuando hay la posibilidad de que se puedan ver las dos al mismo tiempo, ¿no? A ver, váyanos diciendo en qué canal ven la actividad futbolística, repito, cuando se pueden ver las dos al mismo tiempo. Y retomando lo que nos habíamos quedado sobre el entrenador de Ecuador, ya no vi si dijo algo en la conferencia después del juego, pero la verdad es que yo vi lo que dijo un día antes en una conferencia de prensa. La verdad sí cayó mal, o sea, más allá de que yo sea mexicano, sí, no pareció muy simpático, como diciendo que había tardado 3 horas en llegar al hotel, que sus jugadores estaban cansados, que en los Estados Unidos eso no había pasado, ¿no? O sea, la verdad ahí cayó, no fue muy simpático. De los jugadores ecuatorianos no escuché mucho, pero lo que es, o sea, ayer Aguirre le dio un baile táctico. O sea, le dio un baile táctico, porque si tú ves las aptitudes físicas de los ecuatorianos, son tipos muy altos, muy fuertes, muy rápidos. Uh-huh. Y los mexicanos tenemos otras aptitudes, ¿no? Aptitudes. Y bueno, pues ayer fue superado completamente. También me gustó mucho lo que dijo Aguirre, muy tranquilo, así como diciendo, güey, creo que todavía en el segundo tiempo hubo espacios y pudimos haber metido más goles. En fin, y bueno, luego los festejos en Ciudad de México. Se estima que en la calle, en Reforma, pero ya no estamos, o sea, lo que comenzó en el Ángel de la Independencia como festejos, pues ya se convirtió en toda Reforma. O sea, de Reforma, yo creo que ayer habían unos 4 kilómetros llenos de personas y se estima que hubo 1 millón de personas.
0: ¡Wow!
1: O sea, es impresionante, es completamente impresionante. Pero que nos diga Abril qué es lo que sucedió, cómo lo vivió ayer en Playa del Carmen. ¿Qué pasó, Abril? ¿Cómo estás?
0: Pero espérense, dejen poner cortinilla.
1: Ah, perdón,
2: Pambol,
1: la cortinilla, perdón.
0: Ahí está, el anexo de Playa del Carmen. Mi querida Abril, ¿cómo estás? ¿Cruda, no cruda?
3: Ah, ya. Me iba a sentir muy mal porque no escuchaba mi cortinilla. Oigan, paren todo, porque en palabras del doctor Luis García, hay naciones que festejan y hay países que vivimos de fiesta, señores. Y Playa del Carmen no es la excepción, porque vaya pachangota que se armó ayer. Les había comentado que nos íbamos a ir pues a la Quinta Avenida, después de que la pasamos increíble ahí viendo el partido, gritando, gozando, llorando. Decidimos salir un rato a la Quinta Avenida y obviamente no llegamos a la comparación en festejos como es la Ciudad de México, y hay muchísima gente, pero acá se reunió una muy buena cantidad de banda, y con decirles que hasta hubo botargas que querían volar. Así es, vimos botargas volando, vimos gente ahogada, pero no en la playa, sino en bastante alcohol, porque la andaban pasando increíble. Hubo gente también que se dirigió a otros puntos, de que no era la Quinta Avenida, como es una avenida que se llama Constituyentes. Hasta un árbol se cayó, imagínense, de toda la fiesta que se andaba armando por allá. La pasamos increíble. La fiesta fue terminando por ahí de las 2:30 de la mañana. Como dijo el buen Víctor, yo por ahí de la 1 dije, ay, nos vemos, hay que cambiarle, porque si no, Silvia, no va a tener quien le opere el noti. Pero pues acá andamos frescos. Lechugas como frescura, o como...
1: Oigan... ahorita que dice Abril lo de volar, creo que hay dos frases que están circulando en todo el país. Una es el y si sí, y la otra es la de quiere volar, ¿no? Que se refiere sobre todo a los pobres reporteros que de pronto les toca cubrir la calle, y así de la banda que está alrededor, quiere volar, y los avientan. No ha habido ninguna tragedia. Pero todo mi reconocimiento también a esos reporteros, porque, oye, tampoco les puedes decir que no, güey. O sea, porque ahí o vuelas o vuelas.
2: Aparte estás en vivo, tocayo. Ayer me tocó ver una reportera de Televisa que literal ya parecía hombre de nieve, porque ya estaba cubierta toda de espuma y ni se le veía la cara. Y ella estaba así quitándose la espuma de la cara y dijo, no, sí, estoy muy contentos y felices. Y le volvieron a echar más y esta vez, no, sí, la espuma me vuela porque viene del aire, pero no, se lo estaban echando así directamente en la cara. Pero sí, aquí sí me tocó ver un carnal que es de hecho formó parte en algún momento de Capital Media, que ahorita ya es también reportero de TV Azteca, que a él sí le tocó que lo aventaran, ¿eh? Que lo aventaran y también que lo llenaran de espuma, pero pues dices tú tienes que aguantar, porque ni modo que te pongas ahí de, no, espérense, yo, no, estás al aire, no, pues ni modo, te toca. Yo tenía miedo ayer que en una de esas me tocara, porque cuando me fui a meter ahí a la
1: te hubieran malteado, tocayo.
2: Pues es que todavía, mira, es que cuando yo llegué todavía, ya había mucha banda porque llegan a apartar los lugares, pero te digo, es gente que iba a ver nada más los partidos que se estaban llevando en ese momento. Si me hubiera tocado ya en el partido de México, yo creo que no hubiera salido ahí limpio, amigo. Hubiera salido todo lleno de espuma o de lodo o de no sé, espirituosas, pero de algo hubiera salido bañado, porque sí estábamos muy cerca también de donde se vende agua de riñón, también estábamos cerca de por ahí, entonces dije, no, una de esas me hubiera tocar, pero no, qué bueno que no. Ya no se pudo porque empezó a llover bastante fuerte. Pero,
0: oigan, amigos, y aquí ya tenemos respuestas de la pregunta que lanzó el buen Sertuche. A través de qué televisora ven los partidos de esta justa pambolera de locura. Saludos por Azteca 7, Martinoli. Mientras la selección siga dando alegrías, México ni siquiera se acuerda de buscar al Rocha. Dani, buenas tardes. Nosotros vemos las transmisiones por Canal 5 con el buen Vaca. Y digo nosotros porque el fútbol lo veo con mi hija. Saludos, soy José. Aquí nos dice el buen Mauricio. Hola, buenos días a todos y al amigo Mautas. Y súbele, hay lugares a los 17 en la escuela. Y yo estaba en las fuerzas básicas del Necaxa. Se me era una promesa que no fue promesa como el buen Morita.
1: Se lastimó la rodilla.
0: Y ya por último, obvio, con Martinoli disfruto los partidos. Los otros es pura crítica, salvo yo. Deberían, pero nadie le aprende a Toño de Valdés.
2: ¿Saben a quién me gustaría ver volar? A Faitelson.
3: Sí, lo van.
2: Imagínense levantar a Faitelson, no, yo creo con un montacargas, ¿no? Porque, pues sí está medio doblecito.
0: ¿No? No, tú, mi querida Abril, ¿a través de qué televisora ves?
3: No es por hacerles promoción a estos dos grandes de la narración y el análisis deportivo, pero también soy fan del trabajo que hace Martinoli y que hace Luis García. Lo sigo también en su canal de YouTube, Farsantes sin Gloria. Y ahí, bueno, es otra cosa que la pasan increíble y ahí dicen de todo. Pero las narraciones, y yo soy esa persona que al otro día vi el resumen del resumen y si lo sigo viendo con ellos, increíble. Pero sí, lo disfruto bastante. Me erizan la piel. Oigan, y nada, es un comentario súper rápido ahí de Morita, ¿no? Gran revelación, que se largue a jugar a Europa, que haga lo que tenga que hacer y que nos siga regalando más emociones y más alegrías. Que se vaya despidiendo Toluca, ¿no? Ahí nos vemos.
0: Pues muchas gracias, mi querida Abril, nos conectamos. Allá, pronto. Sí, muchas gracias. Mi querido Charlie, querido Sertuche, creo que se fue. Creo que lo importante de creer y de soñar, como lo decía al principio, es que te da pues la necesidad de tener fe en algo. Y la palabra, y si sí, creo que se ha convertido en clave para esta justa futbolística. ¿Y te parece si escuchamos algo que de verdad te motiva y te vuelve a preguntar lo mismo de estos días? Y si sí, mi querido Charlie, y si sí lo conseguimos el próximo domingo, y si sí lo conseguimos el 19 de julio.
2: Lo hemos platicado un buen de veces y la verdad es que no nos vamos a cansar porque son temas que te ponen a pensar que pueden transformar a nuestro México, ¿no? Más allá de lo deportivo, nos hace creer en que somos capaces de hacer lo que queramos siempre y cuando estemos con ese empuje que está mostrando ahorita la selección mexicana. Entonces, si lo aterrizamos a otras cosas, podemos ser capaces de hacer un buen de cosas, pero sí, a ver, ¿qué tenemos ahí, amigo?
0: No, mejor sabes que por el tiempo vámonos a pausa y regresamos a platicar y también a conversar con el buen Fred Sabino, que estuvo en Chilpancingo viviendo todo lo que sucedió ayer en el encuentro de México contra Ecuador. Contexto, México ya tiene rival para este próximo domingo en esta justa deportiva, es contra Inglaterra, un encuentro de, pues, reserva. Y pues vamos a pausa. Regresamos, pero nos quedamos a través de Locura FM Rock en Facebook.

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0: 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Hoy parece imposible imaginar un partido sin números en las camisetas de los jugadores, pero durante muchos años los futbolistas jugaron sin ellos. El primer partido profesional en el que se utilizaron estos números se disputó el 25 de agosto de 1928 entre el Arsenal y el Sheffield Wednesday en Inglaterra. La idea era simple: ayudar a aficionados, árbitros y periodistas a identificar a los jugadores con mayor facilidad. La innovación tuvo tanto éxito que poco a poco se extendió por todo el mundo. Con el tiempo, algunos números se volvieron legendarios, como el número 1 para el portero o el 10 para las grandes figuras como Lionel Messi, o incluso algunos ubicarán más una camiseta con el número 7.
3: ¡Sí!
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12: Doce de la tarde con 46 minutos, una hora más en el Caribe Mexicano, ya lo escucharon, estamos en el Pambol Nacional con el buen Carlos Ertuche, también mi querido Charlie Díaz, pero ahorita ya nos enlazamos a Chilpancingo con Fred Sabino, nuestro reporteronte del calor. Y justo estábamos platicando en redes de pues toda la memisa que se está generando con esto de pues la IA que te da la posibilidad de crear cualquier tipo de meme, y justo ahorita están rodando los como los enfrentamientos, pues tal vez lo que se ubica más musicalmente hablando, pues es Inglaterra, está Queen, está Paul McCartney, y hay enfrentamientos duros contra Juan Gabriel.
13: Sí, muy duros, muy duros.
12: Y ahora sí, ya recibimos a mi querido Fred Sabino, señor Carlos Ertuche, Charlie. Fred, buenas tardes.
14: Hola, hola, ¿qué tal? Mi querido Carlos Ertuche, Charlie, mi querido Dani, ¿cómo andamos? Oigan, yo en verdad que quiero presumirles y yo quiero imaginarme que la mayor parte de la población mexicana quisiera estar en mi lugar, desde la comodidad de mi cama. O sea, en este momento, porque yo...
15: Pensé que
14: iba
15: a decir la playa, o sea, o algo así.
14: No, chamacos. O sea, yo sí debo de aceptar, sin miedo alguno, que me vayan a regañar mis jefes, no. O sea, yo sí me enfiesté ayer. O sea, si me escuchan ronquito y todo, fue porque yo sí me enfiesté. Yo sí me fui a Banderas aquí a Chilpancingo. Y miren, ando ahorita en la comodidad de mi camita, bien rico, sabroso. Envíenme, por favor. Yo aquí ando. Yo aquí estoy y la pasamos súper bien. Pero bueno,
16: para la gente que nos está escuchando, pues sí, el Fred está en su recámara, está en su cama. Ahora, Fred, ¿en Chilpancingo se tapa uno?
14: En la madrugada un poquito. Te voy a contar algo súper rápido. El clima de Chilpancingo era muy parecido hace años al clima que tenía Cuernavaca. De hecho, siempre cuando decían para las personas que tenían alguna enfermedad y que necesitaban como que un clima como agradable, así, recomendaban por la altura y eso, Chilpancingo o Cuernavaca. Pero con el paso de los años, con el paso del tiempo, calentamiento global y toda esa cuestión, ahorita hace un calor infernal, pero que anoche ni lo sentimos porque, chamacos, hagan de cuenta que yo festejé como si yo hubiera anotado los goles. O sea, yo me sentía que yo estaba ahí en la cancha y toda la gente de Chilpancingo, seguramente aquí también, se vinieron aquí ayer, si recuerdan que pues andaba yo en Banderas, donde les dije, aquí al rato va a ser un lleno total, entonces la gente loquísima a todo lo que daba, bueno, llevan bandas, grupos musicales, la fiesta, ahí moviendo los carros, que yo no estoy muy a favor, ¿verdad? Pero bueno, a la gente le gusta eso y es parte del show, es parte de lo que se vive. Yo sí me enfiesté también, debo de aceptarlo, y como lo pueden ver, pues yo aquí sigo, aquí cómodamente, y yo sé que la mayoría de los mexicanos ahorita me están envidiando, porque han de traer una cosita tremenda ahí que no quieren ser ellos. Y miren, yo aquí cómodamente ahorita, pero dije, tengo que hacer el enlace, chamacos, así que a lavarme la cara, a cambiarme tantito, por lo menos la parte aquí, no les sello la pijama, pero aquí andamos. Felices y contentos.
12: No,
16: perfecto,
12: pues.
16: Perfecto, estimado Fred. ¿Llegaste a hacer tierra?
14: No. Afortunadamente no me pasa eso, ¿eh? Llegué, mira, tranqui. Sí. Llegué y cómodamente. Oigan, no, es que eso de hacer tierra ya es un nivel extremo de cuando sí te empiezas bonito, ¿no? Yo quiero pensar. No le llego a ese extremo y no lo quisiera hacer, la verdad, porque sí se siente bastante feíto, pero miren, aquí estamos cómodamente, pero de que hace calor, sí, se siente el calorcito bastante rico, pero yo sigo diciendo, envidienme, y pues la frase, chamacos, la frase que todo el mundo carga, o sea, ya no sé qué es lo más, la frase más mencionada en estos días, si es quiere volar o la de y si sí. ¿Ustedes cuál creen? ¿Cuál consideran?
12: No, quiere volar, creo que está más chida, quiere volar. Es que literalmente México ha visto volar en esta justa pambolera a no sé cuántos países. 100, y eso los que no están invitados al torneo, había un montón de turista, y eso también está bien interesante, y justo allá en Chilpancingo llegan turistas, llegan otras personas de otras nacionalidades allá a ver los partidos.
14: No, la verdad es que no.
16: Es que sí, la verdad te aventó una pregunta muy gacha el Dani, Fred.
12: No, pues puede ser.
16: ¿Qué haces con eso, güey? ¿No?
14: Oye, Carlos, Dani, o sea, aquí las únicas nacionalidades que vemos es pasar ahí por la carretera federal cuando van a Acapulco, porque aquí Chilpancingo, bueno, de repente sí es como parada únicamente para poder almorzar o comer, pero ya de ahí pues ya se van, agarran camino, se avientan un buen pozole, un buen mezcal y ya agarran camino para Acapulco o a las playas, pero aquí en Chilpancingo, así que digas que hay un montón de gente extranjera, pues no, nos conformamos con lo que estamos.
12: Pues mi querido Fred, muchas gracias. Eres lo mejor que tenemos en este Pambol de Locura Nacional. Te mando un abrazo.
16: Que tenemos por lo pronto en Chilpancingo, Fred.
14: Yo aquí sigo, chamacos, y si me permiten, pues yo voy a seguir descansando, con la pena, pero yo voy a seguir acostado porque yo tengo mucho, mucho que pensar aquí, como a la va que va.
12: Saludos. Muchas gracias, Fred. Pues
14: queridos chamacos. Adiós.
16: Oigan, fíjense que aquí en Facebook Corina Méndez se aventó una, a ver, lo voy a leer de volada, lo puso en el Facebook de Locura FM Rock, dice, el ya icónico y sí que ha inundado las redes sociales y los estadios, se consolidó como el gran manta de la ilusión de la selección mexicana, el origen, la cantera de Pumas, el responsable de sembrar la semilla, Efraín Juárez, en ese momento director de técnico de los Pumas, durante la liguilla del clausura 2026, al ser cuestionado con cierto escepticismo en una entrevista de TUDN sobre las posibilidades reales de su equipo para levantar el título. Juárez respondió de manera contundente para desafiar a los pronósticos en contra, y sí, y si Pumas sí es campeón. Es una explicación mucho más larga la que da, pero no lo recuerdo, pero bueno, ojalá no termine como Pumas, ¿no?
12: Exactamente.
16: O sea, ojalá y sí, no termine como Pumas, muchachos.
12: Pues vámonos, amigos. Vámonos, nos escuchamos. Sí, ya son 12:53. Porque ya aquí me están picando las costillas para el noticiero. Vámonos. Pues vámonos, amigos. Recuerden que hay otra edición del Pambol de Locura a las 5 de la tarde con Chino Miranda y Rodrigo Núñez. Vámonos, Sertuche, vámonos, Charlie.
16: Vámonos, muchachos, quédense con la mejor programación de Locura FM, y bueno, pues ya mañana hacemos otro Pambol a esta misma hora y por el mismo canal, ¿no?
12: Y solamente hay que dejar la pregunta, ¿y si sí?

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0: Y sí, sí. Pues sí, sí se pudo además. Mi querido Oscar Sanabria, ¿cómo estás?
1: ¿Qué tal, Alfredo? Pues con el gusto de saludarte a ti y a todo el auditorio, muy contentos, muy desvelados, pero en el buen sentido. Oye, y bueno, fíjate que amanecemos, además de con esta sensación de ganar y de triunfo, Renault presenta un plan que me llamó mucho la atención, que se llama Plan 84. Y fíjate, está bien interesante, porque es un esquema de financiamiento disponible a partir de hoy, del 1 de julio de 2026, pero con plazos de hasta 84 meses y enganches desde el 20%. Pues ya son 9 años, ¿no? Pagando el coche, ¿cómo la ves?
0: Ya no llega uno a los 9 años, ¿no? No vendes antes.
1: Se cansa uno, ¿no? Se cansa uno del coche, demasiado tiempo pagando. Y bueno, aunque la verdad es que los plazos y lo que pagas es muy bajo, pues no deja de ser una renta, ¿no? Que pues a lo largo del tiempo te está taladrando el bolsillo. Buena alternativa, una alternativa un poco extraña. Habría que ver acá qué tan fácil va a ser trasladar esa deuda en el momento que queramos venderla y, bueno, pues obviamente tener características ahí de poder salir de ese compromiso en caso de que, pues, bueno, pues quieras adquirir otro vehículo, ¿no? Claro. Y bueno, pues por otro lado, fíjate que rápidamente felicitar a Edgar Carranza, que, bueno, pues acaba de dar un giro interesante para Hyundai aquí en México. Fíjate que recientemente anunció la marca que el director de México, pues se va a Estados Unidos a dirigir las ventas, hace un movimiento, pues una promoción bastante interesante y llega a una posición pues de liderazgo a nivel Norteamérica, cosa que es muy bueno, y esto habla pues del buen trabajo también que se ha hecho aquí en México. Y quien toma el liderazgo aquí en México, bueno, pues también es el responsable de marketing que había estado trabajando pues también en México hace ya tiempo, ¿no? Entonces, bueno, pues un movimiento bastante interesante, bastante atractivo, que nos deja ver que Hyundai es a nivel mundial una de las marcas pues más interesantes de autos de Corea del Sur, llega a una posición de movimiento en donde, bueno, pues ahorita se hacen las cosas bien, se mueven y se nos va Edgar Carranza a Norteamérica como pues director de Genesis Motor. Y ahí te va, Genesis Motor es la marca de lujo de Hyundai. Genesis son unos vehículos preciosos, unos sedanes enormes, y se va a dirigir esta nueva aventura que la verdad pues está bien interesante, ¿no? Para todo el equipo de Hyundai y quien, entre otras cosas, bueno, pues trabajó en Nissan, tiene una larga trayectoria por allá, y Juan Carlos Ortega toma la posición de presidente y chief executive officer o CEO, o el director general, también a partir del 20 de julio para México. Juan Carlos, él tiene una larga trayectoria también en la parte de marketing, y vamos a ver, yo creo, casos muy interesantes aquí en México a partir de este movimiento. ¿Qué portafolio tan interesante tiene Hyundai? Recordemos que ellos son los papás de Kia a nivel mundial, y que allá en Corea, pues no nada más hacen autos, mi querido Alfredo, son parte de los distribuidores y dueños del acero. Corea es un territorio muy pequeño, ellos no tienen acero, pero no lo producen, quiero decir, pero lo renuevan, lo reciclan y obviamente lo revenden muy bien. Claro. La verdad es que han hecho pues una empresa interesantísima, un emporio grandísimo de motores, camiones, barcos, bueno, pues todo lo que tiene allá en Seochukwu, en Corea del Sur. La verdad es que es una empresa muy interesante. Los autos a mí me encantan, son muy bonitos, muy espaciales, por decirlo así. Sí. Y bueno, pues espero pronto traerles alguna nota de el HB20 de hatchback, que es una de las nuevas introducciones al mercado, que tardó en llegar, que siempre ha sido uno de mis favoritos. Fíjate, ya te platicaré de este HB20 hatchback GLTM, que arranca en 376,600. Nada mal el Hyundaicito.
0: Sí, claro. Oye, cada vez van ofreciendo más facilidades, ¿no? Para que te metas en problemas, dicen por ahí algunos.
1: Pues mira, el único problema es dejar de pagar, ¿verdad? Sí, claro. Entonces, pues Renault nos está ofreciendo el Kwid. Justamente, oye, tanto que he hablado de este vehículo, lo está ofreciendo, pues la verdad, con este plan de 84 meses y... Ajá. Y bueno, pues la verdad es que sí es una flexibilidad y dice aquí que una tranquilidad financiera, ¿verdad? Para que integren la compra, claro, de un auto de acuerdo a su presupuesto con una mensualidad base. Entonces, bueno, pues hay que ver, ¿no? Desde 2,900 pesos.
0: Hay que ser responsables con eso, ¿no? Si no te alcanza, ¿para qué le juegas al mago?
1: Es correcto. Hay que ser muy responsables con lo que uno vende. Pero bueno... Pues muy bien, Alfred, yo estoy oyendo aquí al equipo de producción, te mando un abrazo, que tengas un lindo miércoles, un abrazo a todo el equipo y a la afición, ganó México, y bueno, pues, como me estoy volviendo loco oyendo a todo mundo, ya mejor dejo seguirte con tu programa y aquí te escucho en internet. Un abrazo, amigo.
0: Que estés muy bien, mi querido Oscar, abrazo fuerte para ti.
1: Chao.
0: Son las 13:07. ¿Tú también le entras al fútbol, mi querido Victorino? ¿Te gusta? No, nunca habíamos platicado de este tema, fíjate.
2: Te voy a confiar yo. Ajá. Como dice Lorenzo Meyer, el fútbol lo veía de lejos. Okay. Porque el lugar donde yo nací no había ni canchas de básquet, ni de fútbol, ni de nada, solo había trabajo.
0: Okay.
2: No solo había siembras,
0: ajá,
2: extracción de piedra y grava para las grandes ciudades, y donde nací pues éramos unas cuantas casitas. Entonces, okay, ni había muchachos, niños con quien, ajá, jugar, y pues todos teníamos que entrarle al trabajo.
0: Sí,
2: pues sí, no había manera, ahí, como sí, que no había tiempo. La infancia de, ajá, mis épocas pues no tenía esas facilidades que tienen muchos niños de ahora, ¿no? Okay. Y que le procuramos, ajá, darles, pues, porque además es como su ajá, derecho, sí, que nosotros, sí, sí, les brindemos esas facilidades.
0: Pero ahora sí ya
2: Me gusta, claro, ajá, que sí, ayer lo vi, disfruté mucho, okay, como bien lo dijo tu entrevistado anterior, el primer tiempo, ajá, yo siempre tenía la idea de que México metía un gol y se echaba para atrás.
0: Y se echaba para atrás, ajá.
2: Ahora lo vi que metió uno y siguió para adelante y metió otro y seguía dándole y no paró. Ajá. Yo digo que, a diferencia de tu entrevistado anterior, ajá, pues yo digo que los dos tiempos estuvo bien, solo que pues el equipo contrario pues no era. El Ecuador siempre ha sido un buen equipo.
0: ¿Sí?
2: Desde siempre, sí, yo conozco algunos profesores ecuatorianos de aquí, ajá, aquí en el Colegio Mexiquense y en el Colegio de México, ajá, que eran muy buenos jugando fútbol a pesar de su edad.
0: Ah, mira.
2: Entonces, sí, me gustó mucho el partido, me parece que se lo debía a la gente, sí, el mexicano, claro, de promedio, que nosotros andamos viendo algún lugar, ajá, algún espacio donde avizorar un tiempo de receso, ¿no?
0: Sí.
2: De alegría, sí, sí, también, porque pues como...
0: Sobre todo de alegría, ¿no?
2: Sí, sí, sí.
0: Yo creo que las manifestaciones que vimos ayer son justamente eso, la necesidad de una alegría. Y como no encontramos quién la dé, pues la selección no las dio. Y todos, de todos los colores, sabores, razas, y salimos ayer a festejar. Digo, salimos, sí, es un decir, pero lo festejamos.
2: Sí,
0: ¿no?
2: Sí, yo estuve muy atentísimo. Vas a decir, ¿y no haces ningún deporte? La verdad es que sí. Sí, ajá, sí, yo de niño hacía natación.
0: Ah, ok.
2: En los ríos, en los ríos de mi pueblo. Ajá. Hay un río muy grande que es un afluente el río Amacuzac.
0: Ajá.
2: Entonces es muy importante ahí. También hacía uno mucho ejercicio, ¿no? Y, oh, y el box. Ya después, ajá, de ya más grandecito el box, ya a los 14, 15 años.
0: Ah, mira, sí, igual que nuestro subdirector.
2: Ah, sí.
0: También es bofe, sí.
2: Ah, pues.
0: Es que así les dice, ¿no? También le gusta.
2: Bueno, eso me gustaba y me gustaba mucho. Y bueno, ya ahora ya no practico nada.
0: Ajá.
2: Pero pues procuro mantenerme así como.
0: Ahora se requiere activo, mental.
2: Activo. ¿No? Sí, físico y mental.
0: Cuéntame, ¿de qué más platicamos?
2: Pues, si no. Alfredo, muchas gracias por la oportunidad. Recordarás que la semana pasada hablamos y le vamos a hacer como le hacía yo en las clases de la universidad, un repasito, ¿de qué hablamos? Okay, en 20 va. Segundos.
0: Sí, venga.
2: Hablamos de las pensiones. Ajá. Y te decía yo que, ¿de cuál pensión hablábamos? Bueno, no esas distintas que hay, sino, ajá, de la pensión que dice, bueno, que es una forma de cuando uno empieza a tener un ingreso, tienes oportunidad de, ajá, tener un ingreso periódico, una cantidad periódica permanente, que te da oportunidad de vivir en la edad adulta, ajá, ya sin, con menos problemas.
0: Ah, okay.
2: Eso es, y no confundirlo con la jubilación, porque, ajá, la jubilación es el derecho que se adquiere por estar laborando durante un tiempo,
0: ajá,
2: años de servicio, ¿verdad?
0: Sí.
2: Años de estar trabajando duro por la edad, ajá, por la condición de salud que pudieras tener en un trabajo y perder la oportunidad de seguir, sí, colaborando. Y bueno, esas son en esencia. Pero esa pensión puede ser unas que se llaman contributivas y no contributivas.
0: Ajá.
2: ¿Cuáles son las contributivas? Donde uno aporta.
0: Okay.
2: Tú aportas, contribuyes, como, ajá, su nombre lo dice, contributivas.
0: Uh-huh.
2: Y aquí tenemos un esquema en el país hasta 2007.
0: Uh-huh.
2: Tuvimos un esquema de un sistema solidario de reparto, donde los, okay, que actualmente están activos aportaban para las pensiones de los que ya estaban, bueno, es que inactivos, ya estaban, okay, y habían cumplido un periodo.
0: Ajá.
2: Pero de 2007 para acá apareció una nueva forma, que es el sistema de capitalización individual,
0: uh-huh,
2: donde cada quien le mete lo que puede y hasta más de lo que legalmente, ajá, tiene obligación.
0: Ah, okay.
2: Y va guardando y al final de su, ajá, tiempo laboral pues le regresan. Aquí es muy importante, esas, ajá, son las contributivas. ¿Y cuáles son las no contributivas? Donde se hace cargo el Estado, ¿no? Los, ajá, sistemas de salud, donde tú llegas y no hay grandes pagos, ¿no?
0: Uh-huh.
2: Donde te entregan ahora los medicamentos,
0: ajá,
2: donde tienes que operar para los medicamentos. Eso es lo que vimos.
0: Lo que vimos.
2: Sí. ¿Y el sistema de pensiones tiene algún problema? Tiene muchos.
0: Sí.
2: ¿Cuáles son sus principales problemas? Bueno, los cambios demográficos. Hay, okay, una cosa que los investigadores en las ciencias sociales dicen, la población siempre, los grupos de abajo,
0: ajá,
2: 1970, eran, ajá, muchos niños, un número moderado de trabajar, gente trabajando, y muy chiquitos los adultos. Y ahora, okay, se está invirtiendo, ya no sé.
0: Esa famosa pirámide.
2: Sí, la pirámide, ajá, de población ya no es pirámide, ahora parece un edificio recto así. Ya nacen pocos, trabajan igual medida, ajá, y los adultos están
0: ya
2: creciendo.
0: Ya son mayores, sí.
2: Entonces
0: ya son,
2: está haciendo como una recta, como una gráfica casi pareja, y lo cual está generando grandes problemas, porque ahora hay muchos pensionados.
0: Sí.
2: Pensionado. Ajá. Y muchos jubilados en espera de la pensión.
0: Ajá.
2: Como nos pasa aquí en nuestro sistema estatal.
0: Sí.
2: Que dices, ya me jubilé, sí. ¿Y ya estás recibiendo? No, todavía no. Estoy en un juicio, estoy haciendo,
0: ajá, ajá,
2: esto. Entonces, ese es el otro gran problema. ¿Cuál, okay, ha sido el otro problema para las pensiones? Pues la esperanza de vida. Esta ha, uh-huh, crecido. En los 60s, el mexicano promedio andaba en los 45, 50 años de vida.
0: Sí.
2: Ya a los 50 ya era un adulto mayor. Ajá. Y hoy pues tenemos, bueno, yo tengo 65. Ajá. Y todavía me siento no tan adulto mayor.
0: Sí, sí, sí.
2: ¿No? Sin embargo, bueno, pues eso está pasando. Las mejoras médicas, que ahora pues te arreglan esto, te arreglan lo otro, prevés esto, las vacunas. Eso ha ido modificando. Y otros, pues, esquemas que presionan al sistema de pensiones. Ajá. Mucha gente que por movimientos políticos, como te puedo decir aquí en el Estado de México, cuando entró la gobernadora, había alrededor de la gobernadora actual, Delfina Gómez, había alrededor de 78,080, más o menos, 78,080,000 pensionados. Hoy hay más de 100,000.
0: No.
2: En 2 años, meterle más de 20,000 gentes al ISEMIM es pesadísimo.
0: No, es muchísimo.
2: Es muchísimo dinero. Entonces, eso es lo que está pasando, los cambios políticos. Están generando también una gran presión en el sistema de pensiones. Sí. Y bueno, recientemente lo vivimos con la CENTE. ¿Cuál es su presión? Pues las pensiones.
0: Las pensiones.
2: Eso es lo más importante. Bueno, y en nuestro país, ¿qué es lo que hay? ¿Cómo se justifican las pensiones? Bueno, hay varios elementos. Te voy a platicar uno rápidamente, que en la Constitución de 1857... en el artículo 5, establecía ya que las pensiones deben ser, los pagos deben ser una justa retribución. Y ya con eso metíamos un esquema ahí de presión. Luego, los movimientos sociales de 1910. Esos movimientos sociales, a inicios del siglo XX, que se plasmaron en la Constitución. Entonces, las constituciones son como la historia de la vida de nuestro pueblo. En el 57 empezaron no solamente cuide las condiciones laborales, sino aporte. Y empezaron las aportaciones. Todo el que tenía, todo mexicano estaba obligado en el artículo 31 a participar de la vida pública. De una u otra forma, si no es trabajando en el sector público, es aportando. Porque ya sabes que impuestos pagamos todos.
0: Sí.
2: Por comer, pagas IVA. Por trabajar,
0: pagas
2: ISR. Por tener, pues pagas predial. Por comer, por tener y por trabajar, pagas. O sea, toda tu actividad. Siempre pagamos.
0: Jesús. Bueno. Estoy deprimiendo.
2: Y bueno, pues después viene el artículo 123 constitucional, donde se establece la seguridad social. Y dice que se incorporan ahí las cajas de seguros, las cajas populares, las pensiones por invalidez, por accidentes, y dice así, muy clarito, los estados y la federación deben inculcar la previsión social. O sea, no se gaste todo. Ese guarde para mañana ha hecho grandes movimientos, porque en 1931 se expide la Ley Federal del Trabajo, que tuvo poco impacto porque acuérdate que en esas fechas pues los gobiernos que se establecían pues eran los de los generales.
0: Sí.
2: ¿No? Los revolucionarios se imponían hasta que llegó Lázaro Cárdenas y le dio un poco de estabilidad al gobierno, pero era el que yo me levanto en armas y me toca, ¿no? Para irlo haciendo más coloquial. En 1943, mira, fíjate, pasa todo ese periodo. Con Lázaro Cárdenas no se promueve mucho la seguridad social, pero sí se hace el proyecto de ley que en 1943 nace el IMSS para los trabajadores mexicanos. Fíjate qué curioso, estaba la Segunda Guerra Mundial. Entonces, en México cada vez se incorporaba más gente al trabajo. Si tú revisas la población del Estado de México, el boom del Estado de México comienza por esas fechas, después de la Segunda Guerra Mundial. En los 60s, si Tomás Robert Malthus hubiera existido en esa época, se habría muerto de la impresión. Él decía que en Europa se duplicaba la población a los 25 años. Pero en México, el Estado de México se estaba duplicando cada 10.
0: Cada 10.
2: Cada 10 años. Ahí están los censos. del INEGI para quien. Entonces, era una cosa grande, pues. Yo llegué a vivir al Estado de México en 1971. Ajá. En la época de mayores mareas de gente, sí, que se incorporaba al Estado de México, de Oaxaca, de, ajá, Michoacán, sí, de Guerrero,
0: ajá, de todos lados. Porque luego ya en los 80 llegó mucha gente del norte, de Sinaloa, de Sonora, de Chihuahua, de Coahuila. ¿Sabes sobre todo qué? Profesoras.
2: Sí.
0: Y de profesores Morelos, también.
2: De Morelos, es la cuna, ajá, de los profesores que están en el Estado de México, ¿no? Sí. Tú no encuentras una escuela federal donde no hay un profesor de Morelos. Llegas y ahí está el profesor, uno, aunque sea.
0: Pero ahí está.
2: Las escuelas, oye, federales.
0: Oye, ¿la próxima semana platicamos de los profesores?
2: Sí, si quieres. Si quieres, vamos por partes en esta... Terminamos esa parte de las pensiones.
0: Okay.
2: Porque fíjate que es muy importante, ajá, conocer. ¿Y el IMSS cuándo nació?

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La canción Rayando el Sol, de la banda mexicana Maná, es un clásico del rock en español que ha tocado el corazón de muchos desde su lanzamiento. La letra de la canción expresa la profunda desesperación y el dolor de un amor no correspondido. El título, Rayando el Sol, es una metáfora que ilustra el esfuerzo inalcanzable y extremo del protagonista por llegar al corazón de la persona amada, comparándolo con la tarea imposible de tocar el sol con las manos. El narrador describe un sentimiento de dolor y desesperación causado por la ausencia de respuesta o atención de su ser amado.

0: Son las 13:27. Vamos a escuchar a Daniel Peña, que nos da su opinión, por supuesto, sobre esta competencia internacional.
1: Buenas tardes. Ojalá y gane México todo el mundial. Saludos para mi cuate, el Chagui de Santiago Tianguistenco.
0: Pues sí, querido Daniel. Ojalá y lo...

0: lo gana, todos andamos prendidos. Ayer tenía algunas discusiones porque decían, no, es que si la suerte no nos favoreció mucho, pero si le ganamos a Ecuador y que gane el Congo, y va, no, o sea, si quieres llegar a la final, le tienes que ganar, sí, que se ponga enfrente, ¿no?
1: Sí.
0: Estábamos muy acostumbrados, eso sí, a hacer ese tipo de observaciones o de predicciones, ¿no?
1: Como que es parte de nuestra mediocridad de la que a veces pretendemos, sí, ya ir saliendo y luego, ajá, regresamos, ¿no?
0: Sí, porque acuérdate que, bueno, en la mayoría, pues, en los anteriores mundiales decíamos, ah, nos toca Corea, no, hombre, 1-0. Luego nos toca Bulgaria, esos 3-1. Sí. Luego Alemania, no, bueno, ahí sí, un empate.
1: Ajá.
0: Y ya estamos en la segunda y luego.
1: Y llegamos a Argentina 78 y para atrás con todo Hugo Sánchez, ¿no?
0: Sí, caray.
1: Ese fue el peor de los que yo había vivido.
0: ¿Fue el de los cachis?
1: No, fue que nos reventó hasta, bueno, sí, Túnez, creo.
0: Sí.
1: ¿No?
0: Sí.
1: Todos nos ganaron 0 puntos y para atrás con todo y la ilusión que traíamos de,
0: ajá,
1: de esas predicciones. No, con Túnez los vamos a golear el primer juego y el segundo empatamos.
0: Y entonces, y ya está. Me acuerdo, ¿no? Que también
1: está, algo así pasó.
0: 8-0 y eso caminando.
1: Sí, la, no.
0: Ayer.
1: Ayer se hizo historia. Creo que pasa a ser el mejor director técnico en la historia de México,
0: ajá,
1: el Vasco. Creo que el Tala se convierte en el primer portero, el mexicano con más minutos sin recibir gol.
0: Ajá.
1: En fin, fueron muchas cosas, pero lo más importante, creo que fue el mejor juego en la historia de México en un mundial.
0: Yo creo.
1: La primera parte, sí, con la pelota, con el dominio absoluto del escenario, del partido, de la mentalidad de los ecuatorianos. Y la segunda parte, jugando al fútbol sin pelota, de manera magistral, con una defensa muy bien estructurada y con 2 o 3 intervenciones de Rangel, que mis respetos, ¿eh? La que hizo casi al final de la primera parte, sí, volando hacia la,
0: sí,
1: derecha.
0: Sí.
1: Mis respetos. Creo que bastante bien todos, ¿no?
0: ¿Sabes qué? Que a mí me gustó más la primera.
1: La primera.
0: Cuando le hacen el túnel a la
1: sotana. Sí. Sí. A César Montes.
0: Apenas si la rozó, y, pero si no la saca, ahí cambia toda la historia.
1: ¿Quién sabe si cambiara la historia o si hubiera pegado en el poste? El tema, ajá, es que sí la alcanza a sacar y el árbitro nos regala el, sí, saque de meta, ¿no?
0: Sí.
1: Pero
0: sí,
1: era tiro de esquina, ciertamente.
0: Muy bien.
1: Un buen juego, un bastante buen juego. Lamentablemente, pues ya 4 muertos a raíz de los tumultos.
0: ¿3, no?
1: No, ya hay un cuarto. ¿4? Acabo de recibir la notificación ahorita que estaba aquí, ajá, afuera. Ya van 4. Y la verdad es que eso, aunado a la muy mala leche de quienes les llevaron serenata a los ecuatorianos la noche previa y la agresión que sufrieron algunos periodistas y aficionados de Ecuador en el Estadio Ciudad de México ayer al término del juego,
0: ajá,
1: pues lo único que me hacen reflexionar es ofrecer una disculpa al Ecuador, a los ecuatorianos. No todos somos como esos malos aficionados o como el gobierno de México que hace 2 años rompió relaciones con ellos, ¿no?
0: Ah, por eso tomaron la embajada.
1: Sí, claro.
0: ¿No?
1: Sí, pues también hubo, oye, motivo. No fue de agrapa.
0: Oye.
1: Pero yo le pego al gobierno de México, ¿no? Yo,
0: en el pan
1: con los demás soy respetuoso.
0: En el pan.
1: Sí, tuvimos que reservar lugares y hacer operativos.
0: Por la ventana.
1: Sí, de hecho, ahorita me estaba comunicando con Gerardo Lamas.
0: Ajá.
1: Para verlo, ¿no?
0: Porque
1: sí, ya urge que hagamos algo contra lo que se nos viene encima. Pero bien, ¿no? Bien, okay. Resultó el pan. Ayer salió en saldo blanco, bien, okay, librado. Ajá. No tuvimos broncas ni en Toluca ni en Metepec. Ya no hubo brotes de nada.
0: Oye, ayer decía, mal timing de. Claro, es ironía también. Mal timing de Donald Trump al anunciar, no, el tratado México-Estados Unidos-Canadá lo vamos a revisar y, o sea, le seguimos, pero Porque mañana, si gana México, nos vale sorbete, ¿no?
1: Mira.
0: Y hoy es, veo, perdón, veo las declaraciones de Marcelo, que dice, no, bueno, pues todavía hay chance, ¿no?
1: Sí, mira, Donald Trump es Donald Trump. Ajá. Él plantea y planea sus negociaciones a partir del trancazo y luego uh-huh. del descontón uh-huh. y luego negociamos. Nunca se le va a quitar y yo creo que un 70-80% de las ocasiones le ha resultado bien. Uh-huh. Con Irán no le resultó tan bien. Sí. Creo que esa guerra la está perdiendo uh-huh. en el tema comercial. Como te decía yo okay. hace unos meses en estos micrófonos, hoy el problema ya no es ideológico, hoy es uh-huh. económico. Y en ese tema está perdiendo Estados Unidos hasta la camiseta.
0: Ajá.
1: Pero en esa pérdida de hasta la camiseta de los Estados Unidos, a nosotros nos está hundiendo hasta más no poder, ajá. porque en los primeros 5 meses se cayeron los ingresos del gobierno de México. Ajá. No se llegó al presupuesto y esto es gravísimo. Crecieron sus proyectos y programas clientelares a niveles impagables. Ya no van a poder pagar la pensión universal, ni las ajá. becas Rita Cetina, Benito Juárez y la de los ninis. En tercer lugar, el desempleo, ya con cifras establecidas por el propio Instituto Mexicano del Seguro Social, está al tope de lo que nunca había ocurrido desde el periodo neoliberal hasta el día de hoy. Hoy es el peor día en este tema. Y como decían en mi pueblo, éramos muchos y parió la abuela, uh-huh. hoy anuncia ya el gobierno de los Estados Unidos de manera formal que ya no le interesa continuar con el Tratado de Libre Comercio con México y Canadá. Por razones de logística internacional, uh-huh. de reglas de comercio mundial, el tratado se tiene que mantener los siguientes 10 años a sí. partir de que oficializan hoy su postura de no quererlo renovar, ajá. con revisiones cada año. Estas revisiones cada año en temas puntuales, como lo establece la propia normatividad del tratado, hunden a México en una incertidumbre tan absoluta que nuestra economía lo va a pagar. En fin, en el tema económico hoy estamos casi tan mal como en el tema de seguridad pública, que me parece que es catastrófico. Si a ello le agregamos a reserva y ofreciendo una disculpa y que me perdone don César sin apellidos, todas las acusaciones de narcotráfico contra decenas de funcionarios públicos emanados de Morena, incluido nuestro presidente municipal en Toluca, pues me parece que el problema que tiene hoy la presidente de México, Claudia Sheinbaum Pardo, va ya mucho más allá de lo que ella misma había presupuestado uh-huh. para seguir toreando todos los temas que trae. Ya tiene muchos fierros en la lumbre, como coloquialmente se dice también, uh-huh. sí. y creo que ya no va a poder proteger durante mucho tiempo más tanta presión de los Estados Unidos para la entrega de narcopolíticos de su partido como se le están presentando el día de hoy. Ya tiene ella, pues ya no se puede ni siquiera envolver en la bandera de la soberanía porque sus propios correligionarios, algunos de ellos funcionarios públicos, pues ya están buscando pactos con la Casa Blanca para beneficios personales de cada uno de ellos. Uh-huh. Son los casos de Marina del Pilar, ya reconocido incluso por ella misma, para buscar algún tipo de negociación con el Buró Federal de Investigación uh-huh. de los Estados Unidos, el famoso FBI. Los otros casos que aún se mantienen en reserva, pues ya son secretos a voces de gobernadores, senadores y 2 diputados que ya están negociando con el gobierno de los Estados Unidos. Y lo peor de todo es que están haciendo planteamientos que hunden en sus propias declaraciones a sus propios compañeros de partido.
0: Oye, Armando, a ver, ¿hasta dónde va a llegar? ¿Hasta dónde va a llegar este tema de los supuestos narcopolíticos? No, ¿hasta dónde te gustaría? ¿Hasta dónde va a llegar?
1: A mí me encantaría hasta la destrucción misma de Morena. No creo que vayan a destruir nada que no esté destruido ya. Yo creo que va a llegar hasta la detención y el procesamiento judicial en los Estados Unidos de entre 20 y 30 integrantes de Morena por asociación con el narcotráfico y con el tráfico de combustibles y armas. Creo que por ahí vamos a andar. Pero el problema no es ese, el problema son los nombres y son los cargos que han venido desarrollando en los dos gobiernos de la República más recientes, el de Andrés Manuel y el de la propia Shane, en esos casos de cargos pues muy altos, ¿no? Hay quien le apuesta incluso a que ya se está procesando el nombre de Andrés Manuel López Obrador, ya no solo el de Andy López Beltrán. Y esto, pues, imagínate lo que ocurriría. Tú recordarás que hace ya varios años yo establecí aquí mismo que Andrés Manuel podría ser el primer expresidente de México en pisar una cárcel norteamericana. Yo creo que nunca como hoy estamos tan cerca de eso, ¿no? Esto más que una ilusión mía, que no lo es, porque no le deseo mal a nadie, que pague quien tenga que pagar, eso sí,
0: claro,
1: porque así deben de ser las cosas, y porque mucho daño le han hecho a México estos dos últimos sexenios, pero más que una ilusión mía, creo que ya la posibilidad cada día es más cercana. Y el problema es que mientras más se resista la presidenta Sheinbaum a hacer algo por salvar lo que le resta y lo poquito que le queda ya de gobernabilidad a su gobierno, peores van a ser las consecuencias para todos los mexicanos. La extinción en esos términos de 10 años de prórroga con revisiones cada año en temas puntuales, las consecuencias económicas son muy fuertes para toda la población en México, desde Slim, que parece ser el mexicano más rico, hasta el más humilde de los mexicanos, que no sé dónde vive y no sé dónde esté. Todos los 130 millones de mexicanos vamos a tener afectaciones por esa decisión del gobierno de Estados Unidos. Ahora, leí ayer una caricatura magistral que decía, destruimos nuestro sistema judicial, destruimos a la Suprema Corte, le quitamos la certeza a todas las inversiones locales y extranjeras. Somos hoy mucho más amigos de Palestina, Irán, China y Rusia. No entendemos por qué los miserables gringos quieren acabar con el Tratado de Libre Comercio. Bueno, pues es una locura hacer tanta avería como han hecho, ya no voy a decir cuarta transformación, porque eso es una falta de respeto a nuestra historia. Lo que han hecho los gobiernos emanados de Morena, pues es con tanta avería, como esperábamos que el gobierno de Estados Unidos dijera, le seguimos sin bronca, teniendo adicionalmente a todo balances negativos en la relación comercial con México, ¿no? Creo que echamos por la borda la oportunidad de oro que tuvimos durante los últimos, pues prácticamente 30 años o poco más de 3 décadas, de haber aprovechado esa oportunidad de acceder al primer mundo, a mejores estadios de vida, y la echamos a perder con ese voto masivo que hubo en el 2018.
0: Bueno, muy bien, mi querido Armando. ¿Platicamos mañana?
1: Por supuesto. Oye, con el gusto de siempre.
0: Mañana, para que estudies.
1: Estudiaré.
0: No, hombre. ¿El PAN protege a abusivos, golpeadores?
1: No, por supuesto que no.
0: ¿No?
1: No, no, te lo puedo garantizar. El PAN no. Hay coyunturas que sí hacen que parecer que el PAN los protege. Y mañana platicaremos de algunos ejemplos. Pero nada como quien está protegiendo hoy al exdirector de Pemex desde Palacio Nacional.
0: Nada como eso. Estamos hablando del PAN.
1: No, pero nada como eso. Pero a ver.
0: Ahí estás como ay, mi señora.
1: Sí, la niña.
0: Ay, sí, pero tú el otro día. No, hombre.
1: No, la niña, por Dios.
0: No.
1: O sea.
0: Ya, vámonos a la pausa. Ya, ibas bien a toda. Ya, vámonos a pausa.
1: Pero no protege el PAN a nadie.
0: Ya, sax.
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0: Son las 13:46. Oye, nos llegó un mensaje, no tiene nombre. Igual te contesto porque, pues bueno, o sea, no tengo por qué no hacerlo. Dice, ¿qué pasó con esas noticias todas chayoteras? Es de esperarse, son toluqueños, priistas de hueso colorado. Ya nada más les faltó decir, Alito Moreno sí sabe gobernar. No sé, creo que estás escuchando otra estación, maestro o maestra, no sé. No entiendo por qué. ¿Y qué tiene lo de que somos toluqueños? Pues sí, yo soy toluqueño. Soy toluco, es más. Y a mucha honra, ¿eh? No sé qué tenga que ver lo toluqueño con lo priista de hueso colorado. ¿Y chayoteros? Pues no, la verdad es que no te entiendo. Pero bueno, para que veas que aquí todo pasa, nada se filtra. Y pues gracias por escucharnos, ¿no? Gracias por escucharnos, como te llames, gracias por escucharnos. Bueno, te comento, te invito más bien a que nos hagas el favor de acompañarnos a leer la edición de hoy de Capital Estado de México. La nota principal es apoyo a Guardia Nacional, tarea pacificadora. La corporación es capaz de proteger a la población, recuperar la paz y servir al pueblo con disciplina, cercanía y profundo respeto a los derechos humanos. Esto lo dice la presidenta Claudia Sheinbaum. En la fotonota dice, histórico, llega el quinto partido después de 40 años. Corte batea amparo de Fofo Márquez. Esta es otra de uno de los llamados. Basura electrónica, el gobierno de Whisky Lucan recolecta media tonelada de materiales a través de la jornada de acopio de residuos electrónicos y plásticos. Pero también invitarte a que nos acompañes a leer la edición de hoy de Reporte Índigo, que como siempre es una chulada. Llegó la hora, es la nota principal, arranca el momento en el que se revisará la continuidad del T-MEC entre señalamientos que amenazan su continuidad y la disposición de la parte mexicana respecto a lograr un resultado que beneficie a los integrantes de la región norteamericana. No tiene nombre. Ah, bueno, continúa. De verdad que está perdido. No sé qué escuchó o qué show. Y ves, pues sí, ves, yo tampoco tengo idea de qué onda. No lo entiendo, se hacen del que no tiene nombre. Sí, me quedé ahí, ves, ya sabes que casi son. No sé cuál es el motivo, pero pues ve. Digo, está bien. El chiste es que nos escuchen y nos acompañen y se diviertan con nosotros como nos divertimos desde acá, desde cabina. Fernanda García nos dice que el sector empresarial mexiquense buscará participar de manera directa en la definición de las zonas donde podrán desarrollarse proyectos industriales.
1: Muy buenas tardes, Alfredo. Muy buenas tardes a todo tu auditorio. Te comento que el sector empresarial mexiquense buscará participar en la elaboración del nuevo Plan Estatal de Ordenamiento Territorial y de Desarrollo Urbano del Estado de México. El Consejo de Cámaras y Asociaciones Empresariales del Estado de México, el CONCAEM, informó que colaborará con la Secretaría de Desarrollo Urbano e Infraestructura en el proceso de consulta para definir los planes que marcarán el crecimiento industrial, comercial y habitacional de distintas regiones de la entidad. De acuerdo con el organismo empresarial, contar con vocaciones productivas claramente establecidas permitirá dar mayor certeza a los inversionistas, facilitar la instalación de nuevos proyectos y planear el desarrollo urbano con base en la disponibilidad de servicios, vivienda y conectividad. Durante una reunión con el secretario de Desarrollo Urbano, Carlos Maza Lara, empresarios también revisaron los avances en materia de simplificación administrativa y digitalización de trámites. Entre los temas destacados se encuentra la operación de la plataforma EBIE 2.0, mediante la cual se realizan procesos relacionados con inversiones y desarrollos en el Estado. Según la información presentada, el tiempo promedio para autorizar trámites vinculados a proyectos de inversión se ubica actualmente en 42 días. CONCAEM adelantó que en las mesas de trabajo participarán representantes de parques industriales, desarrolladores inmobiliarios y especialistas en regulación para aportar propuestas durante la integración de los nuevos instrumentos de planeación territorial. Yo soy Fernanda García y es la información que tengo para ti este miércoles. Que tengas excelente tarde.
0: Alejandro Navarrete nos cuenta 500 familias fueron evacuadas y se suspendieron clases en escuelas de los tres niveles tras registrarse una enorme fuga de gas natural en Nezahualcóyotl.
2: Gracias, buena tarde. Con el gusto de saludarte, te informo que 500 familias fueron evacuadas y se suspendieron clases en escuelas de los tres niveles tras registrarse una enorme fuga de gas natural en el municipio de Nezahualcóyotl. Autoridades locales descartaron cualquier riesgo de explosividad en la zona por las mismas características del tipo de gas que se trata y porque se han realizado diversas mediciones y se ha descartado cualquier riesgo. Esta fuga de gas natural ocurrió en la avenida Dr. Gustavo Vaz Prada, casi esquina con la avenida Carmelo Pérez, en la colonia Benito Juárez, la madrugada de este miércoles. Se ha informado que las válvulas de ingreso de gas al ducto ya fueron cerradas y únicamente se espera que se termine de vaciar la línea de gas, por lo que dichas labores tendrán una duración aproximada de 10 a 15 horas. Por seguridad de los vecinos, se habilitó un albergue en las instalaciones de la Universidad Tecnológica de Nezahualcóyotl. En la zona afectada ya trabajan elementos de la Secretaría de la Defensa Nacional, la Guardia Nacional, Pemex, Protección Civil Federal, Estatal y Municipal, la Secretaría de Seguridad del Estado de México, Policía Estatal y Municipal, Comisaría General de Seguridad Ciudadana, Cuerpo de Rescate y Urgencias Médicas y el Cuerpo de Bomberos Municipal, así como la empresa gasera para controlar la fuga, resguardar el lugar y apoyar a las y los vecinos que residen en esta zona. El reporte al momento. Buena tarde.
0: Oye, el diablo o dragón de la pavimentación continúa transformando las vialidades de la capital mexicana. ¿Sabes? Este miércoles ya inició su quinta intervención sobre la calle Juan Aldama González Sur. Esto en el tramo comprendido entre Adolfo López Mateos y Juárez, en la delegación San Mateo Oxtotitlán. Estos trabajos, ¿sabes?, que van a marcar más de 540 metros lineales, que equivalen a muchísimo, 5,410 metros cuadrados de superficie rehabilitada en beneficio directo, no indirecto, directo, de más de 16,200 habitantes, quienes van a contar, que van a contar con una vialidad más segura, funcional y en mejores condiciones para la movilidad. El gobierno de Toluca informa que durante el desarrollo de la obra podrían registrarse afectaciones temporales a la circulación, por lo que ofrece una disculpa a la población, agradece su comprensión, por supuesto, y les pide que tomen las precauciones necesarias para poder llegar a tiempo a sus lugares destino. Me dicen, pues yo soy bien toluco y también priista, no se enoje, señor Pollito, es que es tanta verdad para los morenistas que no saben dónde meterse. Una prueba es que el mismo Andrés Manuel no ha salido porque donde sea le rechiflan. Saludos, excelente programa. Muchísimas gracias, mi querido hermano. Y mira, no, yo le preguntaría a esta persona que te digo, pues no pone su nombre, si le podemos ayudar en algo. A lo mejor vale la pena hacer una vaquita para que vaya a terapia. El 19 de mayo, si no me equivoco, esta misma persona escribió diciendo que estaba decepcionado. Palabras más, palabras menos, porque se ve que tiene temas ahí de lenguaje. Dice que la estación, que bla, y mira, del 19 de mayo al 19 de junio al 1 de julio, pues todavía sigue aquí. Entonces, pues hermano, gracias por estar aquí con nosotros, ¿no? Si te podemos ayudar en algo, no somos terapeutas, pero pues aquí te escuchamos y te leemos. Y como digo siempre, nos escuchamos y nos escuchamos fuerte y todos aquí tenemos voz. Son las 3:55. Oye, agradecerte muchísimo que nos hayas hecho el favor de acompañarnos. Por supuesto, a Ceci Palma en los controles en el 89.3 de la frecuencia modulada en el Valle de Toluca, pero también a Pepe Huicho en Ixtapan de la Sal en el 99.5 de la frecuencia modulada. Y te recuerdo, llegamos a toda la zona sur-sur del Estado de México, a Guerrero, a Michoacán y a Morelos. Y por supuesto también a mi querido Sergio Peñaflor, que está en la Ciudad de México en el 830 de la amplitud modulada, cubriendo todo lo que alguna vez fue el Distrito Federal y también la zona conurbada. Yo soy Alfredo Albiter Sánchez. Me conoces más como el Pollo Albiter. ¡Shalom! We'll be right back.
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11: 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Los próximos 8 y 9 de agosto, el Toreo Parque Central de la Ciudad de México se transformará en un enorme mundo inspirado en Pokémon con la llegada de Pokémon Día Radiante, un evento gratuito pensado para fans de todas las edades. Durante 2 días, los asistentes podrán recorrer distintas zonas temáticas inspiradas en tipos de Pokémon. Habrá espacios dedicados a los Pokémon eléctricos, de agua, planta y fuego, cada uno con juegos, actividades interactivas, dinámicas para ganar premios y muchas sorpresas. 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La entrada será gratuita, pero será necesario reservar boleto previamente en el sitio web pokemon.com/dayout. La experiencia busca reunir a nuevas generaciones y a quienes han acompañado a la franquicia durante décadas en una celebración llena de nostalgia, diversión y aventura.
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0: Lucy con Yellow Raider en Locura FM. Es miércoles de clásicos y ya comenzamos la terapia musical vespertina aquí en Locura FM. Yo soy David el Chino Miranda y te reto a que te quedes conmigo de aquí hasta las 6 de la tarde noche, una más en el Caribe Mexicano, y a la última hora, si todo sale bien, tendremos nuevamente enlaces de Pambol de Locura. Antes de cualquier cosa, suéltala, mi Jay.
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0: Tengo como 2 años trabajando contigo, Jay. Y no, desde ya se le hizo tarde, ya tenemos más, ¿no? Como 3 años y algo. Y nunca me había puesto a pensar que eres Jay el DJ. O sea, nunca lo había pensado de esa manera. Jay el DJ. Yo soy David el Chino Miranda. Jay el DJ está en los controles y en la producción. Julius allá en Playa del Carmen en el 106.3. Cancún 99.3 está encabezado por el buen Gus. Y en un rato más nos conectaremos al 8:30 de la Ciudad de México y las que se vayan agregando. Es miércoles de clásicos aquí en Locura FM. Y de una vez que suenen The Mamas and the Papas con Monday Monday. Repórtense al 722-372-7981. 722-372-7981. Y sean parte del manicomio de Locura

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1: Y de los 60s pasamos a los 70s. ¿Qué recuerdan de esa época? Son los Bee Gees con More Than a Woman en Locura FM.

La pregunta que voy a hacer tiene un poco de relación con la pregunta que vamos a lanzar en la próxima hora, ya que se incluye el 8:30 de la Ciudad de México. Pero, ¿en qué año nacieron? Y podríamos encontrar una buena rola respecto a ese año. Por ejemplo, yo nací en el 10, ¿no? En el Nevermind. Gran año para el grunge, por allá de 1991. ¿Y tú que me estás escuchando? ¿De qué año eres? 722-372-7981. 722-372-7981. Y de los 70s pasemos a Shakin' Stevens. Amo los miércoles de clásicos. Y yo los quiero leer al 722-372-7981. Aquí en Locura FM.

cerramos este primer bloquecito del miércoles de clásicos con algo sexy. Algo sensualón de Hot Chocolate. Y yo también creo en los milagros. Como el hecho de que un servidor esté aquí en Locura FM.

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0: Esa es una de las canciones más tiernas y bonitas, la neta, de Phil Collins. You can hurry love. Lo que es lo mismo, no puedes huir del amor. Tarde o temprano te va a alcanzar. Pero a veces tú corres más rápido, ¿no? La banda dice que nos escuche, sí, no puedo huir del amor, pero nunca me alcanza. Pues es que corres demasiado rápido, a lo mejor lo que necesitas es sentarte un ratito y calmarte, no andar corriendo tras nadie más que simplemente de ti mismo, es decir, la introspección. A lo mejor eso es lo que necesitamos, ¿no? Ya las das con 25 minutos, una más en el Caribe Mexicano y ustedes están escuchando
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0: Pues vámonos con los mensajes, ¿no, Michelle? Gracias a los que escribieron en qué año nacieron, nada más como mera dinámica para este bloquecito. Por aquí nos mandaban mensaje de voz, suéltalo, Jay.
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0: Clásicos de clásicos. Si no cualquier clásico, son clásicos de clásicos, bandita. Por aquí nos decía en chino, feliz día vintage. Yo nací en un 1975. ¿Qué había por 1975? A ver, recuerdo A Night at the Opera. Surgió en el 1975, es decir, Bohemian Rhapsody sonaba en 1975, lo que es lo mismo. ¿La podemos poner, Jay? Sí, yo sé que no te había dicho, mi hermano, pero esto sonaba en 1975. Ándale. Bueno, y también Kashmir de Led Zeppelin, Born to Run de Bruce Springsteen, Walk This Way de Aerosmith. Gran año el 75, ¿eh? Por aquí nos escribieron también 1987 no solo me vio nacer a mí, sino que también vio nacer, el Appetite for Destruction. Y esa joya llamada Sweet Child of Mine de los Guns N' Roses, definitivamente una gran cosecha musical. Tienes toda la razón, 1987 también gran año. Aquí podremos hablar largo y tendido. A ver, bandita, si tú nos estás escuchando desde el tráfico de la ciudad de Toluca, desde los calores de Cancún y de Playa del Carmen, ¿en qué año naciste? Y averigüemos qué salió justo en tu año, en este miércoles de clásicos. Nunca habíamos tenido esta dinámica como tal, ¿eh? Buenas tardes, mi nombre es Héctor y soy del 81. Me gustaría saber qué estaba sonando en ese año. Saludos. Pues, ¿qué sonaba en el 81, mi Jay? Don't Stop Believing the Journey. ¿Puedes poner esa de Journey, justamente, Jay? Sí, yo sé, Jay, pero... sí, la de Don't Stop Believing, la clasiquísima. Suéltala, hermano. Esto es nave en 1981. Start Me Up de los Rolling Stones, ¿cierto? I Love Rock and Roll de Joan Jett and the Black Hearts. A ver, yo los quiero leer. ¿En qué año naciste? 722-372-7981. 722-372-7981. Y otra canción de ese 1981 que están mencionando es esto de Rick James. Super Freak. Aquí en Locura FM.

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5: En la historia de los mundiales hay héroes inesperados, pero pocos tan peculiares como un perro llamado Pickles. En 1966, pocos meses antes de que comenzara el torneo en Inglaterra, el trofeo Jules Rimet fue robado durante una exhibición en Londres. La noticia dio la vuelta al mundo y la policía pasó días buscándolo sin éxito, pero quien resolvió el misterio no fue un detective. Fue un perro mestizo que, durante un paseo con su dueño, encontró un paquete sospechoso escondido bajo unos arbustos. Gracias a este hallazgo, la copa fue recuperada a tiempo para el torneo. Pickles se convirtió en una celebridad, apareció en periódicos, recibió recompensas e incluso asistió a eventos oficiales. Pickles es un verdadero héroe del fútbol, pero no tanto como Modric, la mascota oficial de este torneo pambolero de Locura FM.
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Tears for Fears con Sow in the Seeds of Love aquí en Locura FM. Clasicazo y chulada de Mais Preto esa canción. Y pues vámonos una vez con mensajes, ¿no, Mille? Que hay un montón, y eso que todavía no llegamos a la dinámica del día de hoy como tal, ¿eh? Chino, saludos. Yo nací en un 1972. ¿Quién me acuerdo de 1972? Ah, claro, Smoke on the Water es del 72, ¿no, Jay? ¿Puedes poner un fragmentito, por favor, mi hermano? Lo que tú quieras, pero ponlo. Esto sonaba en 1972. Que nos sirva de fondito por acá. También nos decían, miren, otro del 72. Veamos qué tronaba en la radio en aquellos días. Otra vez vuelvo a mencionar Smoke on the Water de Deep Purple. Y además así no le complico la vida al señor productor. Hola, soy del 94, el mejor año. ¿Qué salía en mi año? Bueno, así, de lo que me acuerdo, el Unplugged de Nirvana, la rompía, ¿no? El Smash de Soundgarden. No, ese no es de Soundgarden, es de The Offspring. The Offspring. El Vitalogy de The Pearl Jam. Y hay uno de Nine Inch Nails que no me acuerdo, que también estoy completamente seguro que es del 94. Quizá del 95, algo así, pero no me acuerdo del nombre del álbum. Mi estimado Chino, el mejor es el 76. Vas a encontrar muchas, muchas joyas. A ver, ahorita revisamos. ¿Qué tenemos de 76, Jay? Por acá también nos decían, nací en un 1991, donde sonaba Losing My Religion. Saludos del pájaro de Jiquipilco. Chino, espero te encuentres bien. Yo nací en el 73 y junto conmigo nació Dream On de Aerosmith. Un verdadero rol. Que sería bueno cerrar el bloquecito con esa canción, ¿no? ¿Qué te parece, mi Jay? ¿La armamos? Va que va. Por aquí nos dicen, ¿de qué me perdí? Uy, de varias cosas, mi hermano, pero más vale tarde que nunca. Y aquí está tu Wololo. Sí, si alcanzas a escuchar un poquito, ¿no, Jay? Por acá nos dicen, hola, mi buen chinito. Me gustaría saber qué rolas tocaban en septiembre del 68, casi un mes antes de Tlatelolco. Bueno, el 68, podríamos decir que fue una década dominada por los Rolling Stones, los Monkees, los Beach Boys y los Beatles. Pero Hey Jude de los Beatles es del 68. Jimi Hendrix con All Along the Watchtower también es del 68. Hello, I Love You de los Doors es del 68. Gran año, la neta. Lore nació en el 88. A ver cuál sonaba cuando vine el mundo. Pero más allá de eso, Lore, ¿en serio se llama así la rusticidad desde donde nos están escuchando? Dicen, lo voy a mencionar. Saludos a los amigos de la rosticería Chíngate un Pollo. Aquí en Cancún siempre los escuchamos. Yo tengo que ir algún día, por favor. Por favor, tengo que ir algún día ahí a esa rosticería en Cancún. Chino, buenas tardes. Me acabo de internar al manicomio. ¿Ya hablaste de 1976? Pues no, como tal no, pero a ver, déjenme hacer memoria. Jay, en esta sí me tienes que ayudar, ¿eh? Boston, claro, Boston con More Than a Feeling. Es del 76. Fleetwood Mac con Go Your Own Way. También es del 76. Me late. Del 89. Uno más del 89, MJ. ¿Qué sonaba por el 89? En este también ayúdame. Motley Crue con Kickstart My Heart. Gracias. Neil Young con Rocking in Free World. Ok, muchísimas gracias, mi querido. Mi querido Jay. En el próximo bloque tengo otra pregunta al respecto, nostálgica y pambolera. Porque es miércoles de clásicos, miércoles de nostalgia aquí en Locura FM y prometimos que íbamos a cerrar este bloque con Aerosmith y Dream On. Y aquí está. Dream On en Locura FM.

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0: todo lo que hacía de Nick era como una especie de parodia, pero lo hacía muy, pero muy bien. Desde 1979, si la memoria no me falla, My Sharona de The Knack aquí en Locura FM, clasicazo en miércoles.
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0: Ya comenzamos la segunda hora de música, la segunda hora de terapia vespertina. Recuerden que en la última tenemos Panball de Locura. Y antes de cualquier cosa tengo un aviso oportuno, antes incluso de los créditos iniciales. Por favor, un fondito, ¿tú sabes cuál, mi Jay? Eso. Obviamente tenía que sonar Caifanes. ¡Pongan a Caifanes! ¿Por qué, bandita? Porque el próximo 11 de julio tenemos una cita con Caifanes en concierto en el estadio GNP, allá en la Ciudad de México. Tengo pases hasta con Meet and Greet. La próxima semana estaremos hablando al respecto porque ustedes tienen que participar, sí o sí, en cada una de las terapias. Esto va para Toluca y para Ciudad de México, ya que se une el 8:30. Ambas ciudades pueden participar por esos boletos. ¿Va que va? Y aprovechando el fondito, gracias a Cancún en el 99.3, al 106.3 de Playa del Carmen, al 89.3 en Toluca y ahora sí, como lo hemos estado mencionando, el 8:30 de la Ciudad de México. Es miércoles de clásicos pamboleros. Gracias, mi Jay. Y ya de una vez también unimos la dinámica de algún éxito del año en el que naciste, ¿no? Pero ya que estamos hablando de fútbol a lo largo de toda la semana, a lo largo de todas estas semanas y todavía lo que nos falta rumbo al próximo 19 de julio, incluida la cascarita de Locura FM en cada una de las ciudades de esta República de Locura FM, próximo 18 de julio, tampoco se lo pierdan. Pues juguemos con eso mismo. Estábamos hablando del año de nuestro nacimiento. A ver, ¿cuál fue el primer mundial que viviste? Esa es la pregunta en este miércoles de nostalgia. ¿Cuál fue el primer mundial que viviste? No del que te acuerdes. Porque normalmente el primer mundial que vivimos no es el primero que recordamos. Tengo la teoría que el primero que recordamos, por obvias razones, es el segundo o hasta el tercero. ¿No? Ya que estás más consciente entre 7 y 8 años, o después ya mayor, ya casi a punto de entrar a la secundaria, entre 11 y 12 años. El primero, en el mejor de los casos, tienes justo los 4 años. Difícilmente lo vas a recordar a lo largo de tu vida, pero muy probablemente tuviste 1, 2, 3. ¿Cuál fue ese primer torneo pambolero a nivel internacional que viviste? Yo, con poco más de 2 añitos, fue Estados Unidos 94. Sí, Estados Unidos 94, en donde se coronó por cuarta ocasión Brasil. ¿Tú en qué año naciste y cuál fue el primer torneo pambolero internacional que viviste? No el que recuerdas, insisto, el que viviste. 722-372-7981. 722-372-7981. A ver, nada más para quemar a mi papá, por ejemplo, él nació en el 56. Suecia 58, ¿no? El primero que en el que estuvo vivo, pues, me refiero. Mi mamá es de él. No, no voy a decir porque si no se me va a enojar a doña Chofi. A ver, Ceci, nuestra productora, es del 93. También, Estados Unidos 94. George, ¿tú en qué año naciste, George? Ah, pues tú viviste Uruguay 30, ¿no? Ya lo voy a ver lanzándose. Tú, Jay. Francia 98. Francia 98, el buen Jay. ¿Cuál fue el primero que viviste? 722-372-7981. Y antes de irnos a una pausa, por aquí nos decían: hola, soy Ame de Cancuncito, mi amor. Soy del 96. A ver, asómbrame. Del 96. Una canción que me gusta mucho del 96, Ame, es One Headlight de The Wallflowers. Amo esta canción. Que escuchan aquí en Locura FM.

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0: De Iron Butterfly aquí en Locura FM.
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0: Es miércoles de clásicos y hay algo que ustedes tienen que responder. ¿Cuál fue el primer torneo pambolero internacional que vivieron? 722-372-7981. 722-372-7981. Quítense la pena, bandita, quítense la pena total. O díganos su año de nacimiento, como algunos lo están diciendo. A ver, por aquí tengo un par de mensajes, suéltalos, por favor, mi Jay.
2: Hola, hola, chino. Ah, mira, yo el primer mundial que viví fue el del 86. Nací yo en marzo del 86 y cuenta la leyenda que mis papás estaban viendo un partido de México y me tenían acostado en la litera.
0: Ah, yo pensé que sí.
2: En la cama de arriba dormido. Pues yo de meses de nacido y que me caí encima, rodé, dormido y caí encima de sus piernas porque estaban ahí viendo el partido. Y yo creo que de ahí quedé loquito de mi cabeza.
0: Hermano, pero lo bueno es que encontraste un manicomio, que es Locura FM. Aquí es tu casa, para todos esos locos que andan buscando un hogar. Saludos desde Playa del Carmen. Mi nombre es Arely y nací en el 86. Buen miércoles de clásicos. Mira, alguien más del 86. El siguiente mensaje parece que es broma, pero no, dice tal cual. El que viví fue el del 86, tu amigo, el Jerry, mi querido Chino Miranda. Gracias. Chino, mi primer mundial fue México 86, de nueva cuenta. El siguiente nos dice Italia 90, pero el primero que recuerdo fue Francia 98. Chino, buenas tardes. Yo nací en el 73 y de ese año es Dream On y Angie, entre otras. Saludos desde Cancún. Por acá nos decían, Chino, Mundial del 98 de Francia, nací el 20 de diciembre de 1994. Claro, porque ese verano fue el de Estados Unidos 94, pero pues ya era demasiado tarde para que podríamos considerarlo, ¿no? Sí fue hasta el 98. A ver, según tu año de nacimiento, ¿cuál fue el primer torneo pambolero internacional que viviste? No el que recuerdes, el que hayas visto. Muy poco probable que te acuerdes de alguna referencia o algún partido, o siquiera de la mascota de esa justa. Pero, ¿cuál fue ese torneo? Después de que hayas nacido, obviamente. No como el que nos mencionaban. Yo nací en diciembre, pero el torneo fue en verano. Ya consideramos el siguiente, ¿vale? 722-372-7981. 722-372-7981. ¿Con qué nos vamos, Jay? Con Jeremy de Pearl Jam aquí en Locura FM y después algo de John Mellencamp. Es miércoles de clásicos aquí en Locura FM.

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0: 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Cuando un partido de eliminación termina empatado después de 90 minutos, aparece una pregunta inevitable. ¿Por qué se juegan exactamente 30 minutos más, divididos en dos tiempos de 15 minutos? La respuesta es simple. El objetivo de los tiempos extra es darle a los equipos una última oportunidad de ganar jugando al fútbol antes de recurrir a los penales. Se eligieron dos prórrogas de 15 minutos cada una porque representan un tiempo suficiente para romper el empate sin extender demasiado el desgaste físico de los jugadores. Así que los tiempos extra son, en realidad, una última oportunidad para que el resultado se defina con el balón en movimiento. 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

0: Es Hotel California de The Eagles aquí en Locura FM. Clasicazo en miércoles. Yo los quiero leer en el próximo bloque. ¿Cuál fue el primer torneo pambolero internacional que viviste? 722-372-7981. 722-372-7981. Y si tienen la oportunidad de ver el partido de Bélgica contra... ¿Contra quién es, Jay?
1: Senegal.
0: Vayan, ¿eh? Se va a poner muy bueno este asunto. Bélgica lleva 2, empató en los últimos minutos del juego 2-2. Iban 2-0 y veremos qué sucede en los próximos minutos o si se van a tiempos extra. Mientras tanto, cerremos con algo de los Pixies. Here comes your man.

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0: Never Can Say Goodbye de Gloria Gaynor. Y antes Barbara Streisand y Donna Summer con No More Tears, que es la versión, insisto, de Barbara Streisand y de Donna Summer, no la de Ozzy Osbourne. Muy diferente que suenan ambas. Y las escucharon aquí en Locura FM.
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0: Con esto ya comenzamos la tercera hora de música. Y recuerden que la cuarta va a ser en enlace también vía satélite con la bandita de diferentes ciudades de la República de Locura FM Rock. Me parece que va a estar Julius, me parece que va a estar Fred, me parece que va a estar Rodri, obviamente, Cuadros, un servidor y los que se vayan uniendo. Mientras, comuníquense 722-372-7981. Y por cierto, mil gracias a quien ya me está mandando sus voces, ya sea del Caribe Mexicano, de Toluca, para participar como narradores en la cascarita de locura. ¿Qué tienes que hacer? Manda tu voz narrando una de tus jugadas favoritas con un minuto y medio de duración a lo mucho, y lo envías a nuestro WhatsApp 722-372-7981. Próximamente les daremos a conocer quiénes fueron los afortunados seleccionados del Comité General de Organización de la Cascarita de Locura FM. Mientras, mensajes, ¿no, Miche? Por acá nos decían: Gino, mi primer mundial fue el de Estados Unidos 94. Y la primera vez que veré campeón a México en el mundial es el de México 2026. ¡Pongan a Caifanes! Ojalá, hermanito, ya veremos qué sucede el próximo domingo. Esperemos lo mejor, esperemos lo mejor. Siguiente mensaje, por favor, Jay.
2: Chinito, buenas tardes, espero te encuentres muy bien. Mira, yo nací en el 70. A los 16 me tocó ver aquí en lo que ahora es Barcel, estaba la BAM. Y ahí vino ahí a entrenar Brasil.
0: Ok.
2: Y ese fue una cosa increíble, de verdad. Fue el primer mundial. Y este ya es el segundo que vivo. En el 70, pues me tocó, pero yo era un bebé. No lo disfruté, no recuerdo, pero bueno. Saludos, Chinito.
0: Abrazo, mi hermano. Muchísimas gracias. Chino, nací en el 77. El primer mundial que tuve razón, bueno, ya cuando estaba consciente, fue en el 86, justo aquí en México. Saludos desde Cozumel. Aunque por tu año, 77, uno en Argentina 78, ¿no? Si la memoria no me falla, ese sería el primero que viviste realmente. Hola, buenas tardes. Nubladas y lluviosas. Yo apenas recuerdo desde el Mundial de Alemania 74. ¿Apenas? Y eso porque mi difunto padre me compró una cartulina y algo parecido de la Coca-Cola, donde teníamos que pegar unas fichas, las cuales traían a los jugadores. ¡Órale, qué bonito! También por acá nos dicen: el primer mundial que realmente viví fue el del 86. Mi padre tenía un Ford 56, pura lámina. Mi hermano, el mayor, lo sacó y muchos de la cuadra se subieron en el cofre y en el techo con la bandera por las calles festejando el pase a octavos. Saludos. Más bien a cuartos, ¿no? Ahí sí pasamos a cuartos. Yo el primer mundial fue Estados Unidos 94, cuando tenía 13 años de edad. Aunque si tenías 13 años significa que naciste en el 81. Por lo tanto, realmente el primero, no que recuerdas, sino en el que estabas ya vivo, fue España 82. Y yo lo sigo leyendo: 722-372-7981. Vámonos con música, ¿verdad, Jay? Es Earth, Wind and Fire con September. Súbanle, todavía hay mucha tela de donde cortar aquí en Locura FM.

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0: Esta es una época en donde los Jackson 5 se dieron cuenta que había uno que sobresalía más que los demás, y era el grandísimo Michael Jackson. Y ya no se llamaban como tal los Jackson 5, sino Michael Jackson and the Jackson 5. Los que acaban de escuchar aquí con Shake Your Body en Locura FM en este miércoles de clásicos.
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0: ¿Qué onda, Jay? ¿Los últimos mensajes? Porque en el próximo, bueno, en la próxima hora tendremos ya los enlaces de Pambol de Locura. Pero hablando en este miércoles de nostalgia, en este miércoles de clásicos, ¿cuál fue el primer torneo pambolero internacional que viviste? Por aquí nos decían.
2: Mi primer mundial, bueno, nací en el 72 y mi primer mundial fue en el que recuerdo fue en el 86. De hecho, fui a un partido Bélgica contra Irak aquí en la Bombonera y mi boleto, que ahí lo tengo, costó 1,150 pesos en lo que okay. era en ese entonces el Sol General. Y de ahí empezó mi fanaticada. Saludo, Chino.
0: Lo que podemos comparar los precios de hace 40 años con los de ahora, ¿no? Caray. Mucho más accesible. Y no nada más por... Bueno, y todo proporcionalmente hablando, ¿eh? Porque también quitamos la inflación y todo eso. Pero sí era mucho más barato, caray. Yo soy del 24 de junio, Chino, igual que Lionel Messi. Y nací durante el Mundial de México 86. Al día siguiente de mi nacimiento se jugaron las semifinales. ¡Órale! Chino, soy del 80, pero el primer Mundial que recuerdo es el de Italia 90. Es lo que decíamos, siempre recuerdas el segundo o hasta el tercero después de que hayas nacido. También gracias a uno de mis tíos, por parte de mi mamá, vivió una justa internacional por el radio. No recuerdo si fue la UEFA o la Champions. Y por último nos dicen, linda tarde, locura, hermanos. Yo recuerdo a la perfección el del 86. Y que deje de mentir el amigo que dice que Brasil entrenó aquí donde ahora es Brasil. Mentira, ellos se concentraron en Guadalajara. Aquí vinieron los Diablos Rojos de Bélgica. Eso también es cierto, eso es cierto, banda. Bueno, ya son las 4:33 minutos, una más en el Caribe mexicano. En un ratito más nos conectamos con todos los rincones de la República de Locura FM. Mientras tanto, ¿qué tenemos, Jay? Ah, o sea, ya sonó, Jay, esa es la de Shake Your Body. Mejor, ¿y sabes qué? La de George Michael. Y I Want Your Sex en Locura FM.

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0: 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Cuando juega la selección mexicana hay un momento que se repite una y otra vez en las tribunas. Miles de aficionados cantan
2: ¡ay, ay, ay, ay! ¡Canta y no llores!
0: Lo curioso es que Cielito Lindo no nació en el fútbol. 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

0: Nosotros ya estamos transmitiendo completamente en vivo para las diferentes ciudades de la República de Locura FM Rock, con invitados especiales durante esta hora, pero antes de eso, suéltala, Jay.
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0: Esto es Pambol de Locura Nacional. Yo soy David el Chino Miranda y estamos en Playa del Carmen en el 106.3, en Cancún en el 99.3. Estamos en Ciudad de México en el 830, en Toluca en el 89.3 y estamos también en Querétaro en el 104.9 con mi querido Rodri Núñez. ¿Cómo andas, mi Rodri? ¿Ilusionado como yo?
2: Sí, ahora sí, como que está también esta rolita de Easy, sí, de verdad que cada vez se ve más cerca. Yo creo que ya de alguna manera ya ganamos todos.
0: Sí, ya, con la pura experiencia. Yo sé que, y ahorita vamos a comentar eso, los claroscuros que han tenido que cada uno de los triunfos de la selección nacional, pero cada uno de nosotros ya con más de 3 décadas encima, sí, la neta, nunca habíamos visto a un equipo así ilusionarnos tanto. Fuera del aire decíamos, Rodri, que incluso te compraste la camiseta, tú que no eres tan pambolero.
2: Sí, no, yo no la tenía, la verdad es que la compartí hace ratito fuera del aire que desde el torneo pasado.
0: Sí, desde la justa pasada,
2: que fue acá en Qatar, pues yo sí sentí como muy más lejano, pues entre los horarios, como que no cuadraba, como que dije, pues no. Incluso ahorita mencionábamos de que nadie se acuerda de cuál era la mascota. Y decía, no, como que no, está chido. Y entonces empieza y previo de que empezara, pues también las dificultades ahí entre el equipo, que si se había seleccionado, que si no, entonces como que también bajó y había cosas, problemas antes de empezar el torneo, ¿no?
0: Sí.
2: Entonces yo decía, no, pues como que no me late. Pero después de ver el primer partido que se gana, sí dije yo, quiero una playera.
0: Yo también debo confesarles que la neta me pasó justo como Rodri. Yo soy de los que, y lo digo abiertamente, no me ilusionaba mucho ver a la selección en y nos ha callado la boca a muchos. Nos ha callado la boca y espero que el próximo domingo nos siga callando bocas. Pero el que siempre trae la camiseta bien puesta debajo de esa camisa elegante es mi querido Huguito Pérez. ¿Cómo andas, mi Huguín?
3: ¿Cómo andas, Chinito? ¿Cómo andas, Rodríguez? Saludando a todos en este manicomio y en las diferentes frecuencias. Pues no, realmente la camiseta no. Yo creo que soy igual que Rodri. Soy antifútbol, pero obviamente la euforia y la emoción que se está viviendo con la selección mexicana te termina jalando, te termina llevando hacia lugares donde no imaginabas. Es más, con decirte que el día de ayer me senté, yo creo que a ver el segundo tiempo, que fue para lo que me dio oportunidad, completito me lo aventé. Cuando soy de esas personas que el fútbol lo veo 2-3 minutos, o si metieron un gol, volteo a ver qué está pasando, y de ahí me retiro, ¿no? Como que no es tanta la emoción de vivirlo.
0: Bandita, siguen esta transmisión también en nuestro Facebook, Locura FM Rock, también en nuestra página locura.fm, y déjenme comentarles, aquí tengo la computadora al lado del escritorio de esta estación de radio, y teníamos yo tenía el partido de Bélgica contra Senegal, que se puso muy bueno. Y de hecho fui a decirle a Huguito a su oficina, Huguito, vente, es el último penal en el último minuto. Y sí lo ve así como, ¿y luego qué? Ya se acabó, Chino, yo quiero ver el de la selección del próximo domingo.
2: Domingo.
0: Oigan, pero a ver, la pregunta del millón antes de seguir, y quiero que también la respondan en los diferentes teléfonos, el 722-372-7981, 722-372-7981, y en Querétaro, Rodri,
2: el 442-599-9942, 442-599-9942.
0: ¿Con qué se la están curando el día de hoy? ¿Cuántos fueron crudos a trabajar? ¿Cuántos no trabajaron en absoluto? ¿Cuántos? ¿Y qué mentiras echaron en el trabajo el día de hoy? Creo que si hoy llegaste a la chamba diciendo, jefa, me siento un poquito mal.
2: Es que algo me cayó pesado.
0: Sí, anoche cené pesado y yo creo que no voy a ir. Deme chance. Más de uno sí la aplicó. Segurísimo. Tú, ¿qué tal te la pasaste con la cruda realidad, mi Rodri?
2: No, fíjate que yo me porté bien el día de ayer. Afortunadamente me porté bien, porque sí, más allá de otra cosa, dije, no, ya, es martes, despacito. El domingo, a ver qué pasa el lunes, ¿no?
0: Sí, exacto.
2: A ver qué pasa. Pero sí, no, me porté bien. Entonces sí llegué a mi chamba temprano.
0: Tú, mi Mr. HP.
3: No, yo creo que traigo cruda, pero de desvelarme, porque hay que levantarse temprano todos los días, y la cruda sí me pegó, pero la cruda realidad es estar durmiendo todo el día, ¿no? Mira, con eso me la estoy curando.
0: Oh, ¿qué es eso? Les describo la escena en el Facebook Live. El buen Huguito sacó una botella verde, color verde, que al parecer trae un elixir que solamente los Mr. HPs pueden poseer. Bandita, yo no vi muchos destrozos ayer, no me metí a las zonas en donde la banda festeja aquí en la ciudad de Toluca, pero ¿tú cómo lo viviste desde el FanFest, mi Rodri? ¿Sí viste ambiente cool, ambiente familiar, buenos festejos o también alguno que otro desadaptado?
2: Pues mira, hay de todo. Y la verdad es que empezó muy familiar la cosa y en general, en términos generales, estuvo así, ¿no? Muy familiar, muy bien. Empezó a llegar la gente. Obviamente ya muy cercana a la hora, por ahí de las 6:30, fue cuando empezó a pasar gente. Se reportó que eran más de 15,000, 16,000 personas las que llegaron a esta zona.
0: Ok.
2: Y entre pues ahora sí que toda la gente que se descolgó, pues justo para ir a ver el partido. Pero pues obviamente no falta el que se aloca antes de y quiere llamar la atención. Pero afortunadamente en un principio estuvo como muy tranquilo. Después, ahí sí de confesar, sí, yo agarré mis cositas y dije, bueno, con permiso, voy a salir antes. Porque la zona de aquí del estadio sí se abarrota mucho, sí se llena mucho y termina siendo un poquito complicado salir. Afortunadamente, pues ya ven que se retrasó un poco el partido. Entonces sí alcancé a ver un poquito más y llegué y ya llegué a casa a verlo, ¿no?
0: Ok. Yo nunca lo había visto en un cine. Desafortunadamente le vi varias ventajas y desventajas. Ventaja número uno, que lo ves en una pantalla gigantesca, ¿no? Con un sonido ideal, en un asiento bastante cómodo. Desventaja.
2: ¿Sí te sientes en el estadio?
0: ¿Mandé?
2: ¿Sí te sientes como en el estadio?
0: Pues sí, ¿qué crees? Un poquito, sí. Pero aquí viene la desventaja. Que no venden chela. Y número dos, había familias completas, entonces no me podía desahogar como en el estadio o como en la sala de tu casa, ¿no? Entonces, había unos niños vestiditos de charros, eran un niño, una niña, él iba vestido de charro, ella de Adelita, muy lindos, toda una familia me tocó enfrente, como 15 miembros de una familia, ahí yendo a festejar al cine, conviviendo, echando la botana y demás, pero cada vez que había una falta o algo así, yo quería gritar así, ¡hijo de Dios! Y no podía, porque
2: ¡recórcholis!
0: Sí, yo empezaba así como de doblaje para toda Latinoamérica, de rayos y centellas, ese hincapié es un torpe.
2: ¡Cabeza de chorlito!
0: Exacto, ¿qué mirás, bobo? ¿Qué mirás? Y por eso no obtuve la experiencia redondita al 100% como si estuviera en un estadio. ¿Tú dónde lo viste, mi Huguito?
3: Yo en casa, llegando también, como vuelve el buen Rodri, ya agarrando camino, nos dio tiempo de llegar al segundo tiempo, porque el día de ayer la lluvia, el tráfico, a pesar de que el partido se estaba dando ya desde las 8:00 p.m, todavía había tráfico y además la lluvia no dejaba que llegaras bien a los destinos, ¿eh?
0: ¿Pero qué botanas utiliza Mr. HP? ¿Qué botanas usaron el día de ayer? ¿Qué botanas consumieron público de Locura FM? 722-372-7981, 722-372-7981. Porque yo imagino que Huguito, pues no sé, un caviar o algo así, Hugui.
3: No, fíjate que me quedé con ganas de unas alitas, pero la verdad es que no dio tiempo de preparada para el día de ayer, ¿eh?
0: Oigan, y hablemos de los claroscuros. Por lo que se ve en las redes sociales, hay cosas bastante negativas, ¿no? Lo positivo, la ilusión, el festejo, el saber que y si sí, y el qué va a pasar el domingo, y el llenarnos el corazón de orgullo, y el volver a conectarnos. Yo creo que ya nos hacía falta, entre tanta polarización en nuestro país, hacía falta esto, ¿no? Tener algo que nos uniera y que nos hiciera felices. El problema es que sí hemos visto cosas bien feas, ¿no? Como gente que termina atropellando a otros, violencia, vidrios rotos, propiedad privada y vandalizada. Pero también hay cosas que no se exhiben tanto en redes sociales porque no repercute tanto y no tienen tantas reacciones, pero que están bien bonitas y que demuestran ese espíritu mexicano que sí hay que sacar. ¿Cómo qué me estabas contando, mi Rodri?
2: Fíjate que, bueno, dentro de todo lo que ha sucedido, y hay varias cosas que a mí me llaman la atención, y una de ellas a mí me gustó muchísimo, fue cuando por ahí un japonés terminó, pues ya terminan eliminados, Brasil les gana y todo, y están, pues sale triste, está chille, y de pronto pues toda la misma banda mexicana y uno que otro brasileño se acercó y lo abrazó y todo, y así como que ya se y de pronto fue el que quiere volar, Y entonces termina riendo, ¿no? Y decía el título de este video, solo en México puedes pasar de esto a esto en 2 minutos. Y te ponen el recorrido de los 2 minutos del este japonés. Dices, qué bonito, ¿no? Uniendo, cotorreando y levantándole el ánimo, pues, a pesar de la rivalidad quizá en el campo.
0: Desafortunadamente, lo que más se va a hacer viral por el algoritmo y por las reacciones, a veces es lo malo, ¿no? Como les digo, 3, 4 desadaptados que de repente se pelean, que de repente rompen cosas y demás. Pero también hay historias bien bonitas como esa de apoyo. Les aseguro que más de uno de los que han perdido en nuestro país se han ido con un buen sabor de boca y han dicho, la neta, qué rifado. Es como también estaba escuchando, somos tan hospitalarios cuando nos lo proponemos que los de Marruecos, que van a ser sede en la próxima justa pambolera, dijeron, oigan, nos trataron como si estuviéramos en casa, se sentía la calidez, parecía que el estadio de Monterrey era nuestro, y les aseguro que dentro de 4 años así los vamos a recibir a ustedes en Marruecos, México.
2: No, y es que ellos, los marroquíes, estuvieron repartiendo playeras de Marruecos afuera del estadio, y contraste político, por ahí el gobernador estuvo repartiendo playeras naranjas. Y entonces, pues, la banda agarró, dijo, pues esta, la de Marruecos, y se la pusieron, y pues, se armó, y entonces se veía bien padre. Y al final, los de Marruecos también echaron como la porra ahí de gracias, México, y muy al acento, pero, y se veía bien padre también.
0: Eso es lo bonito, o el hecho de que, yo no voy a hacer una confesión, porque en una de esas revelo que me dormí tan tarde y me desperté tan tarde que no me dio tiempo de bañarme y estar aquí en las instalaciones del UPF. Lo bueno es que prácticamente no hay nadie. Lo siento por Luquito que viene a esta cabina después de un servidor. ¿Qué es lo positivo que
3: hay? En unos cuantos minutitos.
0: No, espérate, Huguito, espérate. ¿Qué es lo positivo que tú has visto en las calles, mi Huguín?
3: Fíjate, lo que yo he visto y que a lo mejor son dinámicas que son muy, pero muy inusuales, que no se dan siempre, es también el tema de los comercios, más en el tema de los tacos o las taquerías, que si mete gol o si gana, te terminan regalando parte de la comida.
0: Ah, ok, pero de lo que ya no se vendió como cortesías.
3: No, que tú vas ahí y te terminan regalando de acuerdo al horario que tiene el partido, ¿no?
0: Ok, o sea, como mélate. Digan, ¿dónde están esos lugares para ir? Para consumir ahí, bandita. Yo necesito algo así.
3: Si te digo, se acaban los snacks del domingo.
0: De hecho, hay que irnos preparando. Por aquí nos mandan los primeros mensajes a través del 722-372-7981. Momazo de Saúl Hernández contra Robert Smith de The Cure. Los dos con su look bastante darks. Por aquí nos dicen, saludos, mi buen chino, HP, Rodri, abrazo. Lucho de Toluca dice, la verdad es que si sabes que tienes que trabajar, hay que ser responsable de tus actos cumpliendo con tus compromisos. O sea, te pudiste poner hasta las manitas, pero cumplir como los hombres que somos. Es más, sean honestos, ¿quién fue crudo a trabajar el día de hoy? 722-372-7981. 722-372-7981. Nosotros, no. Nadie.
2: Por acá tengo un mensaje.
3: Yo solamente diría que eso ya es parte de invadir la privacidad de las personas que nos van a escribir, pero que obviamente van a decir que es cierto, que sí fueron crudos.
0: No digan nombres, no vamos a decir nombres. O sea, para que no, ni dónde trabaja, ¿no? No vamos a decir no sé, Pedro.
3: No digan nombres, pero manden la dirección, ¿no?
0: y la mejor crudería que ustedes conozcan para saliendo de aquí, ir a visitar necesariamente y el siguiente partido. ¿Qué tienes por allá, Rodri?
2: Por acá dice Manuel, ¿qué tal mi Rob chino HP? Dice, no estaba crudo porque solo me tomé una cheve durante el partido y relax, amanecí al 100. Ya el domingo, no se sabe. Saludos de Montenegro.
0: Yo creo que si pasamos al sexto partido ahora, bandita, lo que viene el próximo lunes. Terapeuta mayor, sí se va a cumplir lo del día libre. No, ¿verdad?
2: Ok, no.
0: Por aquí nos dicen, chino, yo ando crudo desde hace 10 años. México contra Inglaterra. Dios mío, estos memes son geniales. La memisa que ha habido entre el próximo duelo México e Inglaterra. Ahorita platicamos de eso, pero este es un ejemplo. El James Bond contra el patrullero 777. Ah, Dios mío. También veía algunos aquí en Threads al respecto de eso, de el acontecimiento del próximo domingo. Juan Gabriel contra Harry Styles.
2: Sí, ese sí lo vi.
0: Catemaco contra Howards. Ese me gusta más que Catemaco, la neta. Los Beatles contra los Bookies.
2: Buen tiro.
0: El precioso Peralta contra David Beckham. Ah, no, ahí no hay comparación.
2: El guapo.
0: El hermosísimo Peralta. Oasis contra Caifanes. Y son los que encontré. ¿Ustedes qué más han visto al respecto, muchachos?
3: En redes sociales casi no he encontrado nada.
0: Es más, mándenos sus memes al respecto. 722-372-7981. Por acá nos decía un chino: yo no llegué crudo, la verdad llegué en vivo a trabajar y no lo vuelvo a hacer. ¿Qué será peor? ¿Qué será peor, trabajar en vivo o trabajar crudo?
2: Trabajar en cualquiera de sus modalidades, amigo. Es lo peor.
0: Pero solo hay algo peor que trabajar y es no trabajar, justamente. Eso es lo peor.
2: Es una paradoja esto.
0: Sí, de hecho. A ver, bandita, ¿qué es peor? No estamos promoviendo nada. Ustedes saben a qué nos referimos. Pero, ¿qué será peor, trabajar de una o de otra manera? ¿Tú tienes por allá algo, mi Rodri?
2: Por acá también mandaron el de Robert Smith con Saúl. Pero acá también mandaron, que por cierto estuvo ahí en la cabina Merlín.
0: Sí, caray. Yo debo reconocerlo, se comió la fama de Modric. El pato Merlín, que hizo sus gracias por lo que nos estaban ahí comentando, Angelito, Sin y demás, ya fue a visitar las instalaciones de Locura FM en su sede central de Montes Urales. Y pues una chulada ahí, lo tienen bien cuidado, ¿eh?
2: O sea, es que es ya la mascota oficial de este torneo.
0: Tienes toda la razón.
2: Ya lo es.
0: Maldita. Ahorita,
2: ¿quién se va a acordar de los otros tres?
0: ¿De quién? Ah, sí. De Sayu, de Maple y del otro que no me acuerdo, del gringo. Y que se me hacen muy buenas mascotas, se me hacen de las mejores, pero sí. Vino un pato con una camiseta en la época de redes sociales y se los comió a todos.
2: Porque además ya han salido patos, que el pato de Escocia, que el gallo de no sé dónde, que ya traen, es lo mismo.
0: Exacto. Un ganso hubiera sido. No, pero no un ganso.
3: Pero aquí. Modric, ¿dónde queda?
0: Nuestras redes sociales, que síguenlo. Porque
2: nuestros corazones.
0: Antes de irnos con música. No, vamos a una pequeña pausa. Nosotros vamos a seguir cotorreando aquí en redes sociales, pero nada más debo decirles algo. De todos los que envié de las quinielas de Modric a Fanny, nuestra community manager, que no se han subido todos, solo se suben como los más sobresalientes. Debo decirles que solo, hasta el momento, solo se ha equivocado en uno Modric, que fue el de Alemania. En todos le ha atinado. En todos. Incluido el día de hoy, que yo dije, no, pues ya no, Bélgica se va a ir. Y nos cayó la boca a todos. En un ratito más, nos vamos a estar conectando con el buen Julius, que será un placer tenerlo aquí de manera virtual y para toda la República de Locura FM Rock, para que lo conozcan, que es parte del equipo de Locura FM en Playa del Carmen. Pero esto, después de una breve pausa comercial. Síganos en las redes sociales, ahí seguimos. Pausa y volvemos.
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1: Regresamos a Pan Bowl de Locura Nacional después de al aire estar escuchando Hombres G con Te Quiero. Y comentando aquí, esperando si todo sale bien, que Julio se conecte en un ratito más, si todo sale correctamente. Pero aquí está el Escuadrón Manicura, como nos hemos denominado desde el día de ayer. No sabemos por qué nos dijeron así, pero ya lo adoptamos. Pero lo que sí, bandita.
2: Me dieron algo.
1: ¿Mandé?
2: Me dieron algo.
1: Ay, sí. A los tres nos dieron un regalo. Ahí lo vamos a dejar. Pero estábamos platicando de qué difícil a veces es estar en esto de las redes sociales, porque también te pueden bajar algunos videos y mencionas ciertas marcas no registradas, más bien que están registradas y que no puedes decirlo, entonces tienes que buscar un montón de eufemismos al respecto, pero algunas marcas le han dado la vuelta, ¿no, Rodri?
3: Sí, pues desde las, particularmente en Estados Unidos, que fue donde arrancó este rollo más fuerte, porque pues los estadios, muchos de ellos pues, tienen el nombre de la marca, que el patrocinador, del dueño, de todo eso, y pues tuvieron que mocharles el nombre. Y en algunos casos, pues las marcas que están ahí colgadas. Solo hubo un estadio que no pudo hacerlo porque en realidad era el techo. Pero las otras marcas sí le sacaron la vuelta y eso se volvió interesante y se volvió aún más viral que si le hubieras dejado el nombre del estadio así como estaba.
1: Exactamente. Al final le salió el tiro por la culata. Los hiciste más virales y están ahí, siguen estando ahí.
3: Sí, decía hace ratito, Hugo, fuera del aire. Pues no hay mala publicidad de esa manera, ¿no? O sea, te aprovechas hasta de lo que te censuran y se vuelve más interesante ver qué onda.
1: Exacto, por eso hay que...
4: Es que nos vamos al comparativo a lo mejor del tema político, ¿no? De cuando empieza el golpeteo, pues al final es publicidad para la persona. Lo mismo pasaría en esto, que además solamente ganan del tema de derechos y algunas otras cosas, ¿no?
1: Es correcto, muchachos. Estoy tratando de conectar a mi Julius, que nos iba a hablar al respecto. ¿Cuántas veces han escuchado en las últimas semanas gente en la calle, en el camión, en un Didi, en un Uber, en un taxi, en donde sea, hablar de fútbol? Sentirse directores técnicos, bandita.
3: Ah, no, sí. Sí, todo el mundo ya ahorita le sabe y conoce y dice, ya, no, es que entonces, ¿por qué no corre? Y es que el lateral y el extremo y dices, no. ¿Tampoco sí le sabes?
1: Todos somos directores técnicos en esta época del año, así como cuando estás viendo el Super Bowl a principios de cada año y dices, no, es que yo hubiera traído de vuelta al Peyton Manning.

0: como mis Dallas Cowboys de los noventas, no va a haber otro equipo.
1: Sí, no, pues.
2: Joe Montana, ¿no?
1: ¿Mandé? A Joe Montana.
2: A Joe Montana con los 49, ¿no?
0: Y actualmente todos somos directores técnicos de... No, es que la neta se pecaron de inocentes los senegaleses.
1: Es que no supieron, la verdad es que no supieron romper esa barrera que tenían ahí enfrente. Es que no los supieron desarmar.
0: Y ya los que están más canijos son los que dicen, no, es que ¿cómo es posible que metieran un 4-4-2? Eso era 5-4-1, evidentemente, echarlos para atrás.
1: Sí, no, eso ya está muy especializado, entonces sí. Pero sí hay gente que lo hace, la verdad es que sí.
0: A ver, por acá, hablando de botanas, ibas a agregar algo tú, Rodri, perdóname.
1: Sí, no, nada más de esto, digo, hay gente que sí, de pronto sí le sabe, sí dice, ah, no manches, sí te pantalla un ratito, pero, o sea, no falta el que sí, de plano, nomás no, y trae el dato así de, ay, yo quiero decir esto, quiero decir esto, quiero decir, y tarda todo el partido para decir el dato que trae.
0: Sí, claro. ¿Sabes qué? Yo debo de reconocer que no sé tanto, me amo el fútbol, pero yo sí soy el tipo que saca datos curiosos como, ¿sabías que Cabo Verde es un país con menos de 100,000 habitantes y que actualmente es la nación más pequeña jugando este torneo? Yo sí soy ese tío, caray.
1: No, pero tú traes varios datos.
0: Sí, claro, así como, ¿sabías que Marruecos fue un protectorado español y que debido a eso hay muchos jugadores marroquíes que nacieron en la península ibérica? Sí, yo sí soy de ese tipo de banda.
1: No, acá hay, pues, amigos, la verdad es que sí son amigos y los quiero mucho, pero de pronto es como... Están, no, que el jugador del partido va a ser... ¿Sabías que a los musulmanes el trofeo no tiene los logos de la cervecera? Porque, pues, respetando creencias... Ah, no manches, ¿y por qué? Ah, no sé.
0: Sí, porque...
1: es que lo vi en TikTok.
0: Porque no les gusta esa chela, de hecho. Por acá nos decían, Chino, Rodri, Huguito, yo fui crudo... Ah, no puedo decirlo, yo fui credo. Yo fui credo a trabajar, pero aquí ando en pie, como un roble, señoras y señores. Por aquí también dicen Copa Mundial, el meme de los temerarios contra Oasis.
1: Dicen justo acá que habría quien, sí, Manuel Reyes, acá en las redes sociales. Y saludos, locos, yo me pondría la borrachera con los temerarios y otra con Harry Styles.
0: Ay, porque esto estábamos preguntando fuera del aire. Ya vieron esta memisa de elementos mexicanos contra elementos ingleses específicamente, ¿no? Y decíamos, ¿con quién? A ver, y esto va para la banda que quiere escribirnos en nuestro WhatsApp. ¿Con quién enfiestarían más? Enfiestar, no escuchar su música, enfiestar. ¿Con Freddie Mercury o con Juan Gabriel? Nosotros ya elegimos a nuestros ganadores. ¿Ustedes qué dijeron? Freddy, ¿no?
1: Sí, yo sí.
0: ¿Tú, Guito?
2: Sí, yo decía que dependiendo, ¿no? El motivo, Freddy o Juanga.
0: Ok, yo sí me quedo, la neta, con el buen Juanga. Por aquí nos decían, Chino, vamos por Caifanes. Y la mascota de Estados Unidos es Clutch.
1: Clutch.
0: Ah, mira. El nombre también menos creativo de la historia, la neta. Bueno, no, perdónenme, pero era tan poco creativo el de Qatar 2022 que nadie se acuerda de cómo se llamaba. Absolutamente.
1: La cobija voladora.
0: Pues vámonos con algo de música y en el próximo bloque, ahora sí, todo sale bien, tendremos al buen Big Limón. Mientras tanto, a pleno sol. Es Mikel Erentxun en Locura FM.

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3: Hoy parece imposible imaginar un partido sin números en las camisetas de los jugadores, pero durante muchos años los futbolistas jugaron sin ellos. El primer partido profesional en el que se utilizaron estos números se disputó el 25 de agosto de 1928 entre el Arsenal y el Sheffield Wednesday en Inglaterra. La idea era simple: ayudar a aficionados, árbitros y periodistas a identificar a los jugadores con mayor facilidad. La innovación tuvo tanto éxito que poco a poco se extendió por todo el mundo. Con el tiempo, algunos números se volvieron legendarios, como el número 1 para el portero o el 10 para las grandes figuras como Lionel Messi, o incluso algunos ubicarán más una camiseta con el número 7.
4: ¡Sí!
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0: Y vamos al aire. Ahora sí ya, bandita. Ahora sí ya estamos todos listos aquí en Locura FM. Es que tenemos el equipo completo. El buen Huguito Pérez ya se está preparando para arribar a la cabina. Bueno, que va a pasar de su oficina a este lado. Estamos con el buen Rodri Núñez. Y estamos, ahora sí, con Vic Limón desde Cancún, Quintana Roo. Ayer no se nos hizo platicar contigo por cuestiones técnicas, mi Vic. Pero ¿cómo estuvo el desmadre?
1: Justamente, así como vieron que la señal se fue, es porque hubo un llenazo. Habían más de 2,000 personas en el área de Tajamar y pues es que era un ambiente completamente de estadio. Yo les platicaba que pues he tenido esa oportunidad de estar en muchos estadios alrededor de todo el país, en algunas otras circunstancias, y así se sentía la vibra. Hubo mucho tiempo de espera, entonces imagínense, todo el mundo se tuvo que sentar porque estar parado tanto tiempo, porque desde las 4 de la tarde la gente empezó a llegar, entonces imagínense 4 horas antes del horario de las 8 de la noche y al final resultó que empezó hasta las 9. Entonces mucha paciencia, no hay venta de alcohol, pero sí en los alrededores. Entonces empezó el trayecto, ahí veías a toda la banda moviéndose como nómadas, playeras de todos los estilos, desde por ahí del 70 habían algunos modelos que se vieron por ahí.
0: Órale.
1: Porque todos colores, de verdad es que fue algo muy, muy colorido, y habían 4 ecuatorianos, señores, 4 arriesgados, 4 que dijeron, va, nosotros estamos ahí, y los estuvimos haciendo una marca personal, porque pues era pues muy característico ver a estos 4 con sus playeras amarillas. Llegó el momento de que cuando reventó el primer gol, uh-huh, pues se tuvieron que esconder ya con todos y pues mezclarse con la banda mexicana, porque eso estalló, se desbordó. Y de ahí nos fuimos al ceviche, y en el ceviche ya no cabía nadie, no sé a quién se le ocurrió, pero esta es una fuente, y dejaron agua en el centro de esta fuente, entonces se volvió como un aguachile, ¿no? Ya no eran...
0: ya eran aguas negras.
1: Eran las aguas negras, todo el mundo nadando. El monumento sufrió algunos problemas, hubo ahí una concha que salió volando, la estrella ya nadie la encontraba, porque eran 10,000 personas en un lugar que nunca había estado acostumbrado a tener tanta gente, así que de verdad se desbordó la pasión. El alcohol se deja de vender a las 12 de la noche y a las 10 ya no había en los refrigeradores.
0: Okay.
1: Todo mundo confió en su selección y esto se fue pero verdadero pachangón.
0: Oye, mi Vic, hace rato platicábamos de las cosas malas, que sí las ha habido desafortunadamente y que se vuelven virales, pero platícanos, ahorita que mencionabas que había 4 valientes ecuatorianos que se lanzaron, ¿cuál fue el trato de la banda de nuestro país para esas 4 personas?
1: La verdad es que por acá estamos muy acostumbrados a convivir con muchos extranjeros, no se diga Playa del Carmen, que la verdad es 3-1, casi siempre son más extranjeros hasta que mexicanos. Acá también hay de todas las nacionalidades y pues estamos acostumbrados. Les platicaba que se empezó a armar ahí con las escocesas que estaban tristes, que habían, perdón, no las escocesas, las suecas que acababan de perder contra...
0: Ay, pobrecitas.
1: Los mexicanos empezaron a arroparlas y empezó que la semana inglesa y ese tipo de convivencia sana que se da mucho acá como en el Spring Break y ahorita en pleno Summer Break, nadie se siente mal y no hubo ninguna represalia contra estos ecuatorianos, te digo, al contrario, como que ya cuando cayó el segundo gol no les quedó de otra más que pues ser todos amigos, todos buena onda, y pues así se ha ido llevando este Fan Fest que recibe a gente de todo el mundo. Ayer había brasileños, había franceses, había uno que otro noruego, y pues sigue rolando toda la gente como siempre, como es costumbre por acá en el Caribe mexicano.
0: Es que de por sí nuestro país es multicultural, ¿no? Tiene de todo un poco en nuestras raíces, ¿no? De por sí. Y Cancún, como es una de las ciudades más turísticas, no de nuestro país, sino de todo el planeta Tierra, pues obviamente eso es toda una fiesta internacional, Vic.
1: Y además ves mexicanos de todos los colores, todas las nacionalidades, porque también esa es otra. Tú vienes aquí como turista, te metes en lo que es este ambiente, pues que de verdad es otro. Yo creo que solo en Brasil se vive el fútbol más loco que acá, o en Argentina, que también podemos considerarlo otro deporte, pero lo que está demostrando México, pues a todo mundo lo está contagiando, y ayer veíamos unos güeros, unos chinos, unos morenazos, todos con la verde, entonces ya ni sabías de qué nacionalidad eran, lo único es que estaban vibrando y volviéndose locos por el tri.
0: No, y además como me comentas que había semana inglesa y que arropando a las ex y demás. Esto ya va a terminar, todo queda en familia, Vic.
2: Sí, mezclando todo.
1: Sí, por supuesto. Acá todos son fraternales y pues que viva el amor y que viva el amor mundial, el amor de esta fiesta pambolera.
0: Yo ahorita que dijiste eso, ya no era de todo lo que se mezcló en el agua de la fuente, eso ya no era ceviche, ya era un aguachile, yo creo que ya era un agua de horchata eso.
1: Exactamente, sí, completamente, es muy buena esa analogía que haces, y pues así seguirá. La cosa es que este próximo domingo dejan de vender alcohol a las 5 de la tarde, entonces justamente yo creo que eso va a provocar que de alguna manera se controle la situación, pero si se da ese gran y espectacular 0-0 que se define en penales a favor de México,
0: no.
1: Va a ser locura.
0: No estamos preparados, nuestros corazones no están lo suficientemente sanos por la alimentación que le hemos dado en las pasadas décadas para que nos lleven a una tanda de penales. Ojalá se resuelva como ayer, mi hermano, en tiempo reglamentario y a festejar el próximo domingo y todo el lunes. Ahora bien, voy a volver a poner la frase sobre la mesa de sí, pero ¿se imaginan si llegáramos a semifinales? O sea, yo sé que faltan cuartos, faltan semis, pero qué locura sería el país. Ahora bien, ¿y si llegáramos a una final?
2: Ay, yo decía yo ayer, les contaba a estos amigos, decía, porque entonces quedaría el 15, 16 de septiembre y nuestro pase a la final.
0: Así. Ah, sí, claro.
2: Lo que hizo Miguel Hidalgo y lo que están haciendo los jugadores, Quiñones, Morita, que ya están, o sea, ya serían otros héroes, ya serían acuñadas monedas y billetes con los rostros de estos muchachos. Sí. A esas, yo creo.
0: Ya basta de que calles y plazas se llamen Benito Juárez, se llamarían Gilberto Mora. Me cae que sí, totalmente, ¿no, mi Vic?
1: Completamente, ya fueron 40 años. Yo soy de esos dañados que en el 86 fue la última vez que vimos ganar al equipo mexicano en un partido ya de ganar o morir en una fiesta pambolera. Así que yo creo que también eso se ha acumulado de una manera que ahora a ustedes en estas nuevas generaciones pues está volviéndose una gran oportunidad de cambiar la historia. El chiste también es que todo eso que se le invierte a este deporte, de verdad que se viera constatado y que no estuviéramos dependiendo de que pues un gran colombiano que es Quiñones nos vino a hacer la chamba, porque también si ese golazo no cae, yo creo que la cosa iba fuera como pues acostumbrado siempre ha sido, ¿no? No es que sea pesimista, pero tuvo que llegar un morenazo para hacer lo que muchas veces no se ha podido hacer, y de ahí se desencadenó algo que nos tiene a todos completamente locos. Así que también que viva la cumbia colombiana, señores.
0: Sí, claro. Y realmente Colombia y México somos dos países que tenemos muchísimas similitudes, y creo que un colombiano en México se siente como en casa, igual que un mexicano en Colombia, y pues también, pero tienes un gran punto, eso ya lo veremos en otra ocasión, en la formación de jugadores para que eso no pase. Pero mi querido Vic, te mandamos un abrazote y nos escuchamos mañana, ¿te late?
1: Sí, por supuesto, es un gustazo estar aquí con toda la banda de Locura FM, todos vámonos a Colombia, si hay un intercambio, pues yo me levanto la mano para ir por el cambio con Quiñones.
0: Próximamente, Locura FM Bogotá, vamos a atender. Mi querido Rodri, ¿algo que agregar?
2: No, hombre, pues bien contento, bien feliz, bien emocionado, y pues ya empezar a preparar la botana, ponerse, porque si no, se nos hace tarde para el domingo.
0: Y vayan a darle mucho amor a la quiniela de Modric, que ya está, él está apostando por que ganen los vecinos del norte, y eso que ahí en el video le dije, piénsalo bien, no nos dejes en mal. Ya sabes que también hay rivalidad con ellos. Por aquí Isa García dice, Momo ya me hizo pensar si es prudente cambiar el resultado que puse en mi quiniela. Les digo que le ha acertado a absolutamente todos, excepto el de Alemania del pasado lunes. Mi Rodri, ¿cómo te encontramos en redes sociales?
2: Como Rock Núñez, también por ahí en cotorreamos y toda la cosa buena onda. Rock Núñez.
0: Y gracias a mi querido Otto, que está allá echándonos la mano en los lives y demás. A mi querido Huguito, que ya viene con nosotros en un ratito más. Y nos vamos a despedir con poder. Con poder, mi Rodri.
2: Venga.
0: ¿Listos? Yo soy David el Chino Miranda y cerramos con... Esto es México.

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